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6 de la tarde, ya con 7 minutos, 6 con 7. Ya estamos de regreso, mi gente. Y obviamente estamos de regreso con lo mejor de la música norteña. Si usted ya las extrañaba, pues ¿qué creen? Ya volvieron. Ya volvieron las norteñas, pero están de tardecitas. Así que para que usted me vaya diciendo qué norteñota quiere escuchar hoy en este San Lunes, que me digas, nombre Rox, yo quiero escuchar esta norteña, se la quiero dedicar a alguien. O igual que tú mandes el mensajito y se la quieras dedicar a alguien también, que me digas, oye, yo estoy escuchando las norteñas, se la quiero dedicar esta canción a esta persona muy especial, porque la quiero mucho, porque esto, porque por lo que tú quieras, gustes y mandes, mándame tu sugerencia, queja, petición a través del 614-1100-993, que es nuestra línea en cabina, y me digas cuál es esa norteña que quieres escuchar. Por lo pronto yo me arranco con esta excelente canción. Vamos a bailar aquí en La Bestia Grupera. ¡Ay, ay, ay! ¡Ay, ay, ay! Pero no hay para todos, ¿eh? Así que no se engolosinen, bebés. Llegan los rieleros del norte. ¿Y esto qué es? Te quiero mucho, bebé. Ay. Y son ya las 6 de la tarde con 9 minutos.

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0: y quitarles un y darles un alivio a nuestros familiares, porque luego ahí están de que no saben cómo hacerlo y todo eso, y qué mejor que irnos preparando para cuando sucedan esas cosas. Las 6:00 p.m, ya con 17 minutos, continuamos con más de Las Norteñas de la Bestia, para que tú me vayas diciendo qué norteñota quieres escuchar. Vamos a mandar saludotes, nos dicen... ¡Ay, mi Verónica Guerrero, hermosa, preciosa! ¡Ay, aquí andan! Muchas gracias. Pensé que ya se iban a olvidar de mí, bebés. Muchísimas gracias a mi Vero Guerrero, que ya me está dando las buenas tardes. Yo te recuerdo que hoy... Bueno, ya en el transcurso ya de Ever Forever, espero que no haya otros cambios. Me vas a estar sintonizando todos los días de 5:00 p.m. De 5:00 p.m. a 9:00 p.m. Y los sábados también me vas a poder escuchar desde las 3:00 p.m. hasta las 7:00. Así que, pues bueno, bebés, yo les agradezco muchísimo a todas esas personas que se están reportando conmigo, que veo caritas familiares, la verdad, me encanta. Eso quiere decir que hice algo bueno en el turno matutino para que me sigan. Muchísimas gracias, se los agradezco de todo corazón. Y pues aquí vamos a andar, y ya saben, para lo que se ofrezca. Vámonos con sus mensajes, ¿qué nos dicen?
1: Buenas tardes, Rojita, buenas tardes. Espero que tengan una excelente tarde y muchas bendiciones para su nuevo horario. ¿Me puede complacer con la canción de El Solitario del Conjunto Primavera para escucharla? Le deseo lo mejor de la suerte y disfrute de su tarde. Atentamente, el Tommy. Saludos.
0: ¡Saludos, mi Tommy!
1: Aquí la sigo escuchando en la norteña, es hora tardecita, yo la sigo hasta las 9:00. ¡Ánimo!
0: ¡Ay, ánimo! ¡Gracias, corazón de melón! Oye, 6:00 p.m, ya con 19 minutos, yo me voy a ir rápidamente a nuestra primera pausa comercial de Las Norteñas y regresamos con más. Dime tú, ¿qué andas ahí por las diferentes calles de Chihuahua? Dime tú que vas saliendo de tu trabajo, dime tú que ya vas a salir a regar tu casa o vas a salir a limpiar el patiecito porque ya el solecito como que ya se empieza a ceder un poco. Dime tú qué quieres escuchar, cuál norteña. Para usted, mi chula, que ya va a empezar a hacer la cenita, bueno, pues dígame cuáles quieren escuchar y yo con mucho gusto aquí los voy a estar complaciendo, obviamente, con buena música. Vámonos a la pausa y regresamos de Volón Ping Pong, 6:20.
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0: 6:21.

Ya ahí quedó Belleza de Cantina, música de los Cardenales de Nuevo León, aquí en La Bestia Grupera. Estamos en Las Norteñas, ya son las 6:24 p.m. Y nos vamos a ir con esta canción que me estaban solicitando, algo de La Fiera de Ojinaga. Y esto que es Veces, ¿a quién veces? Probable.

0: Tus verdades, hombre. Oye, se la rifó, compadre.
1: Compa Mario, usted.
0: ¿Esa? Ni nosotros no lo sabemos bien eso.
1: Hasta en inglés me la viento.
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3: Así es, 99.3 razones para que te quedes con nosotros ya a las 6 de la tarde con 30 minutos, 6 con 30. Y nosotros, por supuesto, que continuamos con más de la mejor programación de música norteña para que tú nos vayas diciendo cuáles son esos temitas que quieres escuchar, a quién se las vas a dedicar. Pero yo, sin antes, yo quiero ir a ver quién se andan, ay, quién se anda reportando ahí a través de los whatsappitos. Oye, vamos a mandarle saludos a la gente de Tijuana, que nos dicen los compadres de Tucanes de Tijuana que andan en Europa. Oye, sí es cierto, que andan en Europa y que les fue súper bien, ¿eh? Les fue súper bien, ¿eh? La verdad. Híjole, no, mis respetos. Oigan, ustedes ya sabían que la canción más tocada, más escuchada mundialmente es La Chona. ¿Sabían ustedes eso? Yo, la verdad, yo no lo sabía. Yo no lo sabía. Yo sabía que obviamente La Chona sí se escuchaba, pero no sabía que mundialmente era reconocida como la mejor canción más tocada de los Tucanes de Tijuana. Así que arriba Tijuana, sí señor. Hoy es 6 de la tarde, 31 minutos. Vamos a ver qué nos dice el Kobayashi. Venga.
4: Señorita de los ojos hermosos, buenas tardes, buenas tardes. Aquí escuchándola. Y ya sabe cuál canción ponerme.
3: ¿Cuál? ¿Cuál? Oye, guapa y adivina, no puedo con todo en esta vida. A ver, dime cuál, escríbeme cuál quieres.
5: Roja, Roja, la locutora más hermosa. Te sigo fiel como un perrito faldero. Ponme la canción de Ramón Ayala. En la baraja de oro. La baraja de oro con Ramón Ayala, por favor, Rojita. Mi amor, Chila. Besote.
3: Becerrote, bebé. Bien tronado para ti, quien me estás escuchando. Si mal no recuerdo, allá por aquí les ardan, ¿verdad? Ok, ahorita te la busco con mucho gusto. Nos dicen: hola, Rux, saludotes desde Cadereyta, Jiménez, Nuevo León. ¿Me podrías complacer con Mi Juventud a los 40? Claro que por supuesto que desde luego que sí. Aquí se la voy a poner ahorita con mucho gusto. Juventud a los 40, aquí se la busco. ¿Qué nos dicen? Hola, hola, buenas tardes, amiga. Saludos desde Dolores Hidalgo, Guanajuato. ¡Ay! Saludotes a toda la banda de allá de Hidalgo, Guanajuato. Saludos, bebé. Ahí es para Elisma Mejía. Saludotes. Muchas gracias, chiquitito. Becerrotes bien tronados. Oye, que nos están siguiendo a través de la página de internet ahí en www.audiorama.mx. Muchísimas gracias. Nos dicen: qué gusto escucharte por la tarde, Rock. Saludotes, gracias. Pero ¿quién es? ¿Quién es? A ver, su nombre. Ah, mi Perlita Nájera. Saludotes, mi Perla. Pues aquí vamos a andar, bebé, hasta las 9 de la noche. Ya te la you know. Oigan, yo me voy con más música. Muchísimas gracias a todos los que se están reportando conmigo. Tenemos las norteñas de la tarde. Así que tú dime, ¿cuál norteñota quieres escuchar? Yo por lo pronto me voy con esta canción del señorón Paul Urias y su Máquina Norteña. ¿Y esto qué es? ¡Ay! Oh, ¿dónde andará? ¿Dónde andará? ¿Y dónde andará aquel amor que yo quiero? ¡Ay, sí! Andará paseándose con la nube. ¿O con cuántas? ¿Con una, con dos, con tres, con cuántas? ¿Cuánto les gusta? ¿Cuánto les gusta? ¡Vámonos! Ya a las 6 de la tarde, 33, 34 minutos. Apenas cambió, ¿eh? 6:34.

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1: Dejando huella aquí a través de la Bestia Grupera, 99.3 razones para que te quedes con nosotros. Ya son las 6 de la tarde con 36 minutos. Oye, vamos a mandarle el saludo muy especial a la gente que me está escuchando allá en Chihuahua 2000. Saludos para ustedes, muchísimas gracias. El saludote también va para ahí para la Double. Saludos a mi Harold hasta Bogotá, Colombia también. ¿Quién más? ¿A quién más vamos a saludar? Mándame en este momento su mensaje y dígame cuál norteña quieres escuchar. Nos vamos con otra canción buenísima del señor Polo Urías, un doble, y esto qué es, No Volveré.

0: 6:43. Vámonos a la pausa comercial y regresamos con más norteñas.
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caigan de las paredes como tú los colocaste. 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Ahora, cada vez que lo veo, me refleja una figura con unas sombras profundas bajo mis ojos y unas arrugas que empiezan a amenazar mi rostro.

0: cuando estabas tú. ¡Ay! Oye, ya a las 6:47, 6:47, y nosotros, por supuesto, que vamos a continuar con más de las mejores música norteña. La música norteña de esta tardecita, ahí para que tú me vayas diciendo qué es lo que quieres escuchar, porque ya solamente pues nos faltan 12 minutillos. Oye, tenemos temperatura en Chihuahua capital en este momento, 28 grados, nos marca el cielo parcialmente soleado, la sensación térmica es igual de 28, y pues bueno, va a estar sabrosito, dice que hay probabilidades de lluvia, como eso de las 10:30 p.m, así que bueno, pues hay que tener recomendaciones, si ahorita pues usted ya sale de su trabajo, pues ya váyase a su casa y ya no salga, hombre. Ya quédese a gusto viendo la Netflix, viendo, no sé, ayudando con la cena. Oye, qué rico esos tiempos de antes, cuando los maridos le ayudaban a las mujeres a hacer de comer, ¿verdad? Pero sobre todo la cena, ahora no ayudan, al contrario, están, oh, ya está la cena. Oye, ¿qué es eso? En vez de decir, oye, mi amor, ayúdame a hacer la cena, por favor, mi amor, porque es que no sé qué voy a hacer de cenar. ¿Qué se te antoja, bebé? ¿Qué quiere mi chiquito que le haga de cenar? ¿No se le antojan unas hamburguesitas? ¿No se le antojan unos taquitos para ir por ellos? Aunque sea así, hombre. Oye, vamos a mandarle saludotes allá a Tavo, hasta Teleflex allá de las Américas. Saludotes a toda la gente que nos están escuchando en las diferentes maquiladoras. Muchísimas gracias allá a Tavito, hasta Teleflex también. El saludo va para Dana, hasta Colima. Saludos, mi Dana, hasta Colima. Saludotes también a Mariel. Saludos, Mariel. ¿Y qué nos dice Dora? ¿Qué nos dice mi Dora?
1: Rosita, buenas tardes. ¿Cómo te está yendo ahorita en la tarde?
0: La verdad que ni estoy sintiendo el horario, mi Dora. No estoy sintiendo el horario. La verdad que la gente me ha arropado muy bien. Y lo agradezco muchísimo. Y pues bueno, aquí vamos a estar hasta las 9:00 p.m. Sale, muchísimas gracias, mi Dora, por reportarse. Muchísimas gracias a Mariel también. Muchísimas gracias a todos los que me dieron la bienvenida hoy en este nuevo horario, en esta nueva aventura. Y pues bueno, pues vamos a dar, sí, como siempre, lo mejor de nosotros. Les recuerdo que todo cambio es bueno y hay que adaptarse a las vicisitudes de la vida. Y pues si te dicen brinca, pues hay que brincar. Usted dice rana y uno salta. Nos dicen, hola hermosa, ¿me podrías complacer con la canción de las dos? De las dos las quería para mí, de Paul Urías, gracias, un saludo para ti, bebé. Ándale, mira, Lizna, las dos las quería para mí. Mira, anda, pero bien perdido este. Ay, bebé, déjame, ahí te la busco.
2: Hola, bonita, buena tarde, regáleme un beso y por favor póngame la canción ¿Qué puedo hacer por ti? Con Julio Preciado, gracias, preciosa.
0: ¡Ésole! Ahí para mi Gil, le mando, por supuesto, su becerrote bien tronado. Yo me voy a ir rápidamente a nuestra pausa comercial. Regreso con, precisamente, con esa canción, ¿Qué puedo hacer por ti? ¿En qué puedo ayudarte? ¿Con qué rolita te puedo ayudar hoy en esta tarde? Mándame tu mensaje, 614-110-0993, o repórtate directamente conmigo aquí en cabina en el 614-388-4380. Pausa y regreso.
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0: 6:52.

Y ya ves, bebé, ¿qué puedo hacer por ti? Ahí escuchamos música de Julio Preciado, aquí a través de las Norteñas de la Bestia. Ya el reloj nos marca las 6:56 PM. Vámonos con esta excelente canción a cargo de los Huracanes del Norte. Y porque nomás por tu culpa, y no por la mía, fue por la tuya, ¿eh?

No. Qué cosas, en serio, ¿eh? ¡Ay, Dios mío! ¡Qué rolota acabamos de escuchar! Nomás por tu culpa de los huracanes del norte. ¡Ay, nomás! Excelente canción. Ahí para todas las que me lo estaban solicitando. Muchísimas gracias. Y bueno, ya es las 7 de la tarde en punto, 7 en punto. Y es momento de despedir nuestras norteñas. Porque nos vamos a ir con lunes de cumbia. Nos vamos a ir con lunes de cumbia. No lunes para bailar, gozar y disfrutar. No con que digan, ay, es que los lunes ni las gallinas ponen. No, pues nosotros sí ponemos. Y ponemos buenas cumbias para que se pongan a gozar junto conmigo hoy en esta tardecita. Hay para toda la gente que anda por las diferentes calles de Chihuahua, a la gente que anda en el transporte urbano, la gente que va saliendo de su trabajo, a la gente también que pues está en su casa a gusto. Oye, el saludo va para Mariel, le voy a mandar el saludo a Mariel, que dice... No, hombre, fíjense nada más lo que está haciendo Mariel de cenar, ¿eh? Espérense, ahí les voy. Anótele. Dice Mariel, andamos haciendo cena, estoy haciendo pollo en crema con chipotle y espagueti. No, hombre, esta Marielita sí tiene, pero que si bien consentido al hombre, ¿eh? No, hombre, mija, ya así como tú no hay, déjame te digo, que tengan la cenita y hasta las tortillitas ya bien hechas, así recién hechas las tortillitas, así bien calientitas, que le salga hasta el humito. Saludos ahí para mi Mariel. Oye, el saludo también va para la gente que nos está sintonizando, la gente que nos está escuchando en las maquiladoras. Hay saludotes ahí para Tavo, hasta Teleflex de las Américas. También el saludo va para Dana hasta Colima. Saludos a Dana hasta Colima. El saludo va para Mili Hernández. También el saludo va para Harold. Saludos, que dice que él está comiendo ensalada de frutas. Ándale, muy fit, ¿eh? Oye, bueno, pues vamos a despedir las norteñas de la bestia con esta excelente canción que, pues ya saben, es una de mis favoritas, esta rolita. Y pues aquí se las voy a dejar. Porque ya estamos despidiendo y ahorita vamos a regresar, obviamente, con musiquita para ponernos a bailar, gozar y disfrutar. Esto es El Día Que Puedas, Marco Marroquín, 7 de la tarde con 2 minutos.

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0: señorita, a la orden, ¿la llevo?
1: No, gracias. Estoy esperando al viejo del sombrerón.
0: ¡Uy, Yucuta! ¡No me diga! ¡Qué viejo tan afortunado! ¡Ah!

0: Y efectivamente, ¿dónde andará el muñeco? ¿Dónde se habrá metido? Hace un mes que no baila. ¿Dónde se habrá metido? Hace un mes que no. Oye, ¿y a ti? ¿Hace cuánto que no baila tu muñeco? Mándame tu mensaje 614-110-0993. Ya a las 7 de la tarde con 15 minutos, 7 con 15. Y nosotros continuamos con las bestia cumbias el lunes. Sí, señor. ¿Qué nos dice Dora?
1: Roja, yo creo que te equivocaste de Mariel. Se me hace raro que esté cocinando.
0: No, es ella. Ella me mandó el mensaje y me dijo, hasta yo dije, ay, mira la Marielita, quién la viera, toda chiquita, toda así bonita, y mira que salió rete buena para hacer comida. Saludos ahí para Mariel y para Dorita, saludotes para ustedes. Saludos también para la gente que va por las diferentes calles de Chihuahua, que ya van saliendo del trabajo, muchísima precaución. Oigan, mándeme su mensaje, si ven alguna calle, pues congestionada, que yo me imagino que siempre la carretera que está congestionada es la que está rumbo al Dama. Esa es la que yo siempre me imagino que está con mucha afluencia vehicular. Oigan, tenemos temperatura en Chihuahua capital 31 grados, nos marca que el cielo está parcialmente nublado. Esperemos y que nos caiga lluviecita, que nos refresque rico, sabroso. Y pues bueno, ¿cuáles son esas cumbiesotas que tú y yo vamos a bailar hoy en esta tarde? Por lo pronto me voy a ir con esta que está bien buena. Esto que es, vamos a bailar, bebé. Vamos a bailar tú y yo. El baile de la vela, venga. Ya a las 7 de la tarde con 16 minutos.

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0: Y ándale, bailándole, gozándole con cumbia con la luna y cumbia con el sol. Aquí a través de la Bestia Grupera 99.3 estamos en las Bestia Cumbias Nocturnas. Para que tú me vayas diciendo qué cumbión quieres escuchar, a quién se la quieres dedicar. Oye, saludotes a toda la gente. A ver, déjame, me pongo los audífonos. Me pongo mis audífonos y nos ponemos la pista porque andamos un poco despistados. ahí estamos, ¿ya me escucho? Ya nos estamos escuchando, ok, muy bien, excelente. Oye, 7 de la tarde con 28 minutos, saludamos a la gente que todavía, al igual que yo, seguimos trabajando. Ya andamos bien trabajadores, 31 grados, temperatura actual en Chihuahua capital. Y vamos a leer sus mensajitos, a ver qué nos anda diciendo la people. A ver, ¿quién me está mandando? ¿Me manda una foto de qué? A ver. ¡Eso le! ¡Ay!
1: La lubezota se está cayendo, pero sabroso, ¿para qué lado?
0: ¡Mira!
1: Está descargando, pero machín.
0: ¡Wow! Oye, bebé, ¿eso por qué rumbo es?
2: Mira, mi rojita, está cayendo un aguacerazo, pero fregoncísimo, ahora para Cuauhtémoc, para la salida de Cuauhtémoc, lo que es el charco, guacha nomás cómo está esa nube.
0: Sí, está horrible.
2: Fuertísimo, venimos llegando allá.
0: Está bien fuerte, oye, Dios bendito. Oye, muchísimas gracias a la gente que me está enviando sus reportes, muchísimas gracias. Oye, también, si ven alguna calle congestionada o que haya, pues, no sé, que haya embotellamiento, que haya alguna calle averiada en este momento, algo que no lo quieran compartir, bueno, pues, te recuerdo, tú eres mis ojos allá afuera y yo soy tu voz aquí. Yo soy tu voz aquí en la 99.3. Así que para que me vayas diciendo qué es lo que anda pasando, qué es lo que pasa por las diferentes calles de Chihuahua. Oigan, y yo ahorita hice una pregunta, pero nos fuimos con las norteñas y ya no. A ver, espérame tantito, a ver, Rox. A ver, aquí está. Es con la cumbia que nos vamos a ir ahorita. Ok, muy bien. Ahorita yo les hice una pregunta y la dejamos así como que en kinkis porque pues nos fuimos con las norteñas de la bestia. Entonces yo creo que este es el preciso momento para regresar a esa pregunta. En lo que tú me vas diciendo cuáles son esas cumbiesotas que quieres bailar, bueno, pues yo te hago la pregunta para que tú me respondas y participes y me menciones una canción que lleve números. ¿Cuáles son esas canciones que lleven números? Yo ahorita, yo ya lo dije, la canción de Vivo de Tres Animales. ¿Cuál otra? El Chico del Apartamento 512 también. ¿Qué otra más nos anda faltando? Hay que nos quieran decir, que nos quieran compartir hoy, Roja, que te anda faltando esa rolita. Oye, que fíjate que esta, y así sucesivamente. Entonces tú dime cuáles son, mencióname una canción que en este momento lleve números. 614-110-0993 es nuestro WhatsApp para que ya empieces a manifestarte conmigo y me digas, nos dicen por acá, ay, ya empezaron sus mensajes, muchísimas gracias. Pero yo me voy a ir con música y ahorita regreso. No, mejor sí los leemos. Bueno, nos dicen, buenas tardes, Rojita, bienvenida, es un deleite escucharte a esta hora. Ay, muchísimas gracias, mi director, pues aquí andaremos hasta las 9 de la noche, me quedo con ustedes. Ya son las 7:32, la verdad que este horario se me ha ido de volón ping-pong. Ya, fíjate, 7:32, se me ha ido de volada. Y por supuesto porque la estamos disfrutando. Nos dicen por acá, la de 911 huracanes. Ándale, la de 911 de huracanes, sí es cierto. ¿Cuál es más? Mencióname una canción que ahorita se te venga a la mente que lleve el nombre de números. 614-110-0993. Yo me voy a ir con más cumbias y nos vamos a bailar al ritmo de Los Ángeles Azules. ¿Y esto qué es? Entrega de amor. Aquí en la Bestia Grupera, estamos en Las Bestia Cumbias.

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0: Oye, ya las 7 de la tarde con 48 minutos, ya 7:48, y nosotros continuamos con más de las bestia cumbias. Ahí saludando a toda la racita que anda, pero que si bien activa ahí en las diferentes maquiladoras. Saludotes allá a todos los de las Américas que andan ahí en sintonía de la 99.3. Muchísimas gracias. Oye, ya está la cena, bebé. ¿Qué van a cenar? Van a cenar rico y sabroso, unos molletitos. Oye, déjame les digo, unos molletitos light. A ver cómo se les hace a ustedes ahorita en este momento. Fíjense muy bien. Va a agarrar un panecito, lo va a tostar, le va a poner mantequilla y luego le va a poner tantito ajo para que agarre sabor. Y luego le va a poner los frijolitos de su preferencia. Ay, hasta estoy salivando. Y luego le va a poner los frijolitos de su preferencia. Y luego todavía ya que le puso los frijolitos de su preferencia, le va a poner tomatito, cebollita, le va a poner unos chilitos así curtidos. Y luego todavía de eso, obviamente el queso que no puede faltar y para adentro. Ah, y aparte de eso, una buena salsa que no debe faltar, obviamente. Vámonos a ver qué nos dicen sus mensajes.
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0: Híjole, bebé, pero ya son las 7:50, ya se nos acabaron las norteñas. Les recuerdo que son de 6 a 7 de la tarde, ¿sale? Dice Rox, puedes poner la canción de Fito Olivares, la de La Cobra. Órale, pues, va enseguidita, te la pongo.
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0: Ésole, muy bien.
2: El número 1 de Banda MS.
0: Ésole, muy bien, ahí estamos.
2: Más o menos unos cuantos.
0: Ahí van unos cuantos. Tú tienes un 10, bebé. Tienes un 10. Oye, nos pidieron la de La Cobra de Fito Olivares. Vamos a ponerla aquí en este momento. Fito Olivares. La cumbia de La Cobra. Aquí está. Aquí te la vamos a poner con mucho susto. Ah, no te creas, con gusto, obviamente. Oigan, y pues bueno, estamos mencionando, bebés. Estamos mencionando canciones que lleven números. Ya nos dijeron, pues, esas que nos mencionaba este chico ahorita. Bueno, que les voy a poner el audio para que se den una idea.
2: El 24 de los Tucanes. Ajá. El 7 Leguas de Antonio Aguilar, mi Roja. Y el número 1 de Banda MS. Ahí más o menos unos cuantos.
0: ¡Eso, le!
2: Saludos, mi Roja.
0: No, hombre, pues saludote, chiquillo. Oye, también nos dicen por acá la de 40 y 20. ¡Ándale! De José José. Mi juventud a los 40. ¿Cuál otra canción? A ver, ¿cuál otra canción se les viene así a la mente? Así que ustedes digan, no, hombre, pues esta canción está chida, está chido Lira. Así como que esta canción sí entra en esto de que lo que La Roja está mencionando, de esas canciones que lleven números, que hagan mención a números. ¿Cuál tú me podrías decir? Mándame tu mensaje en este momento y participe conmigo, 614-110-0993. Y le vamos a mandar saludotes a toda la raza que anda bien activa allá en la Chihuahua 2000. Saludotes para ustedes y muy buenas tardes. Noches ya, tardecitas, tardes, noches. Ahí la gente que va por las diferentes calles de Chihuahua, mándeme su mensaje. Dígame cómo están las carreteras. Dígame cómo están, pues, obviamente, el canal, porque el canal a esta hora. Y a esta hora se embotella bastante. Entonces, usted dígame, usted cuénteme, usted son mis ojos de allá afuera y yo soy su voz aquí adentro.
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0: La tabla del número, la número 20 también, oye. Ay, no, es que hay muchas canciones que hablan de números. Así que hazle coquito, échale coquito, búscalas, mencióname canción que lleve el que mencione números. 614-110-0993. ¡Vámonos a bailar al ritmo de ay, Fito Olivares! Y esto que es la cumbia de la. Estamos en Las Bestia Cumbias, 7:53.

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1: Como Javier, la gente que anda bailando, disfrutando, está pidiendo otro tema para irse. ¿Lo avienta con el contacto?
2: Claro que sí, viejo. Le llamamos a Carola.
1: ¡Ay, ay, ay! ¡Véngase, mi mamá!
2: ¿Y dónde se bañaba, oiga?

0: Ándele pues, Carola, no tengas miedo, Carola. No tengas miedo, Carol. La la la la la la la la la la la la. Oye, ya a las 8:02, 8:02, y nosotros continuamos con la misma energía con la que llegamos, así como debe de ser. Oye, tenemos ahorita en este momento temperatura en Chihuahua capital de 29 grados con cielo parcialmente nublado. Les recuerdo que hay probabilidad de lluvia en punto de las 11:15. Qué bueno que me va a dar chance de llegar. Si no, voy a estar mojadita. Óyeme, no. Ay, como que se escuchó medio raro, ¿no, Víctor? Oye, déjenme les doy la bienvenida, mi estimado Víctor.
1: Hola, ¿cómo hola, Rox, ¿cómo estás? Ya ¿hoy? Mucho tiempo sin coincidir en el micrófono, ¿va?
0: Mucho tiempo, pero mira, ya que andamos.
1: Sí,
0: y vamos a andar por un buen rato, Víctor.
1: No, bienvenida a este turno.
0: Así que me vas a tener que aguantar y soportarme.
1: Sí, no, pero excelente turno. Ya sabes que muy bienvenida siempre, Rox.
0: Ay, gracias. Yo sé que tú sí eres uno de los que sí me quiere.
1: Claro
0: y,
1: que sí.
0: Rox. Y me dieron la verdad que la bienvenida a este turno. Yo más que agradecida. La verdad que no ha dejado ni de sonar el teléfono, los mensajes también, Víctor. Y la verdad que estoy más que mil agradecida con este
1: Eso horario. Es lo bueno, Rox. Ahí se ve el cariño de la gente cuando te siguen a cualquier horario y hasta cualquier estación.
0: Exactamente.
1: Sea una empresa o sea otra.
0: Muchísimas gracias, la verdad que doy las gracias así públicamente. Oye, 6 años, Víctor, en la mañana, sí. Y ahorita el llegar en la tarde, claro que sí estamos así como que medio sí, raro, que sigue, que
1: esto, 360,
0: que
1: el
0: otro.
1: ¿No?
0: Exactamente, fue un cambio de 360 grados, obviamente el dejar mi otro trabajo también, sí. Que pues me estaba absorbiendo las noches, pero seguimos aquí, seguimos en la radio y pues trabajos, mira, hay muchos, sí. Pero obviamente no dejamos la radio, mi Víctor.
1: Sigues porque, dejando huella.
0: Porque seguimos dejando huella y obviamente esto es para nosotros.
1: Exacto.
0: El conseguir, el conquistar el sueño desde hace muchos años y para poder, imagínate, dejarlo porque no se nos acomodan los horarios, pues no. Entonces tuve un dilema, Víctor, déjame así te platico. Es. Tuve el dilema de decir, ¿me voy para allá? ¿Me voy con melón o me voy con sandía? Dije, pues me voy con la radio.
1: También, yo haría lo mismo también, Rox.
0: Me voy con la radio, ¿por qué? Sí. Porque pues es mi sueño, es lo que yo siempre he luchado.
1: Es nuestra pasión, ¿no, Rox?
0: Es la pasión, es el amor que le brindamos a todos nuestros radioescuchas, aunque ustedes no lo crean. Y pues bueno, aquí andamos, esperamos y que obviamente conquistemos más gente, más público en la noche, porque pues ya es otra demanda, ¿verdad? Obviamente. La gente ya que va saliendo del trabajo, mi Víctor, la gente que también va entrando al trabajo, porque hay gente que trabaja de noche, la gente obviamente que nos acompaña en el Didi, en el Uber, en el taxi, la gente también que pues bueno, que cuida pues propiedades y todo eso.
1: Oye, la que verdad, van a hacer ejercicio también, Rox, a la hora que van.
0: Exacto, ya ahorita ya me vi, dije yo, ahorita saliendo me voy a ir a la deportiva a dar aunque sea dos vueltas.
1: Dos vueltitas más o menos.
0: Pero no voy a ir porque va a llover. Entonces,
1: no
0: me pienso mojar. Oye, Víctor, vamos a despedir las bestiacumbias, fíjate.
1: Claro,
0: llegan.
1: ¿Con qué nos vamos a ir?
0: Fíjate, Víctor, no, ya se fueron las bestiacumbias.
1: Ya.
0: Fíjate, sí. Pero fíjate, déjame decirte que sí, en el transcurso de esta tarde, Víctor, me traje las norteñas y las bestiacumbias.
1: También se venían contigo,
0: para podernos,
1: vámonos.
0: Para poder disfrutar, que la gente disfrute también conmigo, porque si así les gustaban en la tarde, así la tardecita de 1 a 2 y de 2 a 3, pues obviamente me las tengo que traer en la tarde.
1: Ahorita la noche, y ahorita más claro. Con una banquetera, imagínate.
0: Exactamente,
1: con el
0: no,
1: fresco,
0: hombre, imagínese, pero fíjate, las bestiacumbias van a estar nada más lunes, miércoles y viernes.
1: Ok.
0: Y las norteñas de la bestia, esas sí vamos a estar todos los días de 6 de la tarde, a 7 de la tarde.
1: Okay.
0: Así que traemos muchísimas cosas más. Más adelante te vamos a ir incluyendo, Víctor, también.
1: Sí,
0: en
1: claro
0: este,
1: que sí,
0: en esta nueva. En esta nueva aventura que su servidora Rox Calderón tiene con ustedes, en este cumplir, porque vamos, tenemos que levantar la audiencia, Víctor.
1: Así es.
0: Tenemos que levantarla y obviamente eso lo hacemos con todo el apoyo de todos ustedes. Así que aquí despedimos las bestiacumbias y regresamos porque les traigo una pregunta bien buena. Así que vamos a echar chisme, Víctor. Y
1: sí.
0: Aparte que a mí me encanta el chisme. Uy, venga.
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0: Ay, pues muy mal, ¿eh? Muy mal que se ande rindiendo. Muy mal que se rinda. O sea, ¿cómo se va a rendir? Oiga, usted sígale. Pero tampoco no sea migajero. Tampoco que no sea migajero, sí, Víctor. No, porque
1: todo hasta su límite, ¿verdad?
0: Todo hasta su límite, porque todo. A veces hay personas que nos hacen arrastrarnos por nada. Y al último que nos hacen arrastrando, ¿y qué crees? Que ya tenían, no, que nos dejan porque ya tenían la novia.
1: Sí, no ha pasado.
0: ¡Ay, no, hombre!
1: O la noche a la mañana, oye, ¿sabes qué? No me siento a gusto con la relación. Nada, pues me tocó también. Y
0: ¿sabes por qué? Te voy a decir por qué, Víctor.
1: A ver, dime.
0: Porque una persona no suelta una rama sin haberse agarrado de otra.
1: Eso sí.
0: Así de sencillo. ¿Usted
1: aunque
0: qué
1: duela,
0: opina?
1: Pero la verdad.
0: ¿Usted qué opina? Oigan, ya son las 8 de la noche, Víctor, con 17 minutos, y tengo una pregunta ahí para la gente que nos anda escuchando.
1: ¿Cuál es la pregunta?
0: Y que quiera participar, obviamente, la gente que anda ahí también en la maquiladora, Víctor, porque también es hora,
1: oye,
0: de maquila.
1: Sí, sí, sí.
0: Fíjate, vamos a mencionar, vamos a hacerlo un poquito más dinámico. Yo les tengo esta pregunta, es ahí para que ustedes empiecen allá a manifestarse con nosotros a través de nuestro WhatsApp, que es el 614-1100-993, y el teléfono en cabina 614-388-4380. Yo soy Rox Calderón La Roja, y a mí me puedes seguir a través de Facebook e Instagram como La Roja Calderón en ambas, y Rox Calderón Oficial en TikTok. ¿A ti cómo te siguen, Víctor?
1: A mí como Víctor Vázquez Vic, nomás puro Face.

0: trono. Me esperas un ratito, como 15 minutos porque es largo este paso por el trono.
1: Sí.
0: O así, o igual, voy al trono blanco también, podría ser.
1: También.
0: O voy a hacer una llamadita. ¿Tú cómo irías?
1: Pues hay muchas, pero hace poquito me tocó escuchar una que decían, voy a ir a descargar el dompe.
0: Voy a ir a...
1: Eso me tocó.
0: A descargar el...
1: Otra cosa también, haciendo alusión a un banco, pero no es.
0: Voy a ir a ¿cómo, Mari?
2: Liberar a Willy.
1: Dice Mari que liberara a Willy.
0: Vamos a liberar a Willy. Espérate, Víctor, ahí vengo, voy a liberar a Willy porque ya tengo desde las 5 que no lo he liberado.
1: Te anda el pobre y insoportable.
0: Ay, no. Entonces, díganos usted, ¿cómo diría? Voy al baño sin tener que decir que va al baño. 614-110-0993. Vámonos con música, mi Víctor.
1: Vámonos.
0: Y nos vamos a ir con esta excelente rola a cargo de Cristian Nodal.
1: Exacto. Vámonos.
0: ¿Y esto qué es? Adiós, mi amor. Me voy a liberar a Willy en este momento. Súbele.

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8: El coordinador del Grupo Parlamentario del PAN en el Congreso del Estado, Alfredo Chávez, aseguró que su bancada respaldará el financiamiento para la construcción de la vialidad Poniente 5, al considerar que se trata de una obra prioritaria para mejorar la movilidad en la capital. El legislador informó que iniciará el diálogo con las distintas fuerzas políticas para reunir los 22 votos necesarios que permitan aprobar el proyecto durante un periodo extraordinario. Con Morena o sin Morena, vamos a intentar sacar este proyecto adelante, afirmó Chávez. Sostuvo que las diferencias políticas no deben convertirse en un obstáculo para el desarrollo de Chihuahua y reiteró el respaldo de su bancada al alcalde Marco Bonilla y a la propuesta de financiamiento. Estatal. La gobernadora Maru Campos designó a Jesús Salvador Carrillo Castillo como nuevo titular de la Secretaría de Desarrollo Humano y Bien Común tras la salida de Rafa Loera de la dependencia. Durante el nombramiento, la gobernadora exhortó al nuevo secretario a dar continuidad a los proyectos estratégicos de la dependencia y a mantener una gestión cercana a la ciudadanía, con especial atención a las personas y familias que más lo necesitan. Antes de asumir este cargo, se desempeñaba como subsecretario técnico y de seguimiento de la oficina de la gubernatura, donde coordinó el cumplimiento de acuerdos, programas y proyectos estratégicos de la administración estatal. Nacional. Estados Unidos solicitó por Ismael El Mayo Zambada sea sentenciado a prisión de por vida y pague 15,000 millones de dólares, al considerar que fue uno de los principales líderes del narcotráfico durante décadas. La petición fue presentada por la Fiscalía de Estados Unidos ante la Corte Federal de Distrito Este de Nueva York, donde el capo sinaloense enfrenta cargos relacionados con el tráfico internacional de drogas y delincuencia organizada. Los fiscales sostienen que Zambada dirigió una estructura criminal responsable del envío de grandes cantidades de cocaína, heroína, metanfetamina y fentanilo hacia territorio estadounidense.
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8: 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Mahatma Gandhi.
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2: 8:30.

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1: 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Hoy ya a las 8 de la... Mira, iba a decir 8 de la mañana. 8 de la noche.
2: La
1: ya.
2: Costumbre, Rox. La costumbre.
1: No, ¿cuál? Yo estoy bien a gusto aquí ahorita.
2: Sí, está padre, va.
1: Es más, ¿sabes una cosa? Sí, Rox. Así sinceramente, me siento como que en mi área de confort. Así sinceramente. Sí. Así, me siento así como que... Como que no sé qué, como que una tranquilidad. Así que dices tú, wow, no me quiero ir. Mira, ya son las 8:36 y ya mero me voy.
2: Ya mero, Rox, en un minutito, sí.
1: Ya, o sea, así ya mero nos vamos. Oye, frases para decir, voy al baño sin decir que vas al baño. Ya nos dijeron acá que vamos a liberar a Willy, vamos a...
2: Descargar el...
1: Vamos a, descargar...
2: El camión. Ah, no, el dompe, era el dompe.
1: Vamos a descargar el dompe.
2: Oye, y decía otro compañero, no voy a aventarme un gol de un banco, ¿eh? Pero decía, voy al bañorte. Voy a hacer un depósito al bañorte, decía. Eso te decía un compa, voy al bañorte.
1: Eso está decía, padre.
2: Haz un depósito. Es lo que decía.
1: Pues sí, o voy a ponerle la firma electrónica al papel. También. O voy a firmar unos documentos, ahorita vengo, ¿no? Oye, nos dicen, hola, hola, voy a hacer el papeleo. También así se le dice a ir al baño, ¿ves? Es lo que también. te digo. Oye, ¿qué otra forma se le dice? Voy al baño sin decir que vas al baño. Dice, voy a ir a ver al juez, voy a calabaciar.
2: No.
1: Dice, vamos a ir a ver la cabeza de tortuga. ¿Será por lo lento que sale?
2: ¿Quién sabe?
1: ¿Quién sabe? Ay, Víctor, nombre. Dice por acá. Pues se dice, ahorita vengo, voy a echar a jalar la máquina de hacer chopos. Esa está buena, está sí. Buena. O mira, esta otra, a ver. Que a lo mejor yo la podría emplear en su momento cuando yo no le quiera decir a alguien que voy a ir al baño.
2: Sí.
1: Yo le voy a decir, ¿sabes qué? Ahorita vengo, voy a ir a terminar de ponerle el merengue al pastel.
2: Ajá, también.
1: Entonces esas son, oye, es que sabemos que nosotros los mexicanos tenemos un léxico pues sí. Bastante amplio. Entonces la verdad que se nos ocurre cada cosa. Es por eso que yo dije, les voy a preguntar eso para que la raza, bueno, pues conteste frases para decir que voy al baño sin decir que vas al baño. Vamos a mandarle saludo, por cierto, a la gente que nos está escuchando allá en Ciudad Aldama, Chihuahua, que andan bien activos, a la gente sí, también sí. Que ya pues ya va rumbo a su casita, a la gente que sigue todavía en el Didi, en el Uber, a la gente que ya se está preparando también para salir de sus trabajos bien. Que salen a las 9 de la noche, y bueno, pues a toda la gente que está lidiando con el trafical ahorita en estos momentos, tengan muchísima precaución. Si ven calles pues muy congestionadas, pues váyanse con cuidadito y prendan direccionales, porque Víctor, yo no sé por qué, yo siento que este año hay más carros que otros años.
2: Sí, no, y aparte por la precaución y la pericia, fíjate que hablando de eso, Rox.
1: Óyeme, no, de mi pericia no vas a estar hablando,
2: Oye, fíjate que el sábado pasado.
1: ¿Qué pasó?
2: Iba por una de las avenidas, pues no iba un niño casi saliéndose de la ventana en el carro, en los asientos de atrás. Ajá. A media ventana, un niño como de 2-3 años. Y luego el papá hablando por celular toda de pilón, hombre. En lugar de decir siéntate o poner su sillita.
1: Es que te voy a decir qué quería, Víctor.
2: ¿Qué pues? Quería.
1: Así por triste que parezca.
2: Sí.
1: Quería cobrar el seguro.
2: No,
1: hay que tener muchísima precaución, la verdad que sí, cuando uno va en el automóvil, obviamente que trae chamacos, y obviamente que sabemos que los chamacos son infiernitos, son vaguitos, sí. Pues hay que tener pues muchísima precaución, porque sí se ha dado caso, Víctor, de que salen volando los chamacos, ¿eh?
2: Sí.
1: Sí se ha dado caso, y obviamente se da el caso, y pues por eso te digo, yo conocí de alguien que le pasó eso, y que pues...
2: Tristemente
1: cobró el seguro, ni sí. Modo, así lo cobró. Así que bueno, muchísima precaución para todas las personas que andan transitando por las diferentes calles de Chihuahua. Así que todavía tienes unos minutos porque ya son las 8:40, ya me lo veo hoy, no puede ser posible. Ya muchísimas gracias a la gente que me arropó hoy en esta tarde. Y dime tú frases para decir que vas al baño sin decir que vas al baño. ¿Nos vamos, Víctor?
2: Vámonos, a un cortecito.
1: Y regresamos, ¿a dónde?
2: A la Bestia Grupera.
1: 99.3 razones para que te quedes con nosotros.
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0: Ándale, y la llamada perdida. Esa llamada perdida que de repente dices tú, ay, qué bueno que no contesté. O más bien pones así el teléfono. Bueno, yo soy de esas, Víctor, que yo sí. Cuando no quiero que alguien me hable, yo, bueno, por lo regular, yo siempre mi teléfono, yo lo traigo en silencio. Ahorita lo puedes ver y está en silencio siempre mi teléfono, uh-huh. Está en silencio. Ahorita sí lo traigo con sonido, pero lo traigo así en silencio porque cuando me hablan de repente que hay así que muchas llamadas, Víctor, que de los bancos, que de aquí, que de allá. Entonces digo yo, no, esas llamadas no las contestas. Pero sí, así cuando tú ves así que una llamada perdida, así que realmente te interesan ese tipo de llamadas, hasta la devuelves inmediatamente, así.
1: Exactamente, no deja pasar en un minuto y...
0: No dejas pasar.
1: Te llama uno la tentación, ¿quién estará marcando?
0: ¿Quién será? ¿Será?
1: Y nada, que es el banco, el número que usted marcó no existe.
0: ¿Será acaso el amor de mi vida? ¡Ay! No, ay, es que sabes que no puede ser el amor de mi vida, ¿por qué te va a decir? Porque yo no le paso el teléfono a todo mundo, Víctor.
1: Sí, no.
0: No, pero ya ahora, ya que estamos descansando, Mari, tú, Víctor, también ya que estamos descansando, ya que tenemos chance en la mañana, ya que tenemos chance en la noche de poder salir por aquí, salir por allá, a lo mejor y ya me llega el amor de la vida.
1: A lo mejor tienen unos que 3-4 galanes más. Mira, raros ahí.
0: Si andan desaprovechando este bombonzote, no hombre, no hombre, de veras, andan lentos, andan fríos. Oye, pero yo voy a aprovechar, mi Víctor, para mandarle un saludo muy especial ahí para todos nuestros amigos de la Comisión Federal de Electricidad. Ay, saludotes ahí para todos ustedes que andan bien trabajadores, ahí para el hobby, saludos para sus compañeros, para todos los que andan bien activos ahí en la luz. Así ¿Y tú, es. ¿A quién le quieres mandar saludos, Víctor?
1: Oye, saludos para el tremendísimo Efren, también allá al Centro de Cancerología Estatal, ahí en el área de lavandería, que siempre nos escucha el tremendísimo Efren también.
0: Oye, saludotes, hablando ya que estamos hablando de hospitales, saludos a toda la gente que anda ahí en el Hospital General, a los que están en los puestos de comida, mi Víctor.
1: Oye, sí, también muy buena labor, ¿no? O sea, pues, proporcionar los alimentos, claro, pues el costo, ¿verdad? Pero pues ahí está la facilidad para los que tristemente pues tienen un paciente ahí internado, va un familiar, perdón.
0: Sí.
1: Y pues ahí Lolo, ahí está la comida a la mano.
0: Exactamente, así que saludotes para todos ustedes, saludos a los que andan pues ubereando. Oye, porque hay mucho Didi, déjame te digo, hay mucho Didi.
1: Bastante.
0: Aunque es lunes, también andan así como que en la juntación, andan viendo a ver qué hacen, así como que, como para quitarse la cruda. Mira, yo conozco muchos.
1: Está bien, en el fin de semana bien crudo.
0: Que los lunes se juntan y en la tarde andan banqueteando. Así yo te digo, porque yo los conozco y hasta nombres puedo decir, pero no me voy a meter en problemas.
1: Sí, no.
0: Oye, también vamos a mandarle el saludo, dice por acá, mi Rox, se dice voy a tirar la piedra. Ándale, mi Dani Pineda, esa sí la ocupaba mi papá de repente. Ay, vengo, ¿a dónde vas? Le decía mi mamá, pues voy a tirar la piedra. ¿Y qué es eso? Pues voy al baño, hombre. Oye, también nos dice, se dice voy a columpiar el tamarindo.
1: Ah, es un clásico también.
0: Ay, esa estuvo muy buena. Oye, ya a las 8:52 me voy a ir rápidamente, sí. Víctor, a la pausa del 50, y regreso ya para despedirme, fíjate, ya que rápido se me fue el turno.
1: Sí.
0: ¿Alguien más que quieras mandarle saludos, Víctor, antes de irnos a la pausa?
1: ¿A quién más? Oye, pues al tremendísimo Diego, hablando de plataformas, al Diego, al buen Pi también, que siempre andan ahí escuchando la bestia grupera 24 horas, dicen ellos, ¿verdad?
0: 24/7, claro que sí. Oye, y también para los que no saben cómo nos pueden sintonizar, bueno, pues recuerda entrar a la página de internet a través de www.audiorama.mx. 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También las redes sociales, para que entres, nos regales like en la página de La Bestia Grupera Chihuahua. Y a mí también me encantaría que me siguieras en mi fanpage, me buscas en Facebook e Instagram como La Roja Calderón, y en TikTok, bueno, no, también ahí tienes que seguirme, porque todos los días nos conectamos, todos los días nos enchufamos ahí en la página de Rox Calderón Oficial. Y a ti, Víctor, ¿cómo te siguen?
1: Eso, a mí me siguen como Víctor Vázquez Vic, a través de Facebook e Instagram también. Próximamente eso. TikTok.
0: Ya ahorita lo
1: hay
0: voy
1: a monetizar.
0: Es más, mañana cuando llegues te voy a enseñar. Mañana le vamos a abrir la cuenta de Víctor en TikTok para que empiece a monetizar para que empiece el billutio.
1: Nada más de tiktokeros.
0: Nada más no vayas a empezar a mandar el paque.
1: Ah, no, no, no, claro que no. A lo mejor lo van a pedir mucho, pero no.
0: No, mira el ladro, mira el vanidoso le dice. Vámonos a la pausa y ya regresamos.
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0: Eso, ¿y qué pasa? ¿Qué pasa? ¿Qué pasa, Víctor? Que ya me voy.
1: Ya, es hora de ir a descansar, Rox, a recargar pilas.
0: No, hombre, ¿cuál recargarlas? Pues si las traigo, parece que ahorita las traigo, ¿sabes cómo? Mira, dice mi celular.
1: Sí.
0: Las traigo como mi celular. Llegamos al 100 y las traigo al 95% todavía.
1: Fíjate.
0: O sea, bastante, que no me gasté, Rox. no me gasté nada de pila, Víctor.
1: ¿Cómo? Pero mañana te esperamos, Rox, a partir de las 5.
0: Claro que sí, les recuerdo, todos los días. Todos los días nos vamos a estar escuchando a partir de las 5 de la tarde, de 5 a 9 de la noche. Y los sábados también nos estaremos escuchando de 3 de la tarde a 7. A 7,
1: Víctor. Eso sí, más tempranito.
0: Oye, dice ahí el chico este que de la luz, dice que andamos en el mismo turno. Mira, tú también ya te vas, chiquillo, ya te vas.
1: Él te embarca a cargar energías, ahora
0: ya,
1: sí.
0: Ya vas a que recargar, tú sí vas a recargar mucha luz.
1: Exacto.
0: Oye, pues saludos para ti. Oigan, y pues bueno, ya a las 9 en punto, muchísimas gracias a todos por el favor de su atención. Yo soy Rox Calderón, me pueden encontrar en Facebook, como ya se los mencioné, y el día de mañana nos estamos escuchando en punto de las 5 de la tarde por esta misma frecuencia. Víctor, muchísimas gracias.
1: Gracias, Rox, y pues ya sabes que aquí muy bienvenida.
0: Y pues bueno.
1: Estás en tu casa, Rox.
0: Gracias.
1: Es tu casa siempre.
0: Muchísimas gracias. Y bueno, pues los voy a dejar en buenas manos, por supuesto, porque se quedan con Víctor Vázquez en el túnel del tiempo. Lo más romántico, fíjate, yo vengo acá de la loquera y todo, y tú te vas a quedar vas a apaciguar a la gente. ¡Ay! ¿Qué es eso? Vas a apaciguar a la gente con esa tranquilidad, Víctor, que tú les das, con esa melodiosa voz. Y pues bueno, pues los voy a dejar en buenas manos. Con Víctor Vázquez, se quedan en el túnel del tiempo, y usted y yo nos escuchamos mañana, si Dios no decide otra cosa, en punto de las 5 de la tarde. Recuerda, la vida es prestada y hay que entregarla gastada. Les mando hartos besos bien tronados. Este show ya se terminó. Bye bye, hasta mañana.
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0: que por qué. Te permito que me hables así.
1: Que te ponga un alto.
0: Tal parece que hasta los demás han ido notando que falta mucha comunicación entre nosotros.

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0: Oye, así iniciando ya este viaje musical del día de hoy, ya marcando el reloj las 9:17, ya dándote la bienvenida, tu amigo y servidor Víctor Vázquez, el Vic, acompañándote hasta las 10 de la mañana para juntos recordar estas grandes joyas musicales, ¿no? Que han dejado huella en nuestra mente y corazón y que nunca nos cansamos, ¿no? De escuchar estas magníficas canciones que, como decía, nos traen recuerdos, lloramos, nos alegramos, bailamos con ellas también, pero excelente, excelente repertorio, ¿no? Que tenemos en esta hora, en este viaje musical. Oye, pues te recuerdo los números en cabina, 614-388-4380 y el WhatsApp 614-1100-993. Gracias a todos por la sintonía de cada noche, ¿no? 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Oye, pues vamos acá a echar un clavadito al WhatsApp, a ver quién nos está saludando ya en esta noche ya de 13 de julio del 2026. Oye, saludos para mi tremendísimo, para mi Hugo Portillo también, que ya está aquí ya reportándose. Vamos a escuchar aquí el audio de mi tremendísimo Hugo también.
1: ¿Qué tranza, mi Víctor? Buenas noches.
0: Hola, amigo.
1: Te encargo, por favor, la de Muñeca de Ojos de Miel, de los Yonix. Ahí, por favor, gracias.
0: Eso, excelente. Claro que sí, amigo. Ahorita la agregamos también.

0: Saludos y un fuerte abrazo, Erika. Vamos a escuchar aquí su audio.
1: Hola, Víctor. Buenas noches. Por favor, me pone la canción Te Sigo Amando de Juan Gabriel. Gracias y que tenga muy bonito inicio de semana.
0: Hola, hola, Erika. Muy buenas noches. Claro que sí, también aquí ya viene prácticamente en el bloque musical ya también. Ahí en el carrusel ya viene su canción también. Oye, saludos para mi estimadísima Isabel también. Qué gusto saber de usted, Isabel. Vamos a escuchar aquí su audio.
2: Buenas noches, Víctor. ¿Me puede poner la canción El Taxista? Bonita noche.
0: Hola, Isabel, muy buenas noches. Claro que sí, ahorita aquí agregamos su canción también, la del taxista, ahí de los dinos, si no nos falla la memoria. Ahí también ahorita ya viene algo de los dinos también. Oye, pues vámonos a abrir bloque musical con esto titulado nada más y menos que Muñeca Ojos de Miel, a cargo de los Mier, ahí directo para mi Hugo Portillo. Ya saludos, mi hermano, y pues aquí viene ya tu canción.

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0: vamos a unos comerciales y regresamos. 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
8: Sí, efectivamente, ya estamos de regreso aquí en el túnel del tiempo, ya el reloj marcándonos las 9:38. Oye, el cielo de Chihuahua está nubladito, a ver si no nos cae una lluviecita, una lloviznita, ¿no? No se ve tan cerrado el cielo, pero sí se ven algunas nubes ahí rondando ahí en esta agradable noche, a ver si nos cae algo de agüita, ¿no? Para que refresque la noche. ¿Quién sabe si a lo mejor en algunas partes ya de la ciudad esté cayendo algo de lluvia? Aquí en el centro está todavía muy, muy seco, ¿eh? Así que ahí sí está lloviendo en algunas partes de la ciudad. Ahí nos haces llegar ahí, ¿sabes qué? Está lloviendo para acá, para el norte, para el sur, para el este, para el oeste. Ahí nos comentas tú cómo está el clima ya para donde vives. Oye, pues vámonos acá con otros audios. Vamos a ver quién nos saluda acá. Oye, mi tremendísimo Pete también ya haciendo acto de presencia aquí en el túnel. Vamos a escuchar su audio.
9: ¿Qué tal, Vic? Buenas noches. Semi Pete, buenas noches. Desde las calles de la colonia 2 de octubre.
8: Eso,
9: fíjate la canción de Pesado, esa de Loco, porfas, mi Vic. Ahí te la encargo, hermano. Saludos, buena semana. Hasta luego, saludos.
8: Eso, mi Pete, claro que sí. Ahorita aquí agrego tu canción de Loco a cargo de Pesado. Oye, fíjate que esa rolita ya tiene, si no me falla la memoria, esa canción salió en el 2000 2001, más o menos 2001. En el verano del 2001, fíjate, me acuerdo, más o menos como en estas fechas, junio, julio del 2001. Y me acuerdo muy bien, fíjate, porque yo aún estaba en la primaria. Y me acuerdo cuando salía esa canción de Pesado, excelente, excelente canción, ¿no? Unos 25 años debe tener ya esa canción ahí de Pesado. Pero sí me recuerdo muy bien porque aún estaba en primaria cuando sonaba esa canción. Y estaba en su apogeo, fíjate, pero ahorita aquí te agrego algo de Pesado con esta canción de Loco también, mi tremendísimo Pit. Oye, saludos también para toda la familia Uber Didi, ahí para, iniciando por mi Pit, para mi tremendísimo Diego también, oye, para mi Diego, para el buen David, también David, para mi Neto García, saludos para mi Neto García, para mi queridísima Rebeca también, que no puede faltar, el Mandil también, el Gil, el Toca, el Tocayo. ¿Qué pasó con mi Tocayo? Oye, ya, me está preocupando mi Tocayo. Oye, el gringo también ya tiene buen rato que no se comunica aquí al túnel del tiempo, ¿eh? Saludos para el gringo, saludos. Oye, acá también tengo otro mensajito aquí. Vamos a escucharlo aquí. Oye, mi Mario, sí es cierto. Mira, vamos acá, otro mensajito de texto, dice, acá en el rancho en medio salí al dama, ya llovió chido. Oye, saludos ahí para rancho en medio, acá, ¿quién es? No dice el nombre, fíjate, pero sí nos están ahí informando que allá para la salida al dama, ya llovió machín, llovió chido, dice ahí en, más precisamente en rancho en medio, Oye, acá vamos a recibir una llamadita telefónica. Está sonando el teléfono. Vamos a ver quién nos saluda. Buenas noches, del túnel del tiempo.
10: Mi buen y estimado Víctor Vázquez.
8: Eso, ¿qué hay de nuevo?
10: Aquí andamos, mi Dick, trabajando, ya te la sabes.
8: Eso, mi Diego, no, qué bien, mi Diego. ¿Por dónde te encuentras ahorita, mi Diego?
10: Acá ando en Villafares, mi Víctor.
8: Oye, ¿no está la lluvia por allá, en la llovizna o...?
10: No, no ha llovido nada para acá.
8: Está seco, pero se ven las nubes, ¿no? Rondando por ahí, mi...
10: Sí, sí se ven las nubecitas, pero no ha caído ni una gota.
8: Ni una gota, mi Dios, ¿no? Pues ahí, a esperar, esperemos si en el transcurso de la madrugada caiga algo de lluvia, mi Diego, ahí.
10: Sí, de verdad, porque fresco un rato, porque estaba bien insoportable el calor, la
8: neta. La verdad que sí, bastante, bastante, mi Diego, pero pues... De hecho, apenas vamos a empezar la famosa, ¿cómo le llaman? La canícula, algo así, que son los 40 días más calurosos, creo. Ajá, sí. Para la próxima semana inicia, mi Diego, supuestamente. Pero
10: si
8: pues,
10: no, a ver cómo nos va.
8: A ver, mi Diego, pues a cuidarse, tratar de pues estar bien hidratados, lo menos que se pueda exponerse al sol y todo, porque pues está tremendo, mi Diego, después.
10: Sí, pues uno que tiene que chambear, pues.
8: Exacto.
10: Ahora, agüita, limón.
8: A protegerse solamente, mi Diego, ¿va? Lo más que se pueda.
10: No, que no podemos traer la cogoma mientras trabajamos, que nos quiten
8: la cesta. Sí, no, está tremendo, mi Diego, pero ya terminando el turno, ahora sí una caguamita y todo, ¿verdad?
10: Sí, ya llegando a la casa, pues ya.
8: Para dormir bien a gusto.
10: Bien merecida.
8: Exacto, y para dormir bien a gusto también aparte,
10: sí,
8: ¿no?
10: Sí, como debe ser.
8: Como debe ser, mi Diego. Oye, mi Diego, ¿qué podemos hacer por ti esta noche?
10: No, aquí saludando, aquí, como siempre, pendiente.
8: Una cancioncita que guste, mi Diego, una...
10: Hola.
8: La que gusta.
10: La de Gajes de Oficio del Grupo Bronco.
8: Gajes de Oficio del Grupo Bronco. Vamos a buscarla aquí. Aquí está, mira, Gajes del Oficio. Ahorita también aquí te la agrego, mi Diego, también ahí.
10: Víctor, nuestro saludo, bendiciones, como siempre.
8: Sale, gracias, mi Diego. Igualmente, mi hermano, bendiciones para ti. Pues ya sabes que aquí tienes aquí las puertas abiertas siempre, mi Diego,
10: Vale, muchas gracias.
8: Gracias, abrazo para ti, mi Diego.
10: Igualmente, bye.
8: Eso, bye bye. Oye, mi tremendísimo Diego ya reportándose también ahí. Gajes del Oficio, fíjate, aquí le vamos a programar también, ya viene en el carrusel musical. Gajes del Oficio, mientras nos vamos a quedar también con algo que nos pidió ahí mi tremendísimo Pit. Algo de Grupo Pesado, el de Loco. Oye, también aquí lo que nos agregó mi buen Mario también. Hablemos de los Mier. Y también vamos a cerrar con Gajes del Oficio a cargo de Bronco para mi tremendísimo Diego también. Oye, pues vámonos con esto titulado Loco a cargo del grupo. Como dicen por ahí, ¿no? El grupo que pesa y sabe lo que pesa. El grupo pesado. Así que no le cambies y regresamos con más aquí en el túnel del tiempo. 9:45.

Oye, pues ya despidiéndonos ya prácticamente en la etapa final, parte final, ¿no? Ya de lo que es aquí el túnel del tiempo. Gracias a todos ahí por estar aquí en contacto y en la comunicación también. Oye, aquí tenemos algunos comentarios. Dice... Dice, buenas noches, que ustedes se escuchan bien, pero el poner las rolitas se escucha muy bajito, muy demasiado. Oye, fíjate que de hecho ahorita me di cuenta, mi Jorge, pero se me hace que es la canción, fíjate, es la canción que estaba ahorita, la de pesado, la que nos mandó así el sistema, muy bajo, fíjate, muy bajo. Déjame, vamos a hacer una prueba. Mira, vamos a hacer aquí una pruebita, luego. Mira, voy a poner otra canción. ¿Cuál agarramos? Mira, vamos a agarrar una aquí de los Bukis, Ladrón de Buena Suerte. Vamos a ver si es el canal de salida o vamos a ver si en verdad es la canción.

0: Oye, sí, él era la canción, fíjate, mi Jorge, era la canción, porque aquí ya se escucha. Mira, voy a volver a poner la del loco, y ahí vamos a saber en verdad si es o no es. Mira, ahí está, mira. Sí, la canción, fíjate, tiene un error ahí en el audio. Es la canción, fíjate, es la canción, mi Jorge, la que está fallando ahí. Y de hecho sí nos dimos cuenta, fíjate, de hecho escuché la canción y se me hizo raro, fíjate, porque anteriormente hemos puesto esta canción de Pesado y se escucha muy bien, de hecho se escucha un poquito más fuerte de lo normal. No sé si la editaron o le hicieron un cambio ahí a este código de la canción, pero en realidad se escucha muy bajito, mira. Porque mira, ahí voy a desvanecer y voy a poner otro audio y se escucha un poquito más fuerte, mira.
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0: Sí, fíjate, es el audio, mi Jorge, ahí, pero gracias ahí por el punto y por la aclaración. Ahí se escucha muy, muy bajito, pero es en realidad el audio. Mira, acá también me mandaba un mensajito también que se escuchaba muy quedito. Exactamente, sí, efectivamente, fíjate, era el audio. Se me hacía raro, fíjate, porque anteriormente en la programación que llevábamos se escuchaba perfectamente bien. Y sí nos dimos cuenta ahí que era el audio en sí. De hecho, hasta fui aquí afuerita a checar el estéreo del carro, del auto, a ver cómo se escuchaba. Y sí, efectivamente, era muy bajo, fíjate. Pero ese el audio en que en verdad, pues ya ahí no se escuchaba allí. Oye, acá un audio de mi Pit, vamos a ver qué nos dicen. De seguro también es por lo mismo, ¿eh?
2: Qué buena rola esa que sugirió mi Diego, qué bárbaro. La esperamos ya para escucharla.
0: Eso sí, mi Pit, excelente rola, va. Excelente rola ahí de mi tremendísimo Diego, se la llevó mi Diego ahí con esa rola. Oye, pues ya nos vamos a despedir. Te recuerdo que el próximo miércoles tenemos el especial de Joan Sebastián, para que no te lo pierdas en punto de las 9 de la noche a través de la frecuencia que está dejando huella La Bestia Grupera. Oye, pues yo me voy a despedir con algo los Bukis, esto titulado Acepto Mi Derrota, así que no le cambies y continúa con la buena programación de La Bestia Grupera 99.3 FM. Oye, te recuerdo que hay cambios en la programación, a partir de mañana. ¿Qué rollo con el pollo? Empieza a las 7 de la mañana, 7 de la mañana, de 7 a 11, y otro pedo va a empezar de 11 a 3. Y la Rojita Calderón, la puedes escuchar a partir de mañana de las 5 de la tarde a las 9 de la noche a través de esta frecuencia de la 99.3 FM. Y a tu servidor, ya te la sabes, a partir de las 9 de la noche. Así que yo los espero mañana en nuestra cita de cada noche a través del viaje musical llamado Túnel del Tiempo. Hasta mañana y excelente noche.

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1: 16.

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3: Diez veintidós.

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1: 10:30.

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3: 1041.

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9: 10:51.

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1: 11 en punto.
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3: ¿Estás pensando en una nueva pantalla para ver el Mundial? Antes de gastar tu dinero, escucha esta información.
4: Te diremos los resultados del análisis de 49 modelos de pantallas LED y cómo andan de precio.
3: ¿Cuáles ofrecen mejor calidad de imagen? ¿Qué tan importante es el audio? ¿Todas traen garantía? Aquí tenemos las respuestas y los mejores tips para hacer una buena compra.
4: Además, que no te metan gol. Si vas a viajar a una sede del Mundial, ojo, porque junto con la emoción, también aumentan los fraudes.
3: Quédate en Revista del Consumidor Radio y entérate.
4: Juega seguro dentro y fuera de la cancha. Comenzamos. Revista del Consumidor.
3: Si estás pensando ver el Mundial en una nueva pantalla, Profeco te da la información que te ayudará a elegir el modelo más conveniente para tu hogar y economía.
4: Porque la mejor jugada es tu pantalla.
3: El Laboratorio Nacional de Protección al Consumidor analizó 49 pantallas LED de entre 40 y 65 pulgadas.
4: Todos los modelos analizados son Smart TV y permiten conectarse por Wi-Fi a servicios y plataformas de contenidos audiovisuales en línea.
3: Lo que debes saber.
4: Las pantallas LED no necesitan fluorescencia para iluminarse y gracias a ello tienen algunas ventajas. Consumen menos energía, dan más brillo, colores precisos y reproducen videos de formatos avanzados.
3: Actualmente existen tecnologías como OLED, QLED y Mini LED que buscan mejorar el contraste, el color y profundidad de imagen.
4: Ya es común encontrar resolución 4K UHD e incluso 8K para contenidos con muchísimo detalle.
3: Esto las convierte en la opción ideal para deportes, películas, videojuegos o
4: para gritarle al árbitro en ultra alta definición.
3: Aunque la tecnología en pantallas ha cambiado mucho, su objetivo siempre ha sido el mismo:
4: que disfrutes tus contenidos favoritos con la mejor calidad posible.
3: Por eso, el personal del laboratorio realizó una serie de pruebas.
4: ¿Cómo se verificó la calidad de las pantallas?
3: Para revisar la calidad de la imagen, se tomaron en cuenta el color, el contraste, la uniformidad de la imagen en toda la pantalla y el nivel del color negro.
4: Entre más se logre un negro profundo, es mejor calidad de imagen.
3: Por el contrario, los modelos que solo alcanzan un gris oscuro perdieron puntos en su calificación.
4: Para evaluar la calidad de audio, el laboratorio implementó una metodología propia que le permitió identificar la fidelidad y la distorsión del sonido.
3: Aunque la mayoría de las pantallas integra bocinas sencillas por su diseño delgado, algunas cuentan con conexiones o salidas de audio digital ideales para conectar barras de sonido o teatros en casa.
4: También se evaluó la información comercial porque esta es indispensable en todos los productos que adquirimos.
3: Se revisó que las pantallas presenten en español, entre otros requisitos, marca, modelo, país de origen y voltaje.
4: No puede faltar un instructivo con notas precautorias.
3: Y la garantía debe señalar sus alcances y restricciones.
4: Aquí hubo hallazgos importantes.
3: Casi la mitad de los modelos analizados no cumplieron con todos los elementos para hacer válida la garantía.
4: En 7 pantallas se piden más requisitos de los establecidos para hacerla efectiva.
3: Además, los instructivos de 5 modelos no presentan todos los requisitos de información.
4: En cuanto a los atributos relevantes que presentan las pantallas, se analizaron de forma visual y documental.
3: Se reportan en las tablas de resultados con el fin de ofrecerte más referentes de comparación y que puedas elegir mejor. De los 49 modelos analizados, la mayoría obtuvo una calificación general de muy buena.
4: Esto significa que ofrecen un desempeño ideal para ver televisión abierta en alta definición, películas y contenido en streaming.
3: Incluso, 3 modelos lograron una calificación global de excelente.
4: Y algo interesante es que hasta los modelos con las calificaciones más bajas ofrecen un desempeño aceptable para contenidos básicos y videos por internet. internet.
3: ¿Cómo andan en su relación precio-calidad?
4: Las pantallas de 40 y 43 pulgadas tienen un rango de precios de menos de 3,000 a más de 6,000. La mayoría de ellas calificaron con MB.
3: Los modelos de 50 pulgadas son buenos y muy buenos en calidad. Andan de 4 a 8,000 pesos.
4: De las pantallas de 55 y 58 pulgadas, la más accesible calificó con MB. Cuesta poco más de 5,000 pesos.
3: Las más caras de este tamaño calificaron con excelencia. Una cuesta alrededor de 18,000 pesos y la otra casi 21,000.
4: De los modelos de 65 pulgadas, el de precio más bajo está en poco más de 8,000 pesos y es muy bueno en calidad.
3: En cambio, otro que obtuvo una calificación menor llega a más de 20,000 pesos.
4: El modelo de 65 pulgadas que logró la excelencia tiene un precio de casi 25,000 pesos.
3: Antes de comprar una pantalla, toma esto en cuenta.
4: Sé honesto, ¿realmente necesitas pagar por atributos adicionales? Porque sí, muchas veces terminamos pagando funciones que nunca usamos.
3: Verifica qué conexiones incluye.
4: Y revisa las apps integradas y servicios de streaming disponibles.
3: Recuerda que algunas plataformas requieren suscripción para funcionar.
4: Tips.
3: Cada característica adicional incrementa el precio de una pantalla. Analiza si usarás todas sus funciones.
4: Solicita que te sellen la garantía. Es indispensable para cualquier reclamo.
3: Fotocopia el recibo de compra. 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
3: Ahora vamos a información interesante y muy útil para evitar caer en fraudes, pues estos son cada vez más sofisticados.
4: Que no te metan gol.
3: Boletos falsos, paquetes turísticos fantasma, reservaciones inexistentes. Cada mundial trae consigo personas que buscan aprovecharse de las y los consumidores.
4: Para evitar caer en engaños, desconfía de las siguientes situaciones.
3: Desconfía de ofertas demasiado buenas para ser verdad. Si un paquete tiene precios exageradamente bajos o te presionan para comprar antes de que se acabe, cuidado.
4: Parques turísticos fantasma que prometen servicios todo incluido, pero que no están confirmados, son parciales o inexistentes.
3: Servicios falsos prometen vuelos, hospedaje y entradas, pero al final nada se realiza, no se emiten comprobantes.
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4: O agencias que solo existen en redes sociales y nunca proporcionan domicilio físico o teléfono fijo, o sea, no existen realmente. Por eso se les dice fantasma.
3: ¿Y cómo puedes protegerte?
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1: 11-12.
12: Mira nomás.

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1: 11:30.

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1: 6-3.

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3: Seis veinte.

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1: 6:30.

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3: 641.

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1: 650.

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1: 7-2.

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0: Sigue, no pare, sigue, sigue. ¿Qué trae con el pollo? Rayo con el pollo, ¿qué tranza con la panza? Y qué Pedro con Alfredo, ¿cómo está mi gente? Ya estamos en cabina a través del 99.3 La Bestia, dejando huella, papá. Yo soy Daniel Sáenz, el Danny Boy, y te vas a estar acompañando hasta las 10 de la mañana, papá. Digo, 11. La costumbre, va, la costumbre. Hasta las 11, papá, hasta las 11.
1: Bebé. ¡Qué bonito! ¡Qué bonito, cuate!
0: Así es, y ya te las sábanas verdes, cortinas guindas. Y vamos a arrancar con las viejas del Danny Boy en esta mañana, que llevan a cambiar, señoras y señores. Cuando estén las nuevas entradas, esto se llamará. Vamos a darle fin a qué rollo con el pollo. Ya vamos a quitar qué rollo con el pollo. Ahora vamos, se va a llamar La Bella y la Bestia, papá. ¡Órale! Y sí, señor, muy buenos días, señoras y señores, y en esta mañana vamos a presentarte a la bestia, a las bestias en cabina, ¿va? Sí, señor, porque viene, señoras y señores, desde el Cerro de la Cruz, el que te lava el carro y te lo deja sucio. ¿Qué digo sucio? Marrano. ¡Cache, carrito! Señoras y señores, con ustedes, él es el Cholo. Good morning por la mañana, monos. Chilote, canapo, muy buenos días a la raza que anda bien prendida ya en esta mañana. Canamani Moro, aquí el Cholito reportándose, monos. Vale, Cholo, gracias. Ahí está el tremendísimo Cholo reportándose en esta mañana, mi Cholito. ¡Las con todo, Cholo!
2: ¡Vamos,
0: supe,
2: amigo! ¡Vámonos,
0: vámonos! ¡Órale, pues, gánale, gánale! Y ahora nos vamos a ir rápidamente con la diva, la exótica, la estilista de las estrellas. Ya es Daniela.

0: ¡Buenos días! Ay, no, buenos días. Ya llegó porque lloraban Clara Daniela, la exótica, la diva, la estilista de las estrellas, amiga mis universo, el que vende también le echa por la barbacoa los domingos. ¡Bien buena la barbacoyita, hermana! De cabeza y dio yo mi madre nos abandonó porque mi padre jamás cumplió Daniela, la del barrio. Soy a mucha honra, bendito Dios. Buenos días. Aquí andamos, ¿eh? Vale, gracias, Danielita. Vienes dormida, mija, todavía, ¿eh? Más o menos, más o menos. ¿Pues qué tiene? Me da bien temprano, 7 de la mañana ya con 10 minutos. Órale, órale, así andamos. Chido, chido, sí. Danielita, y nos vamos a ir rápidamente con el meteorólogo en esta mañana para ver cómo anda el clima en esta mañana. Pícale, por favor.
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Y debes de estar confundida. Oigan, ya rápidamente, 7 de la mañana con 11 minutos, la temperatura en Chihuahua capital, tenemos temperatura de 20 grados Celsius, soleado, sensación térmica 24 grados, el día de hoy la temperatura más alta vamos a llegar hasta los 27 grados, y va a llover al ratón, sí, claro que sí, dice 27, perdón, la más alta, 18, la más baja. Pero dice que en este momento no tenemos lluvia, pero a partir de las 2 de la tarde, papá, de las 2 de la tarde en adelante va a estar la lluvia para que usted esté con sus precauciones, un 80% de probabilidades de lluvia, hasta un 50-30, pues todo el día, toda la noche, después de las 2 de la tarde, papá, en adelante va a caer la lluvia. Qué bonito, mi lluvia. Que tome sus precauciones. Arre, no ande diciendo, oiga, qué onda, que iba a llover y no llovió. No, sí va a llover. Sobre sí va a llover el día de hoy. Martes, ni te cases ni te embarques. Arre, tenemos 79% de humedad. La calidad del aire es buena el día de hoy para que usted respire a gusto sin problema. Que me maten las penas. Sobre eso, vamos a arrancar. Ya, con derrice. Bueno, vamos a arrancar con música el día de hoy, en esta mañana. Música sabrosa, música para que andes activo también, ¿verdad? Vienen los Acosta, vienen las viejas del Danny Boy. Dejé una rosa en tu balcón para que me lo regreses. A mínimo. Hoy nomás, 7 de la mañana con 13. ¿Qué rollo con el Pollo Morning Show? Sus últimos programas.

0: los acostados en esta mañana. ¡Qué bonita, mijo! Digo. WhatsApp disponible 614-11-00993, 614-11-00993. Gracias a toda la gente que ya está saludándonos en esta mañana tan bonita, tan hermosa. Buenos días, Dani Boy, saluditos, dice por acá, ¿no? A ver, otra vez.
1: De parte de Blanquita y Lupillo, mi Dani. Una canción, mi Dani, de las viejitas de los tigres del norte. La canción se llama Unidos para Siempre.
0: Unidos para siempre.
1: Buenos días, Daniela. Buenos días, Cholito.
0: Buenos días. Vamos a ponerle aquí Unidos para Siempre. Los Tigres del Norte. Arre con los Tigres del Norte. Aquí la vamos a buscar, ¿eh? Tengo otra pendiente todavía, gracias. Dice por acá, más mensajes. Miriam, qué bonito. Qué milagro, Miriam. Dice, ¿de qué rollo con el pollo, eh? Porque se va a cambiar el nombre del programa. Sí, le vamos a cambiar el nombre del programa. Nada más el nombre del programa. A ver, dice por acá, dice, buenos días. Últimos programas, ¿por qué dices eso? Del nombre del qué rollo con el pollo. Se va a llamar ahora La Bella y la Bestia. Así le vamos a cambiar el nombre. No se asusten. Sigue, no parece. Oye, nos vamos a ir con más música porque viene banda Arcángel R15. Voy a pintar mi raya bien bonita, que la voy a pintar la mendiga raya esta. Que le suba qué rollo con el pollo, Morning Show. Qué rollo con el pollo en sus últimos programas de qué rollo con el pollo, porque viene La Bella y la Bestia.

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4: 723.

No tengas miedo si soy de Sinaloa. Hombre, tú échale ganas a la vida. Es por acá, dice, buenos días, Danny Boy. Carnalito, una canción, porfa. La costumbre, invasores de Nuevo León. A ver, la costumbre. La costumbre, invasores. Aquí la tengo anotada en las rulas que nunca pongo. Ah, no es cierto. A ver, tengo unas pendientes, ¿eh? Tengo dos, tres, son tres. Tengo... los tigres y lo bueno, la que está, los tigres y la tuya. Va a ser la que sigue, así merengue dulce, limón por ti. Sobres, arre, arre. Entonces nos vamos a arrancar, 7 de la mañana con 28 minutos. Viene más música. Y esto es, señoras y señores, a cargo de la industria. Ah, no, no es cierto. Guardianes del amor. ¡Cierro, pariente! El perro, el gato y yo.

0: yo, papá. Más solos que la soledad. ¿Eh? Para que vean, ese vato anda más solo que la soledad. ¿Ah? O sea, ¿quién iba a pensar? ¿Nadie sabía? A ver, vámonos con la siguiente rolita. Saludos para los psicólogos, ¿eh? Que andan bien activos en esta mañana. Mi Pablito, que me mandó un audio, y dice: no, hombre, mi Dani, te acabo de mandar un audio para que me pusieras esa canción del perro, el gato. Y yo dije: a ver, sí, es cierto. A ver.
1: Buen día, mi Dani, buen día.
0: ¿Era?
1: Ahí a ver si se puede aventar, por favorcito, el perro, el gato y yo.
0: ¿Ya viste?
1: Ahí dedicado para los ecolocos.
0: Ahí está, saluditos a mis ecolocos, que andan bien activos, hombre, en esta mañana.

Paulito y toda la bandera, gracias. Oigan, y nos vamos a ir rápidamente con más música porque vienen los jefes de jefes, los Tigres del Norte. Y esto que se llama Unidos para Siempre. Hoy nomás, 7 de la mañana ya con 33 minutos.

Híjese, qué buena rola. Unidos para siempre, los jefes de jefe, los Tigres del Norte. Sí, señor. Vamos con la identificación de la media, ¿verdad? Déjale, pongo la media de volada y luego ya, ¿eh? Déjale, pongo la

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1: Listo, listo, Calixto. Ahí está la identificación de la media. Oye, 7 de la mañana con 36 minutos. Sigue comunicándote conmigo en esta mañana, 614-11-0099-32. Viejas del Danny Boy. Te recuerdo, el programa se va a terminar hasta las 11 de la mañana el día de hoy. Arrancamos con un nuevo horario a partir del día de ayer, que el Rocco tuvo que venir a cubrirme. Espero que sean divertidos. Sobres. A ver, ahora vamos a buscar la otra rolita que me solicitaron. Saludos al Cricri, ¿eh? A ver. ¿Dónde está? A ver. Ah, aquí está. Sí la tengo. Hasta suerte tienes, Cricri, ¿eh? Porque no todas las tenemos. Sí, señor. Yo soy de rancho, soy de botas y acaba. Y nos vamos con música de los invasores. ¿Cierto que es la costumbre, papá? ¡Súbele, papá! 7 de la mañana con 37 minutos. ¿Qué rollo con el pollo? Las viejas del Danny Boy.

0: cacique maestre, los invasores de la tierra. No abro, ¿se le parecen? Yo no tengo la culpa que sea cobarde y que le guste el baile. Ahí está, luego, jugando con fuego, sigue. Jugando al amor, jugando. Jugando, me enamoré. A ver, jugando. Ahorita ponemos esa, jugando, vamos jugando. A ver. Ahí está, jugando con fuego en este momento. Sí, se prendió la casa. No lo quería, pero pues se prendió la casa, va. A ver, ¿dónde estás? Ah, hijo. No la yo. Ahora ya se me perdió la rola. Ahorita la tenía aquí, o es la de Arnulfo. A ver. Estás tocando fuego, ¿no es? Sí, de la mafia, la que quiere más. Estás tocando fuego, sí, ¿por qué? Porque te estás quemando. Ah, con razón. Mira, con razón, mira cómo se me puso la mano. Pero fea la mano. Sí, señor. Oigan, pero va a ser después del corte. Vamos a ir a un corte comercial, ya se vino el tiempo encima, 7 de la mañana con 41 minutos. ¡Qué rápido! Se fueron 40 minutos, ¿va? Si apenas estaba yo agarrando así la onda de este nuevo horario. Y ya, ¿cómo que ya se terminó casi la hora? ¿Y ahora qué vamos a hacer? Ir al corte y regresamos.
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14: 742.

0: ay, no, hombre, este sí le están prendiendo fuego de verdad, ¿ah? Ay, ay, ay, me estás quemando, me estás prendiendo fuego. Agarra la onda. Perdón, perdón, pensé que estaba apagado. Sí, va a estar apagado. Estás viendo, mira cómo me dejaste la mano. Como cuando tiene el calentador de las tortillas esas de fierro, ¿ah? Que se te olvida que pues es de fierro, ¿ah? Y quieres moverlo. ¡Ay, yo, yo, yo, yo, March! ¡Está caliente, March! ¡Ahora huele a carne de puerco!
1: ¡Homero, está caliente, Homero!
0: ¡Sí, ahora me dieron ganas de comerme mi mano! ¡Está bien deliciosa! ¡Huele bien rico! ¡Carnitas, March! Ah, pues sí es cierto. ¿A poco no es cierto? Se te olvida. ¡Ay, nos avisen! Pues tú, ¿ah? ¿Por qué no? Digo, 7:46. Ahorita ponemos la siguiente rolita que me habían solicitado, otra de la mafia. Me habían solicitado la de 1,000,000 de rosas. Sobres, pero ahorita la ponemos. Ahorita. ¿Qué dice por acá? Más audios. En esta mañana.
2: Buen día, mi Dani Paul.
0: ¿Qué rollo, mijo?
2: Estamos, mi Dani. Este martesito, mi Dani.
0: Gracias, mijo.
2: Salió todo bien, en su presión. Pues a Dios está de regreso acá en la cabina con nosotros. A ver si me puede complacer con la rolilla de Cuéntame de Liberación, por favor, mi Dani. Bonito y bendecido día, acá andamos echándole ganas. Ánimo, buen día.
0: Arre, pensé que iba a decir la de Cuéntame las pecas de la espalda, ven y cuéntame. Ah, pero eso no es, esa no es. Esa no es, Dani Boy. Esta no. Oye, viene música, ya tenía otra lista y preparada, papá, antes de esto. Se murió de amor.

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5: 751.

0: es rosa. Y un millón, y un millón, y mendigas. Miles y miles de rosas, ¿no? Bastantes y bastantes rosas.
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0: A ver, cuéntame de liberación antes de que se nos acabe, ¿va? El tiempo.
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0: Ah, pues parece, parece, ¿qué quieren que haga? A ver, ¿dónde estás? ¿Dónde estás? Cuéntame, aquí la tengo, la rolita de cuéntame. Sobre eso, pero te recuerdo, nuestro WhatsApp 614-11-00993 para que te comuniques conmigo en esta mañana tan hermosa, tan sabrosa. Arre con la que barre, trucha con la carucha, 7 de la mañana con 55 minutos y nos vamos a ir con música de liberación. Y esto que se llama Cuéntame, papá.

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0: que vergo, Alfredo.
1: Rápidamente, 8 de la mañana ya con 14 minutos. ¡Qué bonito! Ya saben, yo como digo una cosa, digo otra. Y si no me la invento y para inventar cosas, soy re bueno, ¿verdad, Dios? Sí, señor, con calma, qué rollo con el pollo, ya va a empezar. Oigan, y por acá tengo más mensajes, excelente día, Danny Boy, saluditos, gracias, 614-11-0099-3, bien pendientes, porque viene la próxima promoción de La Bestia. Sí, señor,
0: yo soy de rancho.
1: Por mientras, ¿qué onda? Ay, pensé que no vas a venir a saludarme, digo, cholo. ¿Cómo andas, cholito? ¿Cómo andas?
2: Vámonos,
1: chilote,
2: gana. Buenos días a la raza que anda bien prendida en esta mañana,
1: vámonos. No te oyes, pégate más. Chilote, ahí, a ver, más o menos, ¿no?
2: Chilote, ahora sí, ¿cómo anda la raza? Bien prendida en esta mañana, ya. Chilote, chile, coche 80, vámonos. No, ¿sabes qué? Se me anda antojando ahora sí que un chilito relleno así, machine, esa como que le gusta a la Lili, pero pues acá más sabroso, ¿eh? Más o menos, chilote, que no. Para los que no han desayunado, provechito, que les anda acá, que no, no, ahora sí quiero desayunar, mi chulito, pero pues acá no me animo, de volada, vámonos a desayunar, Chilote, que no, chilote. Good morning, Vámonos, traemos buena rola, si te para la ventacumbia, bien, igual, Órale, oye, carnal, ¿quién crees que vaya a ganar el Mundial? Fíjate, para el Mundial, para la Copa del Mundo, quedan partidos todavía. El día de hoy se va a enfrentar Francia contra España, que son las semifinales. El día de hoy y mañana las otras semifinales, que sería Inglaterra-Argentina. Fíjate, o sea, si hubiéramos ganado a Inglaterra y le hubiéramos ganado, nos hubiéramos enfrentado en las semifinales contra Argentina. Fíjate, entonces, ¿quién crees que vaya a ganar? Pues de Francia, España, ¿a quién le va, Cholito? No, este sí le voy a la España, La España así como que sí le anda ganando a la Francia y se va a poner, pero sabrocho, chilote, que no.
1: Entonces, ahí, de este lado le vas a España y de a Inglaterra contra Argentina.
2: No, pues a los ingleses, hombre, puro inglés, nomás, no, chilote, que no. No, si es que dicen que todo está para que el Messi gane otra vez antes de irse, porque es su último mundial, vámonos acá.
1: No, pues quién sabe, ¿Usted qué opina? ¿Si está todo para que Messi gane nuevamente el mundial este año? Ahí para que nos vayan diciendo. Sobres, 8 de la mañana, 16 minutos, ¿quién cree que gane el mundial? Cholito, entonces sería la final para ti, Inglaterra contra España, ¿y quién ganaría el mundial?
2: No, pues España, mijo, España, no, hombre, la España le va a andar dando, pero chilote a todos, con el Yamal ese, Yamin Yamal, ese morrillo está, pero chilote, gana. Más o menos.
1: No, pues sí, entonces ahí está. Ese es el pronóstico del Cholo para el Mundial. ¿Quién ganará el campeonato del mundo? Dice el Cholito que es España. Vamos con música. Y esto es a cargo de la original. Y esto que se llama Aquí es. Súbele, papá. ¿Qué rollo con el pollo? Morning Show.

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0: buenos días a la raza que anda bien prendidaza en esta mañana. El cholo rifando y controlando, pero sé que no va ni moro, mi José. Chilote, gana. Good morning, abundo. Sé que le mandan iguanas. Nah, yo como digo una cosa, nomás digo una y luego digo otra, y luego la otra ya ni le ando diciendo, porque si la digo y le andan diciendo todo, ya es verdad. No, mejor, nah, mejor ni digo nada, mejor así mero, mono, semono, chilote, gana. Buenos días, mi animos. Buenos días, semono.
1: Cholito, buenos días.
0: Chilone, gana, chilone. Ya, bueno, traemos buena música, la raza que el día de hoy se anda que, con ganas de bailar. ¿Qué dice la señora? No, no, Cholito, no pongas chicha rola porque me dan muchas ganas de alzar la casa. No, porque pues, luego si quiero alzar la casa, ¿qué onda, mami, hijo? No, así mero, mi chulo, no, así mero, mi hijo, porque cuando me dan ganas de alzar la casa, no hay quien me pare. Ahora ya hasta que quede rechinando el hipe, mi hijo, lavo, traste, si saco basura, todo, mi hijo, todo, ¿no? Más o menos, ¿qué pasó, mi Lili? Buenos días, No, ya la Lili se va a ir de vacaciones, Si le vas a decir, te ando jugando a una desconocida antes de que te vayas, No, más que te vayas bien contentota, Más o menos, más o menos. Nos vamos a ir con música de los Cumbia Kings. Vamos a arrancar, mi José. No, hombre, con esa rolota desde 1999, mijo, el que se llama Cumbia Reggae, que para que te la anden regando, pero chilote, gana, chilote nomás. Súbale, mijo, súbale, vámonos, vámonos.
2: Sí, la I.

0: ponen a bailar.
1: Si lo te gana con los Cumbia Kids que te ponen a bailar, mi cubín, se presota. Una rola buena, mi cubín, una rola de chilota, pero se cae cuando uno cae creciendo, queriendo, pero se cae no ni bueno. Dice, primero había que haberle ganado a Noruega antes de ir contra Argentina a la final, a la semifinal, chilote. No, pues sí, mi cubín, ya le ganaron. Ahora sí, los ingleses se van a las semifinales y van a, se va a poner esa brocha, mi cuñado. Dice, por acá, hola, buenos días, Julito. Le podría mandar un saludo a mi hija Melissa Rendón, que hoy cumple años. Porfi, gracias, bonito día. Mucha felicidad a Melissa, que está cumpliendo años y que cumpla muchos años más. Irá nomás, irá. Chilo, le ganó la mañanita, será.

0: están. Ahí viene la Danielita porque le cante también. Vámonos, vámonos. Ándale, ándale. Que tú
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0: Ay, no, ¿quién cumpleaños? No, no, el señor de la Melissa.

Ahí está, muchas felicidades, hermosa. De parte de Danielita, la exótica, la diva, la estrella de las estrellas, amiga Miss Universo, la que vendía también leche por ropa con los domingos, mi hermana barbacoa. ¡Y hermosa! Chilote, con el leche, que loco es uno, hermano, chilote. Mira, no estés diciendo, pero muchas felicidades para Melissa. A ver, ¿dónde dice? A ver, ay, sí, mira, muchas felicidades, Melissa Rendón, que hoy cumple años, a ver si nos dicen cuántos años cumple. Y que Dios la siga bendiciendo muchos años más, bendito Dios. ¿Qué otra cumbia sigue, chulito? Dale. Chilote, gana. Nos vamos a ir con más música de los Cumbia Kings en esta mañana, chilote, para que se anime la raza. Y esto que se llama la insomnia. Chilote, gana.

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0: saca la pantalla y guárdame, amigo. Te quise un huevito por acá más o menos, ¿o qué? Buenos días, mi Lili, ¿cómo le amaneció, qué?
1: Buenos días, Xolo, buenos días, Chihuahua, ¿cómo amanecieron? Feliz y contenta porque este último día ya nomás aquí. Y regreso en 15 días.
0: Chilote, no, pues bueno, la Lili va bastante vacacionzota, saca chilote, que no. ¿Para dónde te vas a ir, mi hija?
1: Oye, me lo merezco.
0: Sí. Se lo merece, todo te merece, chiquilla, tú.
1: Claro, primero yo.
0: Después yo y después yo. Dale inmediatamente luego. Y luego, ¿qué me vas a traer cuando llegues de allá para acá, aunque?
1: No, es que todavía no sé si voy a salir, Xolo. Todavía no se sabe.
0: Ah, de la ciudad, de
1: ajá,
0: la ciudad.
1: Ah, sí.
0: No, pues si no, ya te va a sacar las alberquitas, te va a sacar al museo, al Museo Semilla, allá en Delicias de
1: Ayuntamiento,
0: al de los
1: voy,
0: dinosaurios, al Semilla,
1: o al chiste, museo. El chiste es salir de la rutina,
0: Chilote, sí, claro. Dime que te vayas un ratillo, mijo, para que no se agüite.
1: Claro, descansar un rato de ti.
0: Ya ves, la traigo bien cansada.
1: De ti,
0: me está bien cansada, yo le meto bien cansada. Mica, que chilo de uno de los chicos del barrio, mica, para que la raza se ande bien activa en esta mañana. Que
1: órale, chilo, oye, saludotes chilo. Al Pablito y a los ecolocos.
0: ¿Quién anda bien
1: al
0: activo?
1: Al Braulio, saludos.
0: Al gato malandrín, mi jugo.
1: También gato, a mi gato. Ese no puede faltar, de ahí con toda su cuadrilla de del Palomar.
0: A ver, el gato, vamos a ponerle el gato volador.
1: El gato volador.
0: El gato malandrín. Ay, él le pusieron acá. El gato volador, vámonos con el gato volador. Chilote con el reno,
1: mira. Mira nomás. Ese gato.
0: ¡Miau! No más chilote con el reno.
2: El gato volador.
0: El gato volador. Hombre, ese gato bien, pero volaba.
1: Sí,
0: es el gato volado, este es el gato volado.
1: Voladillo.
0: Bien voladillo.
1: Nomás tirando barrio.
0: Y dicen que la noche de allá se oye en la azotea. Como chica, a ver.
1: Ese gato, saludos.
0: Y dice, no, oye, es quién es el gato arriba hay una gata. Dice.
1: También saludos a todos los didis, a todas las plataformas, saludotes.
0: Chilore, a todas las maestritas, Oye, felicidades nuevamente ahí a Melissa Rendón, que está cumpliendo 9 años. Chilón,
1: Melissa.
0: Melissa, sí.
1: Saludos y.
0: A la gente que está
1: en
0: manteles largos, ¿no? ¿Esta mañana?
1: Oye, pues hay mucha gente que cumple años hoy.
0: Chilote, sí, chilote.
1: Demasiada gente. Hay muchos cáncer.
0: Amigo.
1: ¿Y eso?
0: No se oyó nada, no se oyó nada. A ver, vamos a ponerle una pausilla y luego acá que se oiga.
1: Ya a lo eliminó.
0: Ya lo borró porque no se oyó nada. Nada, ¿para qué me voy a decir cosas si no se oye nada?
1: Saludos al Don Portola.
0: Doña Portola, te mando estos dos besos. Dijo la Daniela la otra vez. Vámonos con más música, pues. El gato malandrín, para que se le quite la raza. No, dice que
1: de
0: no.
1: Vallenato.
0: Vallenato, no vallenato. Pero sí. Va a ser después del corte. A ver, ¿dónde el Cobayachi?
1: Cobayachi, buenos días.
3: Buenos días, Cholo. Esa Lili hermosa, preciosa.
1: Chiquito.
0: ¿Qué tal, amigo?
3: Daniela, pero que nos regaña. Hola, Daniela, buenos días. ¿Cómo amaneciste? Es el tremendo Danny Boy. ¿Qué rollo, compa? ¿Cómo le fue con el dentista? ¿Sí se la sacó o se la dejó adentro?
0: ¡Sí se la sacaron!
3: Echándole ganas.
1: Pobrecito, mismo. Trae su cachete bien inflamadito.
0: Pobrecillo, mi Danny Boy. Quiere llorar.
1: Quiere llorar y no puede.
0: Chilón. Vámonos pues con el corte y luego regresamos con el gato malandrín. Esa rolilla que está bien chilota, Lili. Chilona,
1: no,
0: también buena
1: chida,
0: no la...
1: sí.
0: El gato malandrín. Vámonos, y ahorita regresamos de volada.
1: Rapidito.
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12: Se llama y se titula El gato malandrín. Dice así:

0: vacilante, se gato malandrín, se que le pondré iguana, mi gotillo.
1: Oye, esa rola está pero buena.
0: Si no, está bien malandrón esa rola, no, mucho menos.
1: Está bien buena. Oye, saludos hasta Yucatán, saludos.
0: ¿A Yucatán?
1: ¿Y la madre? Negrín, Negrín, saludos.
0: Ah, no, puro, el vato rayo chilote, que no.
1: Puro Negrín.
0: No, no, ni mono.
1: A Celia, saludos.
2: Buenos días, amiga.
1: Amiga, no, buenos días.
0: Ya, no, ya que yo tierra.
1: ¿Qué me trajiste, amiga? Fuiste a la tienda, ¿qué me trajiste?
3: Amiga, ya te traje tu burrito de chile relleno.
1: Ah, qué bueno, amiga,
3: no,
1: gracias.
3: Vamos a estar esperando a que vengan los desconsiderados a traer un burrito. Yo te traigo uno, amiga, para que no estés batallando.
1: Gracias,
0: amiga. Ah, no, y a mí que me trajiste uno.
3: Mira, mira, pues si le traje a mi amiga, no a ti, mi amiga.
1: Nada más a mí.
0: No, ahora sí, va, el rato cuando dicen que igual que no me trajiste nada, chulito. No le voy a traer nada, mono, también para que anden ahí nomás llore y llore.
3: Mira, mira, llorar a su rancho, mire, mire. ¿Usted para qué no me dice nada? No soy adivina, guapé, no, pues se puede, sí, todo, ¿verdad?
1: No,
3: mira,
1: no se puede, amiga, no te dejes.
0: No, ¿y a poco Sheila Lili sí te dijo qué?
3: Con el pensamiento. Con el pensamiento me avisó.
1: Ella no necesita que yo le ande pidiendo, ella ya sabe.
3: Ya, ¿verdad que ya sabes, amiga?
1: Y de corazón me lo trae.
3: Más o menos, más o menos. Más corazón, sabe que se carga mi amiga, pero bien lleno de amor, ¿verdad, amiga?
1: Bien sabroso.
0: Bien sabrosote, el corazón. Saludotes, traemos el carro, Lilla, que nos están solicitando.
1: Alejandro, después de las saludos.
0: Cumbiecillas. Acá, más o menos, el Brian Eduardo Chías, que está escuchando la radio Chilón. A mi Brian anda, pero me saca más.
1: El Brian, saludos al Brian.
3: Oye, saludos a todos aquellos que se llaman Brian y se apellidan Pérez.
1: Pérez.
3: Brian Pérez,
1: ¿por qué Pérez, amiga?
3: Pues nombre americano con un apellido mexicano.
1: Ah, sí, es cierto, tienes toda la razón.
3: Brian Pérez, hermoso.
1: A todas las Ashleys.
3: Ashley Mesa.
1: Ashley Mesa.
3: Ashley, como puedas.
1: Saludos al Tarzán.
3: Ay, no. Oye, amiga, antes de ir nos vamos con una canción. Bueno, la vamos a poner ya después de la identificación, algo de Elías Medina que estaban pidiendo.
1: Oye, saludos a mi Hyper, porque después se me enoja.
3: Pobre Hyper.
1: Mi brujita, saludos hasta Tijuana.
3: Dicen que la novia lo trae bien controlado.
1: ¿A poco sí?
3: Sí, que lo trae bien controlado, sí. La novia.
1: Válgame, pues.
3: Dice, ¡atrás, Satanás, atrás! Y lo trae así.
1: Con mucho cuidadito.
3: Latigazo y puro paniagua nomás.
1: A paniagua.
3: Oye, saludos a los que se apellidan así, paniagua.
1: ¿A poco sí hay?
3: Si hay gente que así se apellida, ¿cómo te pillas paniagua?
1: ¿Paniagua?
3: Ay, no, pobrecitos.
1: Ay, amiga, no, oye, te burles.
3: No, pues están bien raros su apellido. A ver, dime apellidos raros.
1: No, pues, ¿cuál?
3: Pues, por esto, no, a ver, ahorita.
1: Paniagua.
3: Manden, ahí está.
1: Paniagua, pues, sí.
3: Agua y pan, al rato. ¿Cómo te pidas yo agua y pan? Es que a mi mamá no le gustaba el pan y agua. Le gustaba al revés. Oigan, vámonos a seguir rápidamente la identificación y ahorita volvemos de volada, ¿eh?
1: Saludos al 33.
0: Chilote, con... ¡Ay, vámonos, pues, chilote! 9 de la mañana con un minuto, vámonos y regresamos, chilote.
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0: señora Banclaro, Daniela, la exótica, la diva, la estrella de las estrellas, a Miami, su universo, la que vende tamalicha por roba bajo los domingos, de la de cabeza, y dio yo mi madre, no se abandonó porque mi padre jamás cumplió, Daniela, la del barrio, soy a mucho rebendito Dios. Buenos días,
1: Lili. Amiga, buenos días, Chihuahua, ¿cómo amanecieron? Amiga, muchas gracias por mi burrito de chile relleno.
0: ¿Te gustó el burro, amiga?
1: Claro,
0: amiga. Bien rico, ¿verdad? Bien bendito Dios, aquí nos estamos tomando con un cafecito bien rico, bien sabroso.
1: Dice Lupillo, la Daniela se baña, claro que se baña, ¿cómo la ves?
0: Lupillo, ¿por qué estás diciendo eso, güey? Mira, acá lo tengo ya de este lado.
1: Mira nomás.
0: Buenos días, hermosos. 614-11-0099-3 para que se comuniquen con nosotros. Buenos días, Daniela, dice por acá Lupillo. Buenos días, y si me baño todos los días.
1: Claro que sí.
0: Hasta tres veces al día porque el calorón que está haciendo.
1: Amiga, a ver si hay mensajes de WhatsApp.
0: Amiga, hay que ver cómo es el amor. Que vuelve a quien lo toma, Gavilán. ¡Oh, paloma!
1: Ay, Dios, qué voz.
0: Qué hermoso.
1: Saludos canto hasta Guadalajara, Dios. Saludos.
0: A ver qué dice acá esta mañana. Ángeles. A ver, ahí no se oye, a ver, otra vez. Mira,
2: hola, buenos días.
0: Buenos días, Ángeles.
2: Lili, buenos días.
0: Aquí buenos días.
2: Y sí, hay personas que se apellidan Paniagua. Mi yerno se apellida Paniagua.
1: Fíjate nomás.
2: ¿Cómo la ven?
1: Fíjate nomás.
2: Gracioso, ¿verdad? Pero sí existe.
1: Sí.
2: Saludos, bendiciones. Un abrazo. Bye, bye.
1: Ves, amiga.
0: Ya ven, yo te estaba diciendo y tú decías, ¿a poco si yo sí? Yo estaba diciéndote hace ratito, sí, hay hasta... Y luego hay uno que se llama Hierbabuena.
1: Hierbabuena.
0: Sí.
1: También.
0: Así se apellida. Sí. ¿Yo qué crees que haga? Mira, sí. Mira. ¿Qué culpa yo tengo?
1: Así son los apellidos.
0: Apellidos.
1: Apellidos. Saludos hasta Zacatecas. Saludos.
3: Saludos al 33.
4: Buen día, Cholito. Danielita. Lili, hermosa bebé.
1: Saludos,
4: acá andamos echándole ganas en el Uber para esta mañana.
0: Buenos días.
4: Me pueden complacer con la rolita de Viento de Tropicalísimo Apache.
0: Viento de Tropicalísimo Apache.
4: Sí, excelente martesito. Besos para ambas.
1: Besos.
0: Besos. Besos y besillo. Saludos para Brenda de la Vega. Saludos. Un gusto saludarte, hermosa. También para ti, bendito Dios. A ver, más audios.
5: Buen día, Lili. Buen día,
1: Daniela.
5: Gracias por los saludotes.
0: Pablito, hermoso. Clavó un clavito, la calva de un calvito. Pobrecito Pablito. Claro, hermoso. Ay, tan hermoso que está Pablito. Nada más la cara no le ayuda. Pero todo lo demás, bien sabroso, bendito Dios. Vámonos, pues, con la sección de los horóscopos. Vamos a arrancar con el primer signo zodiacal, que es Aries, hermoso. Así que pongan atención, por favor. Vámonos, píquele, por favor.
6: Aries, del 21 de marzo al 20 de abril.
0: Hermoso y hermosa Aries, para ti el día de hoy rápidamente en el amor. La luna en Cáncer te invita a cuidar de tus vínculos y ayudar a Aries a equilibrar su impulso natural con una actitud más cercana. Si tienes pareja el día de hoy, vas a tener detalles inesperados que pueden sorprenderte el día de hoy y a veces hasta complicarte el día. Ten mucho cuidado, hermoso.
1: Cuidadito. El interés que solo se nota a ratos no sirve.
0: No, sí. Ay, no, amiga.
1: Así que si no sirve.
0: ¿Lo que no sirve?
1: Next.
0: A la basura, bendito Dios.
1: Claro.
0: Vámonos con el que sigue, que es el cuernudo de Tauro, hermoso.
6: Tauro, del 21 de abril al 20 de mayo.
0: Y no quiero decir nombres, pero le dicen Víctor Vázquez.
1: Ándale, Víctor. Ay, amiga, pobre.
0: Así leí el Vic.
1: Amiga, lo dejaste sin nada.
0: No, amiga, sí le dejé los calzones. Mínimo, ahí
1: los puros chones.
0: Los puros chones.
1: Dice Lupillo, soy Cáncer.
0: Tauro, hermoso, para ti el día viene el amor. La luna en Cáncer favorece la cercanía emocional y ayuda a Tauro a expresar el afecto con seguridad que se caracteriza el día de hoy. Si tienes pareja el día de hoy, es un buen plan, sobre todo sencillo, reforzar la confianza entre ambos. Refuercen la confianza. Ponle redilas al camión.
1: Pura confianza.
0: ¿Verdad, amiga?
1: No podemos cambiar a las personas, pero sí podemos manejar nuestras vidas.
0: También locas somos nones.
1: Cállate,
0: me digo cholo este mugroso.
1: ¿Y este quién le pregunta?
0: Lo que es bañarse, cuál locos, ni qué 8 cuartos. Vámonos con el que sigue, que es Geminiano. Saludos para Griselda Salas. Vámonos.
6: Géminis, Del 21 de mayo al 21 de junio.
0: Mayo, me desmayo, cállese, viejo, me llayo en Moston. Para ti, el día de hoy en el amor, Géminis. La luna en Cáncer favorece los encuentros sinceros y ayuda a Géminis a combinar su facilidad para comunicarse con mayor sensibilidad. El día de hoy, si tienes pareja, una conversación relajada resolverá el pequeño malentendido el día de hoy, porque a veces hay puros malentendidos, pero pues bueno, ¿verdad?
1: Pues es que no hagas cosas malas que parezcan buenas. Cálmate, claro, ¿no? Amiga. Porque sufres por alguien que ya no se acuerda de ti.
0: Pues que se acuerde, pues ¿qué tiene?
1: El Joker, saludos.
0: Ay, mira el payaso ese, ¿verdad? El Joker y el esto.
1: El eso.
0: El esto, el esto. Telésforos, a los palos, telésforos. Vámonos rápidamente con el que sigue, que es Cáncer, hermoso.
6: Cáncer. Del 22 de junio al 22 de julio.
0: ¡Hermoso y hermosa! Cáncer, para ti el día de hoy en el amor. La luna en Cáncer potencia tu intuición y permite que Cáncer comprenda con facilidad lo que realmente siente el día de hoy. Si tienes pareja, es un gesto de cariño inesperado, fortalecerá la complicidad. Y si estás soltero, una persona cercana mostrará interés el día de hoy en ti. Así que, pues, ni modo, Lupillo, tú estás ya casado, así que échale ganas.
1: Ándale, Lupillo, ni modo. Amarrado, ¿verdad? Estás.
0: ¡Amarrado! Que te tengan ahí bien amarrado, hermoso.
1: Para que no te salgas del corral. No te amargues por alguien que no valoró tu corazón.
0: Y más porque eres un Terian. Si Lupillo fuera un Terian, ¿qué animal
1: Arnulfo,
0: sería?
1: Saludos hasta la distancia. Saludos.
0: ¿Hasta la distancia? O sea, a la distancia, o sea, a lo lejos.
1: A lo lejos, pues así me puso. Saludos a la distancia.
0: Saludos a la distancia, firme, ya. Toma distancia.
1: Dije saludos desde la distancia,
0: mira. Ah, desde la distancia, sí. Ay, mira.
1: A Lupillo los ojitos que pone porque está amarrado, dice.
0: A ver, si Lupillo fuera un Terian, ¿qué animal sería?
1: Si fuera un Terian.
0: Sí.
1: Un perro.
0: Joder.
1: Un perro.
0: Pobrecillo Lupillo.
1: Pobrecillo.
0: Yo le iba a poner un chivo de esos viejitos.
1: Un chivito. Ándale, pues también puede
0: un
1: ser
0: chivito. Un chivito en precipicio. Pero bueno, vámonos con el que sigue, que es Leoncio.
6: Leo, del 23 de julio al 23 de agosto.
0: Hermoso y hermosa, Leoncio, para ti el día viene el amor rápidamente. La luna en Cáncer favorece la expresión de los sentimientos, ayuda a Leo a mostrar su generosidad con un lado más sensible. Si tienes pareja, Leo, el día de hoy una sorpresa sencilla fortalecerá el vínculo. Y si estás soltero, alguien se sentirá atraído por tu naturalidad el día de hoy. ¿Verdad? Vas a andar, pero bien atraído por el sexo opuesto.
1: ¿Y qué tiene, amiga?
0: Qué bueno, amiga.
1: Pues qué bueno.
0: Y si es del miedo, pues, ¿qué tiene? ¿Verdad? Si te gusta.
1: ¿Y qué tiene? ¿Y qué tiene? ¿Y qué tiene? Siempre será un problema porque no me dejo que hagan conmigo lo que quieran.
0: Ya sé, nomás
1: conmigo
0: el negro.
1: Conmigo no.
0: Nomás el negro, ¿verdad?
1: Conmigo no. Ah, sí, de mi negro. No van a estar hablando.
0: Ese sí puede ser lo que sea.
1: Lo que sea, amiga.
0: Ay, no. Mamá, el que sigue, que es el que nos anda valiendo siempre, ¿nos vale?
1: Virgo.
6: Virgo. Del 24 de agosto al 23 de septiembre.
0: Porque me vale, vale, vale. Me vale, Virgo. Virgo hermoso, para ti el día de hoy viene el amor. La luna en Cáncer favorece los lazos de confianza el día de hoy. Ayuda a Virgo a dejar a un lado el exceso de análisis para disfrutar el presente. Ya, deja esas cosas y vive tu vida loca el día de hoy, ¿verdad? Y si tienes pareja, pues
1: y vive la vida loca.
0: No, ándale, está como Ricky Martin. Si tienes pareja el día de hoy, una conversación sincera fortalecerá la complicidad. Y si estás soltero, una pareja cercana pretenderá tu interés de una forma más natural. El día de hoy voy a andar tras tus huesitos, hermosa.
1: Ay, rico. Si le fallas a alguien, la mejor forma es de disculparte, es cambio de actitud.
0: Claro. Ay, perdóname, no quería ponerte los cuernos, pero está muy guapo el hombre.
1: Ay, el Lupillo dice, voy a hacer como que trabajo.
0: Cálmate, pobreza.
1: Lupillo.
0: No.
1: ¿Trabaja?
0: Ponle al jale, Lupillo. ¿Qué es esto?
7: ¿Qué? No hagas caso, Lupillo. Están locos y están morras.
1: Víctor Nevares.
0: No,
1: cállate, Xolo, tú. ¿A quién te preguntó?
7: Está mandando saludos a los locos.
1: ¿Quién te preguntó?
0: Mira, mira, ¿qué hice? ¿Cuál loco? Mira, amiga, lo que está diciendo el Xolo este.
1: Déjalo, déjalo que hable.
7: No, no,
1: déjalo.
7: Tantos vatos que tiene ahí en el WhatsApp.
1: Mira, mira.
0: Mira, mira, ¿cuál WhatsApp? Ni trae el WhatsApp.
1: Mira, no estés haciendo chismes.
7: Lo por eso el negro se enoja. ¡Vámonos!
1: Mira, cállate porque te va a escuchar el negro. ¡Cállate!
0: Amiga.
1: Amiga, ya tú, ponle un tapón en la boca.
0: Yo que tú lo agarraba este cachetado, guajoloteras.
1: No, fíjate que sí se las está mal. Déjalo, déjalo.
0: Vas a ver, Chonu, ¿eh? Le voy a hablar al chante para que venga y se quite las patas.
1: Me anda haciendo quedar mal, amiga, ¿eh?
7: No es cierto, yo no me estoy diciendo que también se quedó con unos vatos ahí en el TikTok, ¿cómo no?
1: ¡Que te calles!
0: ¡Cállese, mentiroso! Ni está viendo
1: ni
0: usted
1: nada. Viendo, es más, ni traigo aquí el celular.
7: ¡Métese el TikTok de la Lili!
0: ¡Mira! ¡Mira, cállese! Mira.
1: Está bloqueado, cállate.
0: Bloquéalo a este, bloquéalo.
1: Sí.
0: Ay, no, amiga, puras cosas con este.
1: Mendigo cholo mugroso.
0: No hagan caso, no hagan caso.
1: Son rumores.
0: Y que el viejo a ti te vio andando en los callejones. Vea, ay, pero bueno. Vámonos rápidamente, pues, con Kiss y más música. Vamos con música antes de que el cholo ande ahí el chismosón.
1: Ahí anda el chismoso este. Espérate, amiga, córtale. Deja. Vas a ver ahorita que te alcance. Vas a ver, panza de ampolla.

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0: al final quedamos a debernos.
1: ¡Qué buena rola! ¡Qué algo del Jackie! Pintábamos para grandes chiquititas. Grandes ya estábamos, ¿ah?
2: ¿Eh? Ay, chiquitito.
1: ¡Hijo de eso! Oye, ya, mi Lili, el reloj marca 9 de la mañana con 34 minutos. ¿Cómo anda la temperatura, Dios, Lili, en Chihuahua, capital?
2: A ver, chécate.
1: Llega.
2: Oye, saludotes a Claudia Ruiz. Hermosa, sin la música no somos nada, claro que no.
1: Oye, tenemos una temperatura de 24 grados Celsius con una sensación térmica de 26 grados. El día de hoy vamos a llegar hasta los 28 grados. Recuerden que se esperan lluvias para la tarde, para que tome sus precauciones. Lluvia.
2: Ay, qué bueno que me dices, porque iba a lavar el carro.
1: No, yo también, y fíjate que yo también iba a lavar. Dije, no, voy a lavar la camioneta, ahorita vi. No, va a llover en la tardecita, así que dije, no. Pues
2: no, mejor no, así que se quede.
1: Dice por acá, dice, soy el David, hermosa. Dice, me podría decir el de Aries, porfa. Dice, ya salieron los horóscopos primeros, ¿eh? Ahorita bien pendientes con la segunda parte.
2: Segunda parte.
1: ¿Qué dice por acá?
3: Hola, buenos días. Saluditos, Danielita,
1: hermosa. Adán Guerra, saludos, carnalito.
2: Saludos, hermoso.
3: Hola, banda, ánimo. Y arriba las Chivas. Y Danny Boy.
1: Arriba las Chivas, carnal, cálmate, tú sí sabes.
2: Cálmate. Arriba la América, preciosos. Cállate.
1: Ya quisieran, amigos americanistas.
2: Mira.
1: Oigan, el reloj marca 9:35. Traemos más música el día de hoy. Buenas rolas, buenas rolitas para que la gente que anda ahora sí que viene activa en esta mañana, Lili, pues se ponga más las pilas, y las señoras que están ahorita que alzando la casa, lavando los trastes. ¿Tú sí eres de las que se levanta temprano a hacer eso o ya que llegas del trabajo? Bueno, porque hay personas que sí se levantan temprano, lo hacen y luego ya se van a trabajar.
2: No, cuando yo llego del trabajo.
1: Del trabajo es cuando...
2: O en la noche ya dejo todo listo, limpio.
1: Limpio, para que ya la mañana podía llegar y ya, o sea.
2: Sí, ya nada más cuando llego en la tarde, ya una pasadita, nada más.
1: Sí.
2: Alejandro,
1: saludos. Y eso depende si los chamacos en la casa no te hicieron destrozos, ¿no?
2: Exactamente, pues es lo que te digo, ya llego y doy otra pasada. Saludos hasta Juárez, a toda la gente de Juárez.
1: Arre. Hola, para acá, saludos para Rox. Dice por acá para Mary. Dice que ya le está dando hambre. Ya me está dando hambre a mí también.
2: Rosita Fresita, saludos.
1: Oye, entonces nos vamos a ir con la media y viene más música en esta mañana. Esto que se llama Corazón Sin Cara. Corazón sin cara. Qué buena rola,
2: Buena rola.
1: Vámonos, gente. Y regresamos de volada, 9 de la mañana con 36 minutos. ¿Qué rollo con el pollo, Morning Show?
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0: perritas, también las gorditas y las chiquititas.
1: Naturalitas.
0: Naturalitas.
2: ¿Verdad, Lili? Ya 9:46. ¿Cómo anda, Choloqué?
0: Quiero mandarle un saludote a todas las morritas que andan solteras, mijo. Que andan queriendo un vato así bien trabajador como yo, vámonos.
1: Ay, ¿cuál trabajador, Cholo?
0: No, pues sí.
1: Nada más tú solo te echas
0: porras. No, así lo que merecen todas las mujeres. Un hombre bien trabajador, bien jalado como yo.
1: Túmate tu rollo, tú no eres trabajador.
0: ¿Y tú cómo sabes o qué?
1: Pues te he visto, Cholo, sentadote, aplastadote.
0: No, pues también me tomo mi descanso, ¿sabes? Pues ni que fuera robot, mija, para trabajar 24 horas.
1: Un descanso de 5 horas.
0: Ay, ¿a poco te has estado conmigo 5 horas o qué?
1: Te vi.
0: Ay, 5 horas me andas piando acá.
1: El güero, saludos al güero.
0: Bueno.
3: Buenos días.
1: La bestia.
0: Buenos días, ¿quién anda hablando en esta mañana de Chilote, canal?
3: El güero.
0: ¡Ah!
1: ¡Este güero! ¡Mira el güero!
0: ¿De dónde te comunicas, güero?
1: Bueno, buenos días,
3: güerito. No, hombre, ahorita andamos acá por Mexicali trabajando.
0: Chilón,
1: hasta Mexicali.
0: Mijo, saca una morrita de allá.
1: Mira, Cholo, atrevido.
0: Te mandamos a la Lili, nos mandas una.
1: Amiga, contrólalo.
0: ¿Qué pasó, amigo?
3: Que lo que está hecho en Chihuahua está bien hecho, ¿verdad, güerita?
0: No, sí, mijo, pues si yo soy de acá.
1: Cholo, ¿no?
0: La Lili es de Guatemala.
1: Cálmate, Guatemala.
0: Mira, mi amiga, ¿no le estás diciendo así en primer lugar, eh?
1: No.
0: Oye, güerito, ¿tú eres de ahí, de Mexicali? ¿De dónde eres?
3: No, yo soy de Chihuahua.
0: Ah, mira.
1: De arriba de Chihuahua.
0: ¿Qué andas haciendo allá, güero?
1: Sospechoso el asunto.
3: Trabajando, no hay más.
0: No, Chilote, ya ves que los de Chihuahua
1: son
0: los mejores jugadores.
1: Tú no, Cholo.
0: Nada, ¿cómo no? Si yo, bien temprano, yo ando a las 5 de la mañana, yo ando yo bien activo, güero, haciendo a uno los de Chihuahua, si somos.
1: Oye, güero, ¿y a qué te dedicas?
3: Claro, sí. La construcción.
0: Ya ves, anda la construcción.
1: Órale, aprende, Cholo.
0: No, Chilote, yo lavo carro, hijo. No, pero yo ya andaba yo en ese rollo de la construcción también, ahí levantando todo ese rollo, mijo, el pico, la pala.
1: ¿Qué vas a andar levantando tú?
0: Bardas, y luego las brincaba también en las noches, pero yo te rayo.
3: Estamos haciendo una termo por acá.
0: Anda haciendo una termo. Chilote.
1: Mira nomás, Cholo, aprende.
0: No, yo para qué quiero hacer termo, no, yo. Para el agua fría, nomás. No,
1: tú usas pura resistencia.
0: A ver, él está hablando de una termo que es una termoeléctrica. Es una termoeléctrica para la luz. ¿Verdad, güero?
3: No,
0: Chávez, vamos, la Daniela es ingeniera, ¿eh?
1: Ay, güero, no lo estés confundiendo, Cholo, ¿eh?
0: ¿Confundiendo con qué? Ni que güero, ni que fuera el negro, ¿eh? Güerito, ¿qué rolita te ponemos, mijo? Para que veas que andamos chilote, ¿qué nada? ¿Qué rolo, qué?
3: Póngame una que se llama Por las calles de Chihuahua.
1: Conjunto Primavera.
0: Por las calles de Chihuahua. ¿Y a quién se la vas a dedicar o qué?
1: Pues a Lili, pues a quién más. Ah, no, a él no más.
0: No,
1: a él no más.
0: Sí, porque las morras son bien acá, se la creen.
1: Cállate tú, metiche.
0: No, yo no me digo.
1: Mírame, chimoso.
0: A ver, güerita, te mandamos un beso, hermoso. Pórtatelo bien, ¿eh?
1: Besos, besos.
3: Vale.
0: Bueno, ándale, pues, bye, besos al güero. Hasta mira qué bueno que se comunicó desde allá hasta acá. Bendito Dios, ¿verdad?
1: Bendito Dios.
0: Pues vámonos con la canción esta para el güerito por las calles de Chihuahua.
1: Ándale, güerito.
0: Bien padre la canción.

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8: Oye, Tora.

0: te estaré esperando, chiquitita.
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0: Qué buena rola, casi lloro, ¿eh?
1: No, está bien buena.
0: Casi lloro con esa rolita.
1: Estábamos
0: de la...
1: cantando a todo
0: arrulladora,
1: pulmón.
0: Arrulladora, le decía yo antes la arrulladora. Oye, pero qué buena canción, te estaré esperando. Por los que estaban preguntando cómo se llama. Por acá tenemos más mensajitos, ¿eh?
1: A ver,
0: más mensajitos. Claro.
1: A ver,
0: ¿qué dice el público? ¡Armandito Ramos! ¡Buenos días! Dice, soy el güero.
1: Es el güero.
2: Dice acá. ¿Qué onda, mi güerita?
0: Mira, está el güero.
2: Tengo una rola que si la pueden poner ahí en la radio.
0: Ah, hijo, a ver cuál es.
2: ¿Qué onda? ¿Les puedo mandar la rola, sí o no?
0: A ver, mándala.
3: Muy buenos días, excelente mañanita. Aquí andamos reportándonos. Y saludos para el Rafis, el Santi. Da la bandera de la bestia.
1: Saludos.
3: ¿Qué, Lili? ¿Cómo te amaneció el chimuelo?
1: Mira.
3: Igual de enamorado.
1: Mira, este atrevido.
3: Saludos, carnalito. Aquí andamos.
0: Eso.
3: ¿Podrán complacerme con la rolita de la suegra para mi suegra que no me quiere?
0: Arre, la ya suegra dijiste, también, la suegra,
1: Oye, saludos a Mario Ramos, saludos.
0: ¿Qué dice por acá?
4: Buenos días, Danielita.
0: Abuelita.
4: Cholo, Lili, buenos
1: saludos.
4: Días, ¿cómo amanecieron, hijos? Acá andamos, vamos a empezar a trabajar, se me pegaron las cobijas.
1: Ay, abuelita.
4: Me fui a correr al polideportivo, ando bien cansada.
1: Pobrecita.
4: Se me activaron las almorranas con el calor. Ay, qué rico.
1: Mira nomás.
4: Me las quiere tronar, Danielita.
0: No, así estoy
4: bien,
0: gracias. Oiga,
4: ¿se podría complacer con una cancioncita?
0: ¿Cuál? A ver.
4: De frente a frente de los Jonix, ay, por favor.
1: De los Jonix.
4: Ay, por favor, bendiciones y besitos.
1: Alan Camacho, saludos a la Alan Camacho.
0: Oye, dice por acá, dice... Ya no hay.
1: ¿Ya?
0: Ah, no, sí, aquí está. Dice, se me había ido, dice por acá, dice, hola Dani, oiga, ¿cómo le puedo hacer para comentarles a la gente de unas actividades que van a hacer, dice, del equipo de fútbol de mi hijo para un viaje a Mazatlán? Pues mándanos, va, aquí lo comentamos, si la gente te quiere apoyar, para que vaya tu hijo a Mazatlán, aquí lo mencionamos, mándanos la información con gusto, son actividades, para los niños que quieren ir a jugar la Copa Mazatlán, qué chido,
1: Órale, es Claudia Ruiz.
0: Claudia Ruiz, claro
1: Claudia
0: que sí.
1: Ruiz.
0: Oye, dice Orcán, dice, ¿puedo pedir una canción o tengo que llamar a cabina? Pues pide la canción, mándanos WhatsApp.
1: No pasa nada, aquí es por WhatsApp o por llamada, como tú quieras.
0: Como tú quieras, sobre 614-11-00993, mándanos tu WhatsApp o márquenos 388-4380. Vamos a ir a la identificación, ya el reloj marca las 10 de la mañana con un minuto y ahorita regresamos de volada. Recuerden que el día de hoy nos vamos a ir hasta las 11 de la mañana, sobre.

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0: Eso, qué buena rola, papá, acabas de escuchar con los Jonix. De frente me fui, de pura frente.
1: Eso. Oye, saludotes a la gente de Villa Juárez.
2: Ciudad Juárez, el número uno. Ciudad Juárez, el número uno.
0: Oye, dice por acá la Giselle que... Saludos a la Giselle que se acaba de despertar apenas, ¿tú crees?
1: Ay, mi Giselle.
0: Apenas, ¿tú crees?
1: Ese Mario Ramos, a 10 minutos, güerita, dice. Adriel Soto, saludos.
0: ¿Qué dice por acá? A ver.
3: Hola, Dani, Lili, excelente y bendecida mañana.
1: Mi Gil, precioso.
3: Lili, regáleme un beso, un abrazote, Dani.
0: Y saludos.
3: Por favor, póngame la canción Mañana que ya no esté, gracias.
0: Hace mucho que no se la ponemos.
1: Mañana que ya no estés.
0: Mañana que ya no estés junto a mí. ¡Mande!
1: Anótala ahí.
0: Era sin muela, papá. Si me ven así gordito, el cachete es que no traigo muela, ¿eh?
1: Anda inflamadito como Kiko.
0: Pero es chimuelado. Oye, ahora sí me pueden decir el chimuelo a mí.
1: El chimuelo, ahora sí. El Dani es el chimuelo. El chimuelo de verdad.
0: Dice, le tengo una noticia y ya lo encontré en Instagram. ¡Ah, eso!
1: ¡Órale!
0: Ya estás, qué bueno.
1: Oye, búsquenme en Facebook menos, como sino... Lili Estrada y en TikTok, güerita Chihuahua 2.
0: Ahora sí que me la sacaron.
1: Pobrecito.
0: La muela.
1: Pobrecito.
0: Que los son bien mal pensados. Es que dice el man, dice, Kiko. Chavito.
1: El Kikín.
0: ¿Ah? ¿Frío o caliente? Ah, qué bueno.
1: Frío.
0: ¿Te acuerdas cuando jugabas así a la escondida? Que escondías algo y lo... Frío, caliente.
1: No, era el bote volado.
0: No, el bote volado es otra cosa. Sí. Escondías algo y luego ponías a otras personas a buscarlo y luego tú decías, frío, caliente. Para que lo encontrara.
1: No, sí, ya.
0: Ah, el café. Tibio. Güerita, ¿cómo? En el TikTok, ¿cómo estás, güerita? Dice.
1: Güerita Chihuahua 2.
0: No la encuentro, es que es la güerita Chihuahua 2.
1: Güerita Chihuahua 2, así nada más.
0: Güerita Chihuahua 2.
1: Así con W.
0: Con W la güerita. ¿Eh? Y con el pelo güero pintado.
1: Negro en México. Ay, cómo me encantan aquí a mí los negros, hombre.
0: Con W de güera. De güera frustrada.
1: Mira, este.
0: Ahí están diciendo.
1: Ah, bueno.
0: Oye, no es.
1: Laura.
0: 9 de la mañana. Oye, ya 10 de la mañana con 11 minutos. Nos vamos a ir con más música. A ver, nadie sabe lo que tiene. No, ¿qué es la canción que sigue?
1: ¿Cuál sigue?
0: A ver, ya pusimos la de. Ah, la de.
1: La de los Johnnys.
0: Ahora pienso en ti. De los Temerarios. Vamos a poner un doblete de las viejitas,
1: órale,
0: ¿eh?
1: Órale.
0: A ver. Y ahorita vamos, ahora pienso en ti. Déjame la voz.
1: Mario Ramos, ahorita va tu rola, Se quiere poner como esperancita.
0: Cuando pienso en ti.
1: Ay, mira, Lolo reclamando el Mario Ramos y mi canción. Espérate,
0: Mario, no antes de tóxico. Luego.
1: El tóxico.
0: De tóxicos. Vienen los Temerarios en esta mañana, te recuerdo, teléfono disponible 614-1100-993.
1: Mira.
0: ¡Ay! Qué buena rola de los Temerarios. ¡Súbile, papá!

0: música de los Temerarios, papá. ¿Cuál canción pediste? Dice la Lele.
1: Es que aquí ya están reclamando.
0: Es que estás, hable ya.
1: Stephanie dice, es que Dani no me pone mis canciones.
0: ¿Cuál? ¿Cuál canción era? A ver.
1: Dice que le mandes cuál canción.
0: A ver, era. ¿Cuál canción quiere? Ni me ha pedido canción, ni me ha pedido. Por acá.
1: Dice que no.
0: Oye, saludos al Renzo Laiva, mi Renzo. Dice, ojos verdes, pelo chino, así es el roco.
1: Ojos verdes, sí, es
0: hasta eso sí. Oye, dice, hola, buenos días, Dani, Daniela, Lili. Dice, me hará el grandísimo favor de felicitar a Irma Olivas, que hoy cumpleaños de parte de una gran amiga. Dice, y que mi padre Dios le conceda muchísimos años más y que me la guarde muchos años más. Muchas felicidades.
1: Irma Olivas, saludos.
0: Hay un pedacito, era.
1: Ahí va.

0: Santo. Muchas felicidades.
1: Un fuerte abrazo.
0: Ahí para Irma Olivas. ¿Tú sí la conoces a Irma? Dice, no, yo ni sé quién sea.
1: A lo mejor sí, pero saludotes a Irma.
0: Mi hermana tiene amigas bien raras. Adiós, don, felicidades, ¿eh? Y a 10 de la mañana con 17 minutos, ahí está.
1: Felicidades.
0: El día en que tú naciste.
1: Nacieron
0: todas las flores. Y en la pila del bautismo cantan unos ruiseñores. ¡Listo, papá!
1: Ah, está un pedacito.
0: Ya, un pedacito.
1: Queremos pastel.
0: Gracias. Oye, a ver, dice Steffi que ¿dónde está la canción que me pidió?
1: Ándale,
0: que no.
1: Ándale, Steffi.
0: Puras mentiras,
1: dice.
0: Esas son puras mentiras.
1: Yo no estaba ahí.
0: Yo no andaba allí, de vendiendo confundido. Oye, nos vamos a ir con música de Los Rojos.
1: Los Rojos.
0: Y esto que se llama Etapa Migajera. Saludos a todas las Alejandras.
1: Ándale, migajeras.
0: ¿Eh? Hablando.
1: No queremos decir nombres, pero Alejandra.
0: Varias Alejandras.
1: Alejandra Tejera.
0: Tejeda, el apellido.
1: El apellido, sí.
0: Sí, Tejeda, eso de Etapa Migajera.
1: Ese huicho, saludos.
0: Música, 10 de la mañana, 18 minutos, ¿Qué Rollo con el Pollo Morning Show? Últimos programas de ¿Qué Rollo con el Pollo?
1: Últimos.
0: Últimos.
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4: 10:23.

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1: Si me dices sí, para ti que soy.
2: Para ti que soy, Mario Ramos.
1: Para ti que soy. Pues para mí es martes hoy.
2: Martes. Ni te cases ni te embarques.
1: Para ti que soy. Pues para ti es como, bueno, para mí es como lunes porque no venimos. Sí, es cierto.
2: No voy a trabajar.
1: Y Lola, que ya se nos va la tóxica de Lili, dicen acá, mira, de vacaciones.
2: Ya me voy.
1: Lili,
2: saludos,
1: no es
2: a
1: tóxica,
2: Dani.
1: No soy tóxica.
2: Mira, el tóxico.
1: Ya se va.
2: Mira, el tóxico. Saludos al tóxico del Rocco.
1: Va con el chimuelo.
2: Oye, cállate, Rocco.
1: Voy a llevar al chimuelo al dentista.
2: Dice el Dani, llévate, voy despertando. Mira,
1: llévate al Dani Boys también.
2: Hola, güerita.
1: Hola, buenos días. Ay, mira, ¿quién está de aquel lado? No me he visto. Hola, Grace, mira, Grace.
2: Hola, tigre solitario, saludos.
1: Ay, el tigre solitario, mira, anda, pero bien solitario ese tigre, ¿verdad?
2: Mauricio.
1: A ver, vámonos pues con la sección de los horóscopos. En esta mañana, rápidamente, para que usted, si todavía no escucha su horóscopo, ponga atención, pare oreja, bendito
2: atención.
1: Dios.
2: Atención, saludos al palenque de Chiapas, México.
1: Ay, mira, ¿te quieren llevar a un palenque, amiga?
2: A Chiapas. Sabe.
1: ¿Verdad? Bien padre. Pero bueno, vámonos. Saludos, Alejandrita. Saludos al. Mira, Paul Contreras también. Saludos, Paul.
2: Mira nomás.
1: Y arriba Parral, Paul. Ay, tan, tan guapo que está el Paul. Una mala cara no le ayuda.
2: Pobrecito.
1: Pero el cuerpo, ay, bien sabroso.
2: Y menos si es quincena. ¿Qué traes, Mario Ramos?
1: Vámonos. Contrólate rápidamente con el de Libra, hermoso y hermoso. Vámonos, vámonos. Fíjale.
0: Libra. Del 24 de septiembre al 22 de octubre.
1: Hermoso y hermosa, líbranos del mal amén, corazón, para ti el día de hoy en el amor. La luna en Cáncer favorece la comprensión mutua y ayuda a Libra a expresar su deseo de armonía con mayor naturalidad. El día de hoy, si tienes pareja, una muestra de apoyo fortalecerá la confianza. Y más si es un apoyo, pues, monetario, ¿verdad, amiga? Que son 10 mil

0: ándale pues, Daniela.
1: Daniela.
0: Daniela paga con cuerpo mate.
1: Y conozco varias.
0: Varias Danielas.
1: Sí. Vámonos con el que pica con la cola y bien sabroso el escorpión. Vámonos, vámonos.
2: Escorpio, del 23 de octubre al 22 de noviembre.
1: Hermoso y hermosa, tú que picas con la cola, corazón en el amor. La luna en cáncer favorece los sentimientos profundos y ayuda a Escorpión a expresar su inmensidad e intensidad, sobre todo con mayor serenidad. Si tienes pareja, una conversación sincera fortalecerá la confianza mutua. Y si estás soltero el día de hoy, despierta tu interés por la naturalidad que vas a tener el día de hoy con esa persona. Ay, qué bueno.
0: El punto débil de toda mujer siempre será un hombre cariñoso.
1: El cuello.
0: Cariñoso, amiga. Saludos a Giovanni.
1: ¿Cuál es tu punto débil? El cuello, dice Lili. ¿Pero cuál de los dos?
0: ¿Cuál cuello?
1: Pues hay varios cuellos.
0: Pues quién sabe.
1: ¿Verdad?
0: Amiga, ¿cuál te fumaste?
1: 62-20. ¡Ándale, Roquito! ¡Ven! ¡Córrele, Roco! ¡Ven!
0: ¡Roco! ¡El tóxico!
1: ¡Roco!
0: ¿Qué quieren?
1: ¡Ven para acá, Roco! ¡Ándale, ven! Para que vaya por el café allá afuera.
0: Ah, por el café.
1: Que ya llegó.
0: Hazle señas.
1: Pero es, mira, es 62-20.
0: Fernando, saludos.
1: Rápidamente, vámonos con Sagitario, hermoso para ti el día de hoy en el amor. Sagitario, la luna en cáncer te invita a vivir las emociones más con más calma y ayuda a Sagitario a cambiar de espíritu aventurero con mayor cercanía afectiva. Si tienes pareja, un plan improvisado fortalecerá la complicidad. Y si estás soltero, una conversación sincera despierta un interés inesperado.
0: De tanto perder, aprendí a ganar.
1: Ay, mira, pues sí, ya mínimo, ¿verdad, amiga?
0: Sí, mínimo.
1: Está pura perdedera nomás. ¿Y para cuándo ganas? Pues no sé, un día de estos.
0: ¿Quién sabe?
1: Echando puede a perder, aprende uno, ¿verdad?
0: Claro, por supuesto.
1: Vámonos con Capricornio, hermoso.
2: Capricornio, del 22 de diciembre al 19 de enero.
1: ¡Hermoso y hermosa! ¡Capricornio! Para ti el día viene el amor. La luna en cáncer pone el foco en la relación y ayuda a Capricornio a expresar con más naturalidad el afecto que suele guardar sobre los momentos importantes. Si tienes pareja, un gesto sincero fortalecerá la confianza. Si estás soltero el día de hoy, una conversación tranquila puede acercarte con esa persona que tiene el mismo interés que tú, hermoso.
0: Un día vas a ser la esposa de un gran hombre.
1: ¿Algún día?
0: Muy pronto.
1: No desesperes.
0: No te desesperes.
1: Para el 2040, más o menos.
0: No te vayas como gorda en tobogán, espérate.
1: Con el primero que pase.
0: Tranquila.
1: No.
0: Fernando Morín, saludos.
1: Vámonos con Acuario, hermoso.
2: Acuario, del 20 de enero al 19 de febrero.
1: ¡Hermoso y hermosa! ¡Gracias, Alejandrita! Pero bueno, en el amor, rápidamente, Acuario. La luna en cáncer invita a fortalecer los lazos afectivos y ayuda a Acuario, sobre todo, a equilibrar su espíritu independiente con una mayor cercanía emocional. Si tienes pareja, un detalle espontáneo hará que la complicidad crezca el día de hoy. Y si estás soltero, una conversación inesperada despertará una conexión especial el día de hoy. Vas a querer andar enchufándote, amiga. ¡Ay, no, qué padre!
0: ¡Ay, bendito Dios! Claro, mis valores, mis principios valen mucho.
1: Amiga, tu signo. Amiga, tu
0: Piscis,
1: signo. Piscis,
2: Piscis, Piscis.
1: Vámonos.
2: Piscis, del 20 de febrero al 20 de marzo.
1: ¡Hermoso y hermosa! ¡Claro! Para ti el día de hoy en el amor, rápidamente, Piscis. La luna en cáncer favorece la sensibilidad y ayuda a Piscis a confirmar su situación del amor. Pero bueno, si tienes pareja el día de hoy, es el momento de complicidad que tendrás para ganarte tu relación con mayor profundidad. Y si estás soltero, una persona que tenga buenos sentimientos se acercará a ti el día de hoy. Mira, si estás soltera, qué bueno que se acerque, pero pues un millonario con buenos sentimientos.
0: Y la química se da y tienes todo lo que me gusta.
1: ¿Verdad, amiga? Que se te acerque un millonario con buenos sentimientos, que te quiera sacar de la pobreza.
0: Amiga, no.
1: ¿Cómo no, mía?
0: Amiga, tengo a mi negro, después
1: ¿y
0: hablamos?
1: ¿Y qué tiene, verdad? ¿A poco el negro te va a sacar de la pobreza?
0: Bueno.
1: Pues si trabajas mucho, sí, ¿verdad, amiga?
0: Bueno, pues secreto, amiga, en la montaña.
1: ¿En la montaña? Sí. Ay, mira.
0: Ahí lo dejamos, amiga.
1: Mira, Grace, ¿ya ves? ¿Tú también consigues tu negro como la Lili?
0: Claro.
1: Negro de estos que la saque la pobreza y de trabajar sobre todo, ¿verdad?
0: Sí, claro.
1: Primero.
0: Sí.
1: Dice... Ay, claro que sí. Claudia Ruiz, ahí te mandamos WhatsApp, hermosa.
0: Claudia. A ver si hay
1: tan bella que está Claudia Ruiz.
0: Amiga, a ver si hay mensajes.
1: Vamos a checar los mensajes de este lado. A ver. Kobayashi dice, ¿podrían poner una rola de los Sapson? Fue en un café porque la última...

0: porque ya las últimas programa mi daño. Ay, la de fue
1: Válgame
0: en un café.
1: Ay, un para café.
0: Donde yo la dejé.
1: ¿Qué
0: fue en un café.
1: ¿Qué dejaste?
0: Oye, hablando de café, ¿ya llegó el café?
1: Ya llegó.
0: Que salí corriendo, no sabemos. A ver, dice, ¿qué dice mi Dani, mi Lili? Aquí dice el papero reportándose para ver si pueden poner una canción, la de Mujeres Divinas de Vicente Fernández. Muchas gracias, el papero.
1: El papero.
0: Mira.
1: Saludos al papero. Oye, también al señor Palomita, saludos.
0: Al señor Palomas. Vámonos, si ahorita regresamos.
1: Rapidito.
0: De la media y canción.
1: Vámonos, vámonos.
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13: El presidente de los Estados Unidos, Donald Trump, aseguró que los países que son ayudados por Estados Unidos a pasar sin problemas por el Estrecho de Hormuz deben pagar una compensación a los Estados Unidos. Aseguró que en el conflicto contra Irán, la participación de su país es importantísimo para garantizar un tránsito libre y que eso debe generar un reembolso para los Estados Unidos. Imágenes virales en video demuestran cómo el ejército de los Estados Unidos destruyó el edificio de la Guardia Revolucionaria de Irán. En las imágenes se ve cómo la instalación queda completamente destruida y se confirmó que en ese lugar se controlaba a toda la Fuerza Aérea iraní. Un trabajo periodístico de Televisión Azteca revela que si un ciudadano quiere reparar un bache, aunque este bache esté afuera de su casa, se expone a un arresto de hasta 36 horas y una multa de 4.500 pesos. Lo increíble sucede en la Ciudad de México. Usted tiene que sufrir los baches y no los puede reparar porque se lo llevan detenido al juez cívico.
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0: Silótica, nada. Buenos días a la raza. Ya está el cholo de regreso. Nuevamente acá andamos, pero pues acá no me animoro.
1: Es el cholo.
0: Silótica, nada, pues. ¿Qué anda haciendo uno cuando uno no hace nada? ¿Uno va?
1: Pues nada, ¿qué vas a hacer?
0: No, pues es que cuando no hago nada, pues se aburre uno y luego ando aburrido y le da mucha hambre. Y luego cuando me da mucha hambre, me da mucha sed de la peligrosa.
1: No, ya almorzaste tú, yo ya te vi que estabas almorzando.
0: Así, unos burritos acá, chicharrón prensado, mija. Chilote. ¿Y luego que te trajeron a ti, mijo, que un burrito de la Daniela de acá, desde del chile
1: un
0: relleno?
1: Un burrito de chile relleno.
0: Y luego, si a mí no me trajeron nada, yo no ando diciendo nada.
1: Ni modo, pues qué.
0: No, yo no.
1: No hay reclamos, no hay reclamos.
0: Le quiero mandar un beso en el puro balazo de la Grace. Ahora sí, que le jodas de velo, mijo. A ver, cholo, no empieces de cochinote, lo luego. Mira, que está de cochino. No, pues más o menos, pues qué tiene. Saludos a Claudia Ruiz también, Claudia, échale ganas a la vida, mija, No, la Claudia vende pasteles.
1: Oye, mándale un saludo a Ángeles, a nuestra amiga Ángeles Rivero, porque le gusta.
0: Saludos,
1: que le
0: Saludos, Ángeles Rivero, te mandamos un beso en el puro balazo. Oye, la Claudia Ruiz, la otra vez dije, me dice, Cholito, ¿cuándo quieres que te embarre de betún por todo el cuerpo?
1: Ay, ¿a poco sí te dijo? No, mira, espérate,
0: nomás espérame, primero pues hay que...
1: No te conviene, amiga, Cholo, no te conviene.
0: Sí, le dije, espérate un ratillo, nomás que se vaya la Lili, porque...
1: Ay, ¿yo qué culpa tengo?
0: Le va a dar envidia luego.
1: ¿A quién le va a dar envidia tú?
0: No, le dijo, luego me hace sacar, dijo, no, hombre, Cholito, te puedes sacar unas imágenes bien chirotas, así como cuando se la ponemos al pastel arriba, así que salen acá en 3D.
1: Tirando mucho barrio.
0: Una foto tuya, yo no sigue machine y te la pongo en el puro pecho así. Y él lo lleva así que te lo tatúen. Así mero,
1: Oye, vas a estar como el güero, el gatito, que está allá afuera con una espada en un
0: oreja. Oye, sí, cierto, oye, que se lo dijeron los tatuando.
1: Hombre.
0: Pobre gato.
1: Se pasa la raza.
0: El gato tatuado, le dice.
1: No.
0: Ese sí es el gato malandrín.
1: Has de haber sido tú, Cholo, el que puso la espadilla ahí.
0: Yo que lo voy a andar haciendo,
1: pobrecito gato.
0: Se me hace que fue el Rocco que le dio su pedacito de galleta.
1: Lo tatuaste a la orejita al güero.
0: ¿Ya
1: al Tomasín?
0: No, pobre Tomasín.
1: Pobrecito Tomasín.
0: Chilote, con el chilote. Te
1: echamos la chota,
0: dice
1: Cholo.
0: Dice Lili que cuando le traes un muñeco, pero de Pinocho. Para que le diga, miénteme,
1: ya,
0: Pinocho.
1: Ya, cállate, Cholo.
0: Miénteme, Pinocho, miénteme. No, chilote. Saludos a Jessie, anda chilote, acá la señora Jessie. Oye,
1: mira qué rico. Ay,
0: vámonos con
1: Rocco. Se sacó, chilote, mira, 10.
0: ¿Cómo sabía que me gusta ese, va?
1: Chocolate.
0: A Lili le gusta más, pero el relleno y chocolate.
1: Claro, vainilla y chocolate.
0: Y luego el relleno. Oye, Lili, ¿a las cuantas chupadas llegas al centro chicloso?
1: No, quién sabe, a mí no me preguntes.
0: No, ¿no te acuerdas que salían comerciales así cuando estábamos chiquitos?
1: Yo nunca probé esas paletas.
0: Ándale, en chupaletilla, va. Y él le decía, ¿cuántas chupadas llegas al centro chicloso?
1: Ya cállate, Cholo.
0: A ver, ya deja en paz a Lili, Cholo, ¿eh?
1: Amiga, me está haciendo bullying.
0: Ya déjala en paz, mira, ella no tiene la culpa de que le guste la paleta del chimuelo. Yo qué sé, No, pues no tiene la culpa.
1: No, pues ya, supérenlo.
0: Dice, falté yo, Rocco, que me des mi chocolatín.
1: ¿Chocolatín?
0: La gis.
1: No, dice que no, porque no le mandaron café.
0: Pero esta fue Grace quien nos lo mandó.
1: Ah, la Grace.
0: Sí. Y acá es la Giselle, dice, que ella quiere que le den chocolate.
1: Dice Rocco que te trae en jabón porque no le mandaste café.
2: Bien, aquí te doy chocolate.
0: Acá te damos tu chocolatín caliente.
1: Bien calientito.
0: Bien calientito.
1: O tibio.
0: Para que se quemó. ¿Cómo se hace? ¿Qué? Se me quemó la lengua. De lo caliente. Vámonos con música, te regresamos.
1: Vámonos.
0: Vámonos.

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0: Ya estamos de regreso con este

0: Y señoras y señores, y así nos despedimos el día de hoy. Muchas gracias por habernos acompañado. Si Dios nos presta vida, el día de mañana estaremos con ustedes a través del 99.3 La Bestia Grupera, dejando huella. Lili, ya nos vamos.
1: Sí, búsquenme en Facebook como Lili Estrada y en TikTok, Güerita Chihuahua.
2: Dani, no la busquen.
1: Ah, mira el otro, tóxico.
0: Danny Boy Sainz en Facebook, TikTok e Instagram. Señoras y señores, este programa
1: ya se terminó.
0: Adiós.
1: Bye, bye.
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bonita de el estado grande de Chihuahua, Chihuahua capital, pariente. ¿Cómo andamos? ¿Todo bien? Oye, pues martes 14, si no me equivoco, 14 de julio, ya no manches, qué rápido. Se va, pero que si de pirrin pimpón boleto. En este momento ya me estoy conectando a través de Facebook, a través de TikTok también. Si usted no me sigue a través de TikTok y quiere saber cuál es el link para irte, pues bueno, mándeme un mensajito y levánteme la manita para poderlo yo mandar las ligas, para que usted me pueda seguir a través de TikTok, que me pueda agregar a través de Facebook, por favor. Ahí está, saludos para Lely Portillo, gracias. Vamos a regalarle corazón, hay que regalarle este corazón de Peña Nieto a través de esta transmisión, pariente. Buenos días, ¿cómo andamos? El WhatsApp, ya te la aparecen, ¿eh? ¿Qué dice? Pues no entendí, mijo, ¿por qué eso, mijo? ¿Por qué como a la Pati Chapoy al Pedrito? Dice, saludos mi Dani, Lili, Rocco, gracias, saludos, carnalito. Échale, pariente, échale. Oye, pues ahora, fíjate bien, pues ya te la sabes, la primera hora nos vamos a ir con los compromisos que tenemos a nivel República Mexicana, nacionales, internacionales. ¡Ey! Mira, mucha gente se está sorprendiendo todavía porque nos está escuchando y nos está viendo en la mañana. Acuérdese que otro pedo cambió de horario, que no le extrañe, pariente. Y lo vamos a estar acompañando ya de lunes a sábado, de 11 de la mañana a 3 de la tarde, ¿eh? Ahí para que me ayuden a compartir ahí las transmisiones en vivo, el tap-tap, que la gente que no me sigue, que no forma parte de la comunidad de la bestia y de la manada y de la tribu del Rocos, es que son varias congregaciones, varios grupos, pero una de ellas, la más fuerte, siento yo, la tribu del Rocco. Así que si tú no me tienes agregado en Facebook, pues agrégame. Si no sabes cómo encontrarme en Facebook, mándame un mensajito, levántame la mano y te mando las ligas para que me agregues. También te mando los links de TikTok para que me puedas seguir a través de TikTok y pues me regales el corazón de Peña Nieto. Mira, ahorita llevamos 1.2200, llevamos ahí conectados con el corazoncito, así que déjame tu comentario, pregúntame, dame los good morning, dime en dónde me escuchas, colonia, trabajo, en el carro, en el Didi. Oye, saludos allá para la bandera allá de Barbacoa, la Sierreña. Ahí anda por allá, ¿quién es? El Ramiro, el Dani, ¿quién anda por ahí? La tóxica de la Isela, que dice que no le mando saludos a la tóxica de la Isela, la tóxica de la Blanquita, allá para el patrón, Don Isma. ¿Quién más me faltó allá? El Efraín, también allá me faltó, también allá me están escuchando allá en la avenida Juan Escutia. Saludos a la gente que está desayunando ahorita allá en la barbacoa más perrona, en la barbacoa la Sierreña. ¡Ay, ay, ay! Gracias. Bueno, pues vamos a comenzar, parientes. Ahí se siguen conectando a través de TikTok. Échele el tap-tap, échele. Ya llevamos casi los 2000, ¿eh? Échele, pariente, vámonos. Vámonos, que siga subiendo esos corazoncitos de Peña Nieto. Saludos a Liz Álvarez, gracias. Allá para el Gilo Real. Gracias, mi Gilo. Gracias, y ahí se van uniendo. Cada vez que se van uniendo más, váyanme regalando su corazoncito. Si no me sigues en TikTok, sígueme, por favor. Si no te sabes los links de TikTok y de Facebook para formar parte de la tribu del Rocco, mándame un mensajito para mandarte las ligas para que me agregues y me sigas inmediatamente, sin ningún problema.
614-110-0993. Apúntalo. 614-110-0993. Hoy vamos a tener martes de traigo unas perras ganas, pero unas perras ganas de escuchar. Y me vas a decir el artista y me vas a decir la rola. Y yo te voy a complacer a través de la estación que está dejando huella al sur y al norte en el estado de Chihuahua. Es la 99.3, acuérdate, 99.3. La bestia grupera, parientes, ¿eh? Así que no se me confunda, ¿eh? No se me vaya a ir para otro lado. Yo lo acompaño hasta las 3 de la tarde, parientón, ¿eh? 3 de la tarde, por lo pronto, vamos a arrancar de una buena vez, pariente. Y de todas y de nadie, son los dos carnales, lo que anda sonando, lo más viral a nivel República Mexicana, nacional e internacional. ¡Ay, no más!

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0: minutos, es lo que me está marcando ya en el reloj de la Cueva de la Bestia Grupera. Y hay que irnos a la primera pausa, corte comercial, pero no sin antes hacerte la invitación para que tú también te conectes conmigo a través de la estación que está dejando huella, la 99.3, la Bestia Grupera. Mándame tu mensajito, 614-110-0993. Saludos allá a mi carnalito, el viejito reincidente, allá en Villa Juárez. Pónganle su estrellita, por favor. Gracias, y ahorita regreso para seguir poniendo estrellita de la gente que ya me envió su mensajito. Y si tú no me has enviado, envíame tu mensajito. Voy a la pausa, corte comercial, minuto 20.
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0: Bien, pariente, ya estamos de regreso. 11 de la mañana con 22 minutos. A poner estrellitas. A ver quiénes ya están en sintonía conmigo. ¿Quién más llegó, pariente? ¿Quién más llegó, pariente? ¡Échale tu audio!
10: ¿Qué onda, loco? Mándame los links, las ligas para seguirte. Échame la mano, mándame un saludito para Héctor Batista y Apolo Borunda, Desponchado.
0: ¡Órale! Al Héctor Batista y al Apolo, allá en el Desponchado. Déjame, les ponemos su estrellita. ¡Ahí está, amigo! Oye, hazme el paro, mi querido 1500, por favor.
11: 1500.
0: Mándamele, por favor, allá la terminación 1708, las ligas. A ver, porque nos quieren seguir, pariente. A ver, aquí te va a mandar, mijo. Aquí te voy a mandar las ligas, mira. Mira, y una vez, pariente, y una vez, para que veas que no se nos olvidan, mijo, mira. Ahí te van, mira, 17... ¿Dónde estás, mijo, que no te veo? 1708. A ver, ¿dónde está mi compadre que nos pidió las ligas? Ahí está, mira, 1708. Mira, qué huele. Ahí te tuvieron que haber llegado ya, mijo, ya tienen su estrellita, gracias, mijo,
12: Buenos días, me rojo aquí por las calles de Chihuahua, te saludamos, Luis González.
0: Luis González, mi Luis González. Ahí está tu estrellita también, mijo. Gracias por estar en sintonía. Chabela Arias también ya llegó. Gracias, Chabela, gracias, gracias. A ver, ¿qué pasa? ¿Qué pasa? ¿Qué pasa? Ahí nos mandaron un puntito, pero ya no supe qué. A ver, ¿qué hice? Un saludo para ¿quién? El César Rangel. El queso que no se levanta, arreglar la luz, el pueblo de Villa Ahumada, válgame Dios, quién sabe qué traerán ahí, mijo, quién sabe qué rollo. A ver.
12: Pasa, primazo.
0: Ese primazo.
12: Que anda moviéndolo aquí en la calle.
0: Saludos al primo también. Cámale, primo. Ahí está su estrellita, mi primo. ¿Cómo no? Con mucho gusto,
13: Ándele, mi Rocco. Buen día, buen día.
0: Ándele, mi Pablo.
13: Espérate. Mi luna y mi estrella dedicada para mi ceño.
0: Oye, mijo, pero espérate.
13: Ahí para la mármol.
0: Pero espérate, mi Pablito. Todavía no, mijo, cuando yo te diga. Pero Ahí está tu estrellita por lo pronto, mijo, ¿eh? Dice, buenos días, tóxico. Gracias. Dice, ya te miramos comiendo un lonche de barbacoa. Tóxica, ¿quién es la que me está mandando el mensajito? La Jessy. Saludos a la Jessy también, su estrellita. Gracias. Dice la florecita, good morning. Saludos. Aquí la chola del barrio de Londres, a la orden para el desorden. Ándele. ¿Quién más anda por ahí? Échame.
4: Bien, Rico, buenos días.
0: Buenos días.
4: Hola, canalito. ¿Cómo estás?
0: Chilote.
4: Espero que bien, canalito.
0: Eso, canal.
4: Aquí reportándome Cruz Soto, de aquí del trabajo.
0: Desde el trabajo.
4: No, ahorita no estoy en los naranjos.
0: Ya volé.
4: Aquí en el trabajo y escuchando
0: eso.
4: Esa voz.
0: Aguardientosa, amigo.
4: México y el mundo mundial. Adelante, mi Rico. Aquí estamos.
0: Gracias, amigo. Su estrellita el crucito en el trabajo. Dice por acá, Luz, te escuchamos en la colonia Las Alamedas. Gracias. Dice por acá también el mensajito.
5: Presente, mi jaca.
0: El David. Ese es mi David. Tú también repórtate conmigo para tu estrellita, cómo no, con mucho gusto. No me tienes agregado a través de Facebook, de TikTok. Mándame tu mensajito para mandarte las ligas y para que me agregues.
11: Tranza, mi Rocco, buenos días.
0: Buenos días, carnal. Eso.
11: Aquí escuchándote desde aquí, desde la estación del Chepe.
0: Eso, mijo. Órale, mi Adán. Gracias, mi rey, gracias. Échame tu mensajito. ¡Vámonos, pues, pariente! Llega Lenin Ramírez, se llama Polvo Rosita y lo escuchas a través de la 99.3. Yo soy la voz más aguardientosa, un servidor Rocco Quesada, y te acompaño hasta las 3 de la tarde. ¡Sí, señor!

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1: Con 33 minutos llega música de Javi, se llama Dosis. Mándame tu mensajito, levántame la mano a través de la vía del WhatsApp.
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0: exactamente las 11, perdón, mira el otro, bien arreglado. 11:55. Es lo que me está marcando ya en el reloj de la Cueva de la Bestia Grupera. Oye, déjame te digo una cosa, nos faltan dos, nada más, dos compromisos y quedamos libres. Para hacer la capirotada de la Bestia Grupera, o bien tu gusto culposo, musicalmente hablando, ¿cuál sería? Rola y artista. Ahora sí, santo y seña, en pocas palabras, pariente, ¿ok? Oye, saludos allá para el primo Nico Lozoya, que me está mandando una captura de imagen de que nos está escuchando allá desde el medicito Kansas City, allá en los United States. Allá nos está escuchando a través de online. ¡Ay, pariente! Saludos al primo. Dice, en sintonía de la Bestia Grupera. Gracias, mi tremendísimo primo. Dice, buenos días, aquí llegando a escucharte en mi bocinita, agarrando señal, dice la Edith. Eso, mi Edith, qué bárbara. Gracias, gracias, muchísimas gracias, parientone, gracias. Gracias a cada uno de ustedes que ya están escuchándonos ahí a través de la 99.3, pariente.
1: Rocco Loquito, si me puedes poner hola y adiós de Valentín Elizalde, porfa, para escucharla.
0: Oye.
1: Saludito, Loquito.
0: Oye, nomás,
1: estamos escuchando al David.
0: Eso, mi David. Fíjate bien, necesito que me manden su audio, mi Rocco. Mi gusto culposo, esa sería la clave, la primera clave. Mi gusto culposo es, y luego ya me dices exactamente como me lo acabas de decir, para empezar a formar ya los audios, ya, empiézamelos a mandar ya, porque me voy a ir con rolita de los Tucanes de Tijuana, llega la identificación de la hora, y llega Pancho Barraza, y después de Pancho Barraza, llega la capirotada de la Bestia Grupera, o gusto culposo, para que ya me vayan mandando ya, de una buena vez, tu audio en donde me vas a decir, mi Rocco, mi gusto culposo es, me dices la canción y me dices el artista. 614-110-0993. Y a partir de este momento empiezo ya a formar esos audios. Tu gusto culposo es artista y nombre de la canción. ¿Estamos de acuerdo, pariente? Por lo pronto, vámonos con algo de los Tucanes de Tijuana.
2: ¿Y cómo andamos?
0: ¡Andamos ready! Llega Andamos Ready, después de esto llega la identificación de la hora. Llega Pancho Barraza y enseguida de Pancho Barraza, gusto culposo. ¡Vámonos! ¡Échame tu audio, pariente!

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1: Llega la primera rocoseñal del día de hoy, pariente. Y bueno, ¿qué quiere decir la rocoseñal? Fíjate bien, porque en esta rocoseñal tú tendrás que marcarme a través de la vía de llamadita de la Cueva de la Bestia, a través del 614-388-4380, y me tendrás que dar la clave ganadora para llevarte esa bocinita cortesía de los tacos number one, tacos y montados, el Jalisciense. ¿Cuál es la clave? ¿Cuál es la clave? Fíjate bien, espérate, escucha primero, los del charrito, los del salerito color azul, y obvio, pueden participar nada más personas que no han ganado nunca, nunca su bocinita, Vamos a ver quién anda por ahí. Bueno, buenos días.
2: ¿Qué? Buenos días.
1: Buenos días, ¿con quién tengo el gusto, carnal?
2: Con el amor de tu vida, Rocco.
1: ¡A la madre! Ah, pues a ver, ¿cómo se llama el amor de mi vida?
2: Arturo.
1: Arturo. ¿De dónde te comunicas, mi Arturo?
2: Desde acá, por el aeropuerto, Rocco.
1: Válgame Dios, hasta allá vive el amor de mi vida, chingado, vive bien lejos del amor de mi vida.
2: ¿Dónde nos vamos o nos venimos?
1: Mi querido Arturo, ¿es tu primera vez, mijo?
2: Va a ser mi primera vez, Rocco.
1: Arturo. Arturo. Arturo, dame la clave ganadora, pariente, por favor. ¿Quién es tan amable, canal?
2: Los del charrito, los del salerito color azul.
1: Mijo, ¿cómo aparece tu credencial de lector, mijo?
2: Es Irving Arturo.
1: Irving Arturo
2: Díaz.
1: Díaz
2: de la Re. De la Re.
1: ¿De la Re?
2: ¡Ey!
1: ¡Ah, hijo de la madre! Bueno, pues está bien, mijo. ¿Quién sabe qué queda decir tu apellido, mijo? Este dice, me quiere andar albureando, dije, o no sé qué onda,
2: no,
1: dije.
2: No, claro
1: que no. Irving, ¿cuándo vas a venir a recoger tu bocinita, mijo? ¿Mañana?
2: Mañana, ahorita, cuando me digan.
1: ¿No? Usted dígame a qué horas y aquí para ponerle listo, mijo, aquí.
2: Pues ahorita como en, a las 2.
1: A las 2 de la tarde hoy. Ok, aquí te esperamos, sí. Carnal. Calle Julián Carrillo 705 con tu credencial de lector. Sale, mi Arturo.
2: Sale, muchas gracias.
1: Órale, gracias a ti, canalito. Bye bye.
2: Hasta luego.
1: Hasta luego. Ahí está, pariente. Ya se fue la primera bocinita, obviamente. Cortesía de los tacos number one. Tacos y montados el Jalisciense, papá. Ya de la calle Gómez Morín 1209, los del charrito. Los del salerito color azul y...
2: Hasta luego.
1: Hasta luego. Ahí está, pariente. Ya se fue la primera bocinita, obviamente. Cortesía de los tacos number one.

0: Tacos y montados el jalisciense, papá. Ya de la calle Gómez Morir 1209, los del Cherrito, los del Salerito color azul. Y bueno, señores, me falta una rolita. Pancho Barraza, es lo único que tengo ya pendiente. Después de Pancho Barraza, yo sigo esperando tu mensajito de audio para empezar la capirotada de la bestia o tu gusto culposo. Mándame tu audio, mi gusto culposo es la rolita tal y el artista tal. 12:06. Llega Pancho Barraza.
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2: Oye, exactamente las 12, pariente. 12 con 7 minutos. No, 12 con 10, güey. Llegó la hora del gusto culposo.

0: la 99.3, la bestia grupera, y lo único que tienes que hacer es mandarme tu mensajito de audio. Mi Rocco, mi gusto culposo es... Me dices la canción o me dices el artista y luego la canción, pero el orden del factor no altera el producto, pariente. Así que en este momento estoy recibiendo ya tus mensajitos con tu audio. Mi gusto culposo es 614-110-0993.
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3: Rocco, mi gusto culposo es Hola y Adiós de Valentina Elizalde.

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1: Rocco, mi gusto culposo es... Tus mentiras, muy bobadilla, mi Rocco. ¡Ánimo, pariente!

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7: Un petrolero noruego fue alcanzado por una explosión provocada por un artefacto no identificado frente a las costas de Omán la madrugada del martes, sin que se registraran víctimas, informó la firma especializada con gestión de crisis MTI Network, citando a la compañía naviera. La explosión desató un incendio en la sala de máquinas del buque, pero, según la misma fuente, la tripulación está por suerte sana y salva, y al completo. La agencia británica UK Maritime Trade Operations indicó que un petrolero señaló haber sido alcanzado por un proyectil desconocido en la sala de máquinas a 40 millas náuticas al noreste de Kolhat, Omán.
8: Deportes. Una final adelantada, los dos equipos más equilibrados del torneo y un duelo de poder a poder, así se puede describir lo que el Dallas Stadium vivirá hoy con una semifinal histórica entre Francia y España. La sede con más partidos de la Copa del Mundo cerrará su participación en el certamen con uno de los duelos más atractivos del torneo, entre dos ofensivas poderosas y defensas casi imbatibles. Francia es la segunda mejor ofensiva del torneo con 16 goles, solamente uno menos que Argentina. A las 13 horas España y Francia se batirán en un duelo que, por la calidad de los planteles, promete emoción, espectáculo y buen fútbol, donde al final solo un equipo tendrá la oportunidad de ir a Nueva York para pelear por el trofeo más importante del deporte.
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8: Tom Cruise ha dejado a la industria boquiabierta. En el primer tráiler de Digger, el actor estadounidense se aleja por completo de su icónica imagen de héroe de acción para sumergirse en una transformación radical. En esta ocasión, Cruise interpretará a Digger Rodwell, un poderoso magnate petrolero sureño vinculado a una catástrofe ambiental de dimensiones globales. Lejos de las acrobacias imposibles que han definido su carrera, el intérprete se apoya en prótesis y un meticuloso trabajo de maquillaje para dar vida a un personaje que describe como el mayor desafío de sus 4 décadas de trayectoria. Con este proyecto, Iñárritu y Cruise no solo buscan romper con las convenciones, sino ofrecer una de las apuestas más arriesgadas y ambiciosas del año.
6: 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Lo que haces hoy puede mejorar todas tus mañanas. Ralph Marsan.
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11: Échale ojo. Éntale, mi querido y bien ponderado, baby. Oye, y toda esta gente bonita que nos sigue escuchando a través de la 99.3, son la bestia grupera. ¿Cómo andamos o qué? Oye, ya me mandaste tu mensajito de audio con tu gusto culposo. A ver, ¿cómo está ese rollo? ¿Cómo está ese rollo? Que todavía no me lo envías, ¿eh? Mándame tu audio y dime, Roquito, mi gusto culposo es, me dices la rola y me dices el artista y yo te estoy complaciendo. Dice Roquito, buenos días, más bien buenas tardes, mija Ángelandra. Dice, aquí acompañándote desde el trabajo. Saludos a mi querida Ángelandra. ¿En dónde me estás escuchando, mija? ¿En qué hospital? ¿En qué hospital me estás escuchando? También me puedes llamar y me puedes hacer la petición de tu rolita a través de el 614-388-4380. ¿Y qué huele? Aquí te atiendo de bolón ping-pong, ¿eh? 614-388-4380. También si me quieres saludar, me marcas, me saludas. Me das las buenas tardes porque ya son las 12 con 26 minutos y aquí te complazco, ¿eh? Tu gusto culposo es, ¿qué rolita? 614-110-0993. Saludos al Complejo Industrial Las Américas, que ya se está reportando también. Órale, parientón, saludotes, gracias, ¿eh? Muchísimas gracias. Oye, y lo que sí no te debe de faltar a la hora de la comida, fíjate bien, es el chorizo. Y no puede ser cualquier chorizo pedorrillo. Tiene que ser chorizo casero, el bueno. 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Y en este momento, ya te la sabes, voy a ayudar a tu economía y al mandado, porque te voy a regalar 1 kilo de chorizo casero del bueno, ya te la sabes. Nada más 2 requisitos. 1, que nunca hayas ganado tu chorizo casero del bueno, y que tengas la terminación o que tengas el WhatsApp de la bestia grupera. Así que en este momento pongo la línea telefónica disponible para ti. 614-388-4380. Equivalente a 1 kilo de chorizo completamente gratis, ¿eh? Así que ya. Márcame ya, pariente. Márcame ya. Márcame ya. Y recuerda que los requisitos son no haber ganado nunca y tener el WhatsApp de la bestia grupera, pariente. Que sea tu primera vez. Bueno, bueno. Hello, buenas tardes. Bueno, bueno, buenas tardes.
12: Bueno, bueno.
11: Bueno, bueno, ¿quién anda por ahí?
12: David.
11: ¿Qué pasa, mi David? ¿Tú ya habías ganado chorizo, pariente?
12: Cierto.
11: Ay, ¿qué pasó, épale, mijo?
12: ¿Qué?
11: ¿Qué pasó, mijo? Ay, ¿qué pasó, mijo?
12: Épale, ¿qué?
11: Saludos, mi David, un abrazo. Oye, acuérdate que... No vale esa llamada, no vale esa. No vale, recuerda que ya esto es nada más para personas que no han ganado su cortesía de kilo de chorizo casero del bueno y que tenga la terminación del WhatsApp, si no, para atrás lo filderé. Bueno, bueno. Bueno, bueno. Bueno, bueno, bueno. Oye, te escucho muy lejos, mija, pégate la bocina del teléfono, por favor. Bueno, bueno.
13: Hola, bueno.
11: Hola, hola, pégate la bocina, corazón, no te escucho.
13: Ahí, ¿escucho mejor?
11: No, no, no varía nada, ¿por qué no te pegas la bocina?
13: No te escucho nada.
11: A ver, bueno.
13: Ahí, ¿ya me escuchas?
11: Ahí, ya te escucho, mija, ¿quién habla?
13: Hola.
11: Bueno, bueno. Bájale a tu radio, escúchame por el teléfono, escúchame por el teléfono. Bueno, bueno.
13: Ahí me escuchas.
11: Ahí te escucho, ¿tú me escuchas a mí? ¿Quién anda por ahí?
13: ¿Dónde?
11: ¿Cómo te llamas?
13: Victoria.
11: Victoria, ¿de dónde te comunicas, Victoria?
13: De aquí, de la Tortillería Mental.
11: ¿De la qué?
13: ¿Dónde?
11: ¿De dónde te comunicas, mi reina?
13: No te escucho.
11: ¿Que de dónde te comunicas?
13: De aquí, de Chihuahua.
11: Pues sí, ¿de qué colonia?

0: no me marquen si ya ganaron. 614-388-4380. El reloj me está marcando las 12:31. Hora de identificar la media.
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0: Ya está, ya estamos al aire, ya, ándale. Oye, seguimos pues con la llamadita. Estoy buscando esa llamadita que nunca haya ganado su cortesía de chorizo casero del bueno. 614-388-4380 y que tenga la terminación del WhatsApp de la bestia grupera. Ahí está disponible la línea telefónica, márcame si es tu primera vez. 614-388-4380, pariente. 614-388-4380. Tengo llamadita. Bueno, bueno.
2: Sí, bueno.
0: Bueno, buenas tardes.
2: Buenas tardes.
0: ¿Con quién tengo el gusto?
2: Con Jesús.
0: Jesús, María y José, ¿de dónde te comunicas, carnal?
2: Aquí andamos sobre el Eje Almada, trabajando aquí en la plataforma.
0: Eso, ¿y es tu primera vez, mijo, qué?
2: Es mi primera vez, mijo.
0: Ay, ay, ay, dolor. Mijo, ¿cuál es la terminación del WhatsApp de la bestia grupera?
2: 0993.
0: ¿Cuál es tu nombre, mi rey?
2: Es Jesús Israel Trejo Quintanar.
0: Jesús Israel, hazme el favor de mandarme tu credencial de lector en fotografía, colgando conmigo la llamadita para mandarte el vale electrónico y la ubicación para que vayas por tu kilo de chorizo casero del bueno, carnal. ¿Sale?
2: Ya, dijo mi tremendísimo
0: Rocco. Gracias, mi tremendísimo. Un abrazote, gracias. Bye, bye. Ahí está, pariente. Ya se fue el primer kilo. Y no te preocupes, porque ahorita voy a tener otro kilo de chorizo casero del bueno. Pero yo te digo cuándo, para que estés listo y bien pendiente del teléfono, para que te puedas comunicar conmigo a través de la vía del 614-388-4380. Por lo pronto, dime tu gusto culposo musicalmente hablando.
3: ¿Qué tal, mi Rocco? Muy buen día. Aquí sintonizándote en tu nuevo horario. Se te extraña en la tarde, pero pues los cambios son para algo bueno. Mi gusto culposo es Amor se escribe con llanto, de Guardianes del Amor. Saludos del Piperrín de acá de Rivera de Sacramento. Aquí andamos dándole duro a la chamba porque las caguamas no se pagan solas.

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1: Rocco, buenas tardes. Mi gusto culposo es La Robamaridos con Anahidita y su Sonora.

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0: Yo acá cachando moscas y tú allá con... ¡Ay, hijo, qué bárbaro! 12:43, línea telefónica disponible. Váyanse acostumbrando, ¿eh? Váyanse acostumbrando porque conmigo, a mí me gustan los audios, me gusta interactuar con ustedes, me gusta que también usted me diga su gusto culposo musicalmente hablando, pero que me lo diga también a través de la vía telefónica. 614-388-4380 o... En su defecto, si a usted no le gusta hablar por teléfono, me puede mandar su mensajito de audio diciéndome, mi Rocco, mi gusto culposo es tal rola y qué huele, quién anda por ahí, ¿eh? Y yo lo voy a complacer. ¡Saludos a Yami! ¡Qué milagro! ¡Y proquita, hermano! ¡Qué milagro, mijo! Andas desaparecido, hermano, ¿eh? Andas completamente. ¿Qué pasó contigo, mijo? ¿Qué pasó contigo, mijo, Qué bárbaro. Saludos allá, Gelandra, que nos está escuchando allá, cuidando a una señora en casa. Y dice, yo quiero chorizo, pero mija, tú ya ganaste, mija. No seas golosa. Dice por acá, buenas tardes, amigo Rocco. ¿Ya vas a estar por las mañanas? Dice, profesora Cuña, bueno, mándame mi flautín mágico. Ayer no le... ¿Qué pasó, mi profe? ¿Qué pasó, Y te lo mandé doble, mi querido profe Cuña, Mira. Y sí, mi querido profe, acuérdate que ya este es el nuevo horario de otro pedo, el This Morning del Rocco, de lunes a sábado, de 11 de la mañana a 3 de la tarde. Aquí me vas a tener aquí a tus órdenes, mi rey, ya te la ayuno, Saludos allá, mi profe. El profe Acuña, director de la Estatal 3015, como siempre presente, fiel radioescucha y integrante de la tribu del Rocco, ¿verdad, mi querido profe? Échame tu gusto culposo, échale, mándame tu audio. 614-110-0993. ¿Con qué te voy a complacer? Mándame tu audio. 614-110-0993. Mándame tu audio. Y no, no te puedo complacer con esa rola, No te puedo complacer con esa rola. El avión de la muerte no entra dentro del catálogo al aire. Mi querido, no, allá la terminación 7782. Si tienes alguna otra petición, házmelo en un audio. Házmelo en un audio. Tu gusto culposo, 614-110-0993. 614-110-0993. ¿Cuál es tu gusto culposo?
1: La pensión. ¿Qué dice mi Rocco? Buenas tardes. Mi gusto culposo es la pensión con la Celestial Sonora Paraíso. La pensión.
0: ¡Qué ole! Vámonos con esto que se llama La Pensión de la Celestial Sonora Paraíso, ahí donde canta mi hermanito, cómo no, carnalito, colega, el Nino.

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12: Oye, Chuy, ¿tú sabes cuál es la diferencia entre un carpintero y una cobra?
13: ¿La diferencia entre un carpintero y una cobra, dices? No, no sé. ¿Cuál es?
12: Que un carpintero te hace una mesa.
13: ¿Y la cobra?
12: Pues claro que sí, baboso, ni modo que te la dé gratis.

0: ¿Dónde me estás escuchando? Yo me pregunto ahorita en este momento. ¿Qué andas haciendo? ¿Dónde andas? En la que sí, ya sé que en la calle, tóxica, ya sé. Ay, mija, aquí se te quedó una, mija. Aquí protege la señal con tu espíritu. Bueno, mija, te pasas de pistola, neta, de veras, ¿eh? ¿Pero dónde andas, tóxica? ¿Qué andas haciendo? Ahí sí me puedes escribir, ahí sí me puedes escribir, si no me quieres mandar audio. ¿Dónde andas? ¿Dónde andas? Dice Rocco, te estoy escuchando desde la casa en la hora de la comida. Ay, ay, ay. Mira la tóxica de la Mari Leiva. Lolo, escuchó tóxica. Y Lolo se le pararon las antenitas de vinil, ¿verdad? Saludos a nuestra compañera, la querida Mari Leiva, ya ve, Love 90.1. ¿Qué anda haciendo comida? Mija, ¿cuándo me vas a traer de comer, mija? A ver, yo es mi pregunta nomás, ¿eh? ¿Cuándo vas a hacer tortillas de harina? ¿Cuándo vas a hacer tortillas de harina? Esa es mi pregunta, ¿eh? Mira, dice la Edith, ¿qué se te antoja de comer, chiquito papá, eh? ¡Ay! Ah, mija, aquí no, mira, ya, yo ya no creo en las mujeres, ¿eh? Yo ya no creo en las mujeres ya, la neta, porque tengo una, ay, nomás le prometen y mira, mi compañera Mari Leiva me quedó bebiendo dos burritos de frijoles con queso y tortilla de harina recién hecha porque se le olvidó, es que se le olvidó a la tóxica, hazme el favor. No quiso, la neta, no quiso, ¿eh? No quiso hacer. Mira, dice, estoy haciendo tortilla. Mira, ¿ves? Tóxica, ¿eh? ¿Ves? ¿Cómo eres? Dice, Edith dice, estamos haciendo discada. Qué rica, una discadita. Chilo, ¿no? 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Saludos a las tóxicas allá de La Sierreña, a Isela y a Blanquita. Allá para el Efra, el Ramiro, allá para el Dani, allá para el buen Don Isma, que ya nos están escuchando allá en la Juan Escutia, ¿cómo no? ¿Cómo no? Saludotes allá, qué bárbaro, también a los comensales que están allá, Dice, saludos a Mari Leiva, dice que tiene, ¿qué? ¿Qué dice? Que tiene muy buena programación. ¿Quién es? La tremendísima Marsh. Saludos a mi mamá Marsh. Y allá el tremendo Chelelo. Allá que me están escuchando, mi papá el Chelelo. Allá en la panadería Bonanza nos están escuchando también, ¿eh? ¡Ay! ¿Cuál es tu gusto culposo? Te abro el teléfono. Quiero llamadita ahora, ¿eh? No quiero audios. Ahora quiero alguien que me marque y que me diga, mi Rocco, mi gusto culposo es tal rola, tal artista, obviamente siempre y cuando la pueda poner en programación, porque ahorita me estaban pidiendo una rola que no puedo poner. Así que te pongo el teléfono disponible. Dime cuál es tu gusto culposo. Me gustaría saberlo, pero me gustaría más escucharte a través del teléfono, al aire, que tú me lo digas. Y en cuanto tú me digas, aquí yo te buscamos la canción para que te pueda complacer con ese gusto culposo. 614-388-4380. Márcame en este momento, márcame. Márcame y dime cuál es tu gusto culposo. Y aquí yo te voy a complacer. ¿Cómo la ves? Bolón, pimpón. Bueno, bueno. Hello, hello. Bueno, bueno. Hola, hola. Bueno, bueno. No hay nadie, ¿no? No sé. Mira, le tienen miedo al teléfono, pariente. 614-388-4380. No le tengas miedo al teléfono. No te muerde, pariente. Yo aquí te voy a complacer con la rolita que tú me pidas, pero hazlo por llamadita. Vamos a empezar de cero otra vez. Yo sé que no estás acostumbrado. Te tienes que acostumbrar. Bueno, bueno.
1: Bueno.
0: Bueno, bueno. Buenas tardes.
1: Buenas las tengas.
0: Y mejor no le digo nada porque estamos al aire. ¿Quién anda por ahí?
1: Ah, Yesenia de la del barrio del
0: Mundo. Ay, amachita, guarden todas las carteras y los celulares.
1: La mamá de Edith,
0: ¿qué onda, mi Yesenia tóxica? ¿Cómo van?
1: Mi gusto es que me ponga una canción de Los Temerarios.
0: Ándele, ¿y cuál quiere de los Temerarios? La botella envenenada.
1: La mujer que soñé.
0: Ándele, oye, mija, ¿Y esa rola por qué, mija? ¿Qué te llega?
1: Ay, pues que me gusta mucho.
0: ¿Cómo se llama la mujer que qué?
1: Que soñé.
0: La mujer, ¿quién te la dedicó, mija?
1: No, yo, no, nadie.
0: No, no, pues es que yo pensé que alguien.
1: A mí me gustan mucho Los Temerarios.
0: Ah, te gustan Los Temerarios, tóxica. Sí. Ah, órale. Preséntame la rola.
1: Que no me hicieron caso,
0: No te hicieron caso, mija. Mendigos de
1: no, drag. Si no me hubiera casado con el mayor.
0: Ay, ay, ay, sí le habías crayoleado el cuaderno, mija, ¿sí o no? Mija, presenta tu rolita, por favor, y artista, por favor. Aquí la voy a poner, échale.
1: Los Temerarios. La mujer que soñé.
0: ¡Ay, tóxica! ¡Gracias!

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1: También los brochados me lo quieren agarrar.
2: ¿Quién te lo quiere agarrar, mijo? ¿Quién te lo quiere agarrar? Oye, 1:00 p.m, ya con tan solo 4 minutos. ¿Otra llamadita? ¿Nos vas a dar chance? ¡Oh! Otra llamadita para poderte complacer con tu gusto culposo a través de el 614-388-4380. Quiero conocer tu gusto culposo. ¿Cuál es? Mi querido tóxico, mi querida tóxica, para que me marques en este momento. Es gusto culposo al instante, pariente. Así que tú sabes. ¿Qué es gusto culposo? Pues de toda, mijo. De todo. Bueno, siempre y cuando las podamos poner, ¿verdad? Obviamente. Así que ponme la línea telefónica ya. Ya está habilitada. Ok, el teléfono ya está disponible. Yo estoy esperando a que me marques en este momento y me digas, mi Rocco, ¿sabes qué? Yo necesito que me pongas tal rola de tal artista, porque esa rola me transporta, no sé, a mis años mozos, o con esa rolita, ay, ay, ay, me pegas en el puro tuétano, mijo, ¿eh? Así que márcame en este momento, tóxica. Yo sé que no estás acostumbrado. Yo sé que no estás acostumbrado a hacer llamadita. Pero ya estamos hablando de que este es otro pedo. El This Morning del Rocco. Y aquí vamos a empezar a hacer las cosas chido, como debe ser. Bueno, bueno, buenas tardes. ¿Qué huele? ¿Quién anda por ahí? ¿Quién, perdón? ¿Quién, mijo? Bien, bien. ¿Cómo te llamas, carnal?
3: Manuel.
2: ¿Manuel?
3: Sí.
2: Órale, Manuel. ¿A qué te dedicas, Manuel? ¿Andas trabajando? ¿Qué rollo?
3: Estamos en la chafireteada,
2: ¿no? ¿En la chafireteada? ¿Eres Didi, Uber, InDrive? ¿Qué eres, carnal?
3: Uber.
2: Órale, carnal. ¿Y también tú no te animabas a hablar por teléfono? ¿Eres radioescucha de closet?
3: No, claro que no.
2: No, sí marcabas.
3: Más que no dejan.
2: Eso.
3: Te reporta mi gacho.
2: Órale, órale, carnal. ¿Y cuál es tu gusto culposo? Platícame, tóxico.
3: Mira, hay una canción que está bien buena, es de la mafia. Ya te digo.
2: De la mafia. A ver, de la mafia, pero ¿cómo se llama? Porque casi no te escucho,
3: Se llama ¿Qué haré yo?
2: ¿Qué haré yo?
3: Sí,
2: a ver, ¿qué haré yo de la mafia, verdad dices?
3: Sí.
2: Y esta rolita, platícame así brevemente, mijo, ¿qué te transporta? No, pues, o ¿qué recuerdos te trae, carnal?
3: En aquellos años, mozo, cuando trabajaba en la maquila, había una compañera que me gustaba mucho, pero...
2: Te robaba el sueño, mijo.
3: Bastante.
2: O se te metía en los sueños, carnal.
3: Ay,
2: payaso sangrón. Mico, preséntame tu rolita, por favor. ¿Quién, cómo se llama y qué rola es?
3: Aquí disfrutando una buena estación. La canción se llama ¿Qué haré yo? Por la mafia.
2: Ándale, pues, payaso. Vámonos.

0: Exactamente, la 1:12 p.m. Estamos aquí con los gustos culposos musicalmente hablando, pariente. Ay, no. Oye, fíjate que la rolita sí está chida. Está chida esa que me acaban de ver. Es que también agarren la onda. Es gusto culposo de cada quien y cada quien va a aprovechar la oportunidad. Si me marca o me manda su audio y yo lo voy a poder complacer. Por eso se lo estoy poniendo bien. Ya sea a través de vía telefónica o a través de su mensajito de audio. Mi gusto culposo es... ¿Cuál es tu gusto culposo? Mándame el audio o márcame lo primero que te venga a la mente. Mándamelo, pariente, ¿eh?
1: Ponme la de momentos de los
0: hijos. A ver, ¿qué trae la tóxica de la mani?
1: Me transporta cuando era joven, toxiquito.
0: ¡Ay! Pero, a ver, échale. ¿Qué pasó? ¿Qué dijo? ¿Cómo qué?
1: Tóxico, ponme la de... Momentos de los Silvers, a ver si la tienes. Muy viejita.
0: Momentos.
1: Y eso me transporta cuando era joven. Toxiquito. Saludos.
0: Momentos de los Silver. Ay, ay, ay. ¿Qué te recuerda eso, mi querida Mari? Qué bárbara, ¿eh? Andabas ahí, quedando. Qué bárbara, Mari. Entonces, mándame tu audio. Mi gusto culposo es. ¿Hay llamadita o no hay otra llamadita? ¿Alguien más? ¿Alguna otra petición no hay? ¿No? 614-388-4380. Bueno, entonces nos vamos a ir con audio. Saludos a Giselle. A la hermosa de Giselle que nos viene escuchando. Giselle, pero mándamelo en audio. Saluditos a la gente de Aldama, Chihuahua. ¿Cómo no? Con mucho gusto. Allá que nos están escuchando allá en Aldama, Chihuahua, gracias. Mándame tu audio. Mi gusto culposo es Rocco. Tal, tal, tal, tal, tal. Y yo te complazco. ¿Cómo la ves? 614-110-0993.
1: Tóxico, ponme la de Momentos de los Silvers, a ver si la tienes. Es una canción muy viejita. Y eso me transporta cuando era joven. Tóxiquito, saludos.

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1: ¡Qué vale, parientón, eh! ¡Ahí nomás, variante! Sube un poquito la pista, por favor. Eso, gracias, gracias, gracias, gracias. Oye, una con 17 minutos, es lo que me está marcando en el reloj, ¿ya ve? Ya ve que sí se animan a mandar el mensajito de audio. Ya ve que la llamadita también puede surgir. Óvole, pues, ¿qué le cuesta? ¿Qué le cuesta?
2: Hola, Roquito hermoso, para ver si me puedes complacer con una canción del que era mi gusto culposo, de Cristian Nodal, con un cumbión dolido. Gracias.
1: Ay, ay, ay, la Giselle, ¿qué huele? ¿Un cumbión? Chale, se me hace que ese... A ver, un cumbión dolido del Cristian Nodal, fíjate que está... Está perronzona, está perronzona. Hace mucho que no la escuchaba... Alguien que me pidiera esa rolita, ¿cuál otro gusto culposo tienes?
3: Rocco, mi gusto culposo es un ramito de violetas, por favor.
1: Ramito de violetas también, muy buenas rolas, la neta. Mira, aquí la voy a empezar a programar. Mira, no, hombre, están pero perrísimas, Échame tu audio, tóxica, échame tu audio, tóxico.
4: Mi gusto culposo, mi Roquito, es... Vámonos con la banda MS, mi razón de ser, mi Roquito.
1: Mi razón ay, de ser, ay, ay, ay. Ay,
4: fierro,
1: ay.
4: Pariente, fierro, mi Roquito, ya te la you know.
1: Mi razón de ser de la banda MS, ¿qué huele, pariente? ¿Cuál otro? Échale, aprovechate de mí.
5: Hombre, parce.
1: Parce.
5: Tengo un gusto culposo.
1: A ver.
5: La mujer de los dos, de los temerarios.
1: La mujer
5: con
1: del...
5: dedicatoria... Para un amigo que hace una semana se fue con San Pedro.
1: Válgame Dios.
5: Párele bola.
1: Párele la bola, mijo. La mujer de los dos. De los dos. De los temerarios. Claro, carnal. Ya está peinada para atrás, parce. ¿Cuál es tu gusto culposo? Musicalmente hablando.
6: ¿Qué onda, mi Rocco? ¿Qué onda, mi Rocco? Aquí reportando Silvio Chispero. Saludos a la clica norte a sur, oriente a poniente. Y pues. Pues mi debilidad, ¿verdad?
1: Su gusto culposo.
6: Fue la de mi gusto culposo, la de los Bukis,
1: ¿Cuál?
6: De, no te sientas así, no te quise ofender, que no fue mi intención, solo hablé por mi corazón.
1: Es muy claro que tú nada sientes por mí. ¿Y cómo se llama esa, brócoli?
6: Saludotes, mi Rocco, por parte del viejo Chispero, saludos a toda la banda.
1: ¡Ésale! A ver, ¿cómo se llama esa, la que dice el Chispero? De los Bukis. Pero el nombre, sí, pues yo sé que es así de, pero... A donde vayas se llama viejo Chispero. A donde vayas. A donde vayas. ¿Sí? ¿Sí es esa? A donde vayas, de los Bukis. Órale, ya está peinado para tu... ¿Qué óvole? Échame a mí la culpa, pariente. Échame a mí la culpa. Oye, vámonos a la pausa. Corte comercial. Es el minuto 20. Pero yo sigo recibiendo tus mensajitos a través de la vía de el WhatsApp. Dime cuál es tu gusto culposo, pariente.
7: Buenas tardes, mi Rocco, ¿cómo andamos?
1: ¡Ese es mi Cholo!
7: De acá del Cholo y la Peque.
1: ¡Ésale!
7: Véngase ahí en el río con los Beto Lozano, por favor, mi Rocco.
1: ¡Allá en el río!
7: ¡Excelente tarde!
1: ¡Ay, ay, ay! ¡Qué huele! Con Beto y los... Beto Lozano y los Silver, ¿cómo no? Mándame tu mensajito de audio, ya viste que es bien fácil. Ya viste que no te pasa absolutamente nada. Estás escuchando otro pedo. 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
1: Brócoli, ¿cómo que ya volvimos, mijo? Apenas estamos haciendo el, ¿cómo se dice? El corte. Y tú ya estás regresándote, mijo. Pues, ¿qué onda contigo ahí, eh? ¿Eh? Brócoli, si eres tan amable, vámonos. Pausa, corte comercial, minuto 20.
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2: Hola, Roquito hermoso, para ver si me puedes complacer con una canción del que era mi gusto culposo, de Cristian Nodal, con un cumbión dolido. Gracias.

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1: Rocco, mi gusto culposo es un ramito de violetas, por favor.

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0: 40 minutos. Ya ven, se empezaron a destapar y empezaron a pedir ahí todas las rolitas. Ya ven, ¿qué les cuesta? ¿Qué les cuesta, pariente? ¿Qué les cuesta? ¿Hay otro gusto culposo? A ver. Échame tu llamadita, yo aquí la apunto, la programamos. ¿Y qué huele? Ahí nomás, pariente. 614-388-4380 es la vía de comunicación directa a la cabina de la Bestia Grupera con un servidor, la voz más aguardientosa, Rocco Quesada. Márcame y dime o proponme tú tu gusto. Sí, dame chance primero a llamaditas, carnal. Quiero que la gente se empiece a destapar, que empiece a tener comunicación directamente conmigo. Empezar a trabajar de cero las llamaditas en este turno para que se empiece a escuchar tu voz, que te empiece a sonar tu voz en la Bestia Grupera. No tengas vergüenza de solicitar una canción. Yo lo que quiero es interactuar contigo. Y también, déjame, te hago una invitación muy, muy importante. Si tú me estás escuchando ahorita a través de la Bestia Grupera, bueno, hay mucha gente que todavía no se integra, así como también mucha gente que ya se acaba de integrar a la tribu del Rocco. Es la comunidad más grande que tiene el Rocco en la República Mexicana, en donde tú me puedes seguir a través de Facebook. Desde ahí parte todo. De ahí Facebook, TikTok, Instagram, y todo se publica. A lo mejor tú me puedes decir, oye, Rocco, pero es que yo no manejo nomás que Facebook. Yo no manejo TikTok. Yo no manejo Instagram. No te preocupes, en las tres páginas se publica lo mismo. Entonces, si no manejas nomás que Facebook, pues en Facebook lo vas a ver. Maneja las tres, en las tres lo vas a ver. Todo comunicado, todo lo que tú quieras saber de la voz más aguardientosa, lo vas a saber a través de las redes sociales. Pero para eso, yo necesito que tú me sigas. Yo necesito que me agregues para que tú te puedan llegar las notificaciones, ¿no? Así que ya se la saben, ¿eh? A carta abierta, parientón, ¿eh? A carta abierta. ¿Quién no me tiene agregado a través de las redes sociales? Si hay alguien que no me tiene agregado, me desea agregar y necesita los links directos, hágamelo saber en este momento. 614-110-0993. Para que pertenezcas a la tribu más grande de la República Mexicana. Y levántame la manita también y dime dónde me estás escuchando. ¿Al sur? ¿Al norte? ¿Eres Didi? ¿Eres Uber? ¿Eres InDrive? ¿Eres ama de casa? ¿O simplemente vas en el vehículo por las bendiciones a tal lugar? ¿O vas a algún lugar y vas botoneando y de repente caíste en la 99.3 y quieres saludarme? Mándame tu mensajito. 614-110-0993. Échale, pariente. Es acceso libre. Siempre y cuando vengas con la mentalidad de entrarle al cotorreo, de pasártela chido con nosotros. Y ya te la ayuno. Con los brazos abiertos, aquí te vamos a recibir, ¿eh? Así que empieza a mandarme ya tu mensajito a través de la vía del WhatsApp. No hay llamadita. No hay alguien que me quiera pedir un gusto culposo en este momento a través del 614-388-4380. Te pongo la línea disponible. Sí, sí, hay, mira. Sí hay alguien que quiera hablar con nosotros. Bueno, bueno.
1: Bueno.
0: Hola, hola, buenas tardes.
1: Buenas tardes.
0: ¿Con quién tengo el gusto?
1: Con la Florecita.
0: La Florecita, allá del barrio de Londres. ¿Qué andas haciendo, tóxica?
1: Aquí, saludando.
0: ¡Éjole! Y aparte de saludar, mija, ya andas, ya acabaste de alzar, mija.
1: ¿Ya?
0: ¿Qué? ¿Ya? ¿Ya hiciste la comida?
1: Ya acabé.
0: ¿Ya hiciste comida?
1: Ya.
0: ¿Qué hiciste de comer, mija?
1: Discada.
0: ¡Ay, ay, ay!
1: ¿Y arroz blanco?
0: ¡Ay, ay! ¿Y cómo te queda?
1: ¿Me queda bien rico?
0: Sí, la neta, sí sabes cocinar, sí tienes toque, claro, de cocina. ¡Ay, tóxica! Oye, ¿cuál es tu gusto culposo, tóxica?
1: Pues a ver si se puede.
0: A ver.
1: La cumbia del río. Los picadientes de Caborca.
0: ¡A la madre! La cumbia Del Río. ¿Por qué esa rola, mija?
1: Porque me gusta.
0: ¿Por qué te, qué te recuerda?
1: Tengo ganas de escuchar.
0: Oye, no, no, pero ¿qué te recuerda?
1: No, a nadie.
0: No, no, no, segura, ¿no? ¿Alguna vivencia, algo que hayas pasado por ahí? No sé.
1: No.
0: ¿No?
1: No.
0: No, no, todo bien, todo tranquilo.
1: Sí, todo bien.
0: Entonces, ¿tiene la cumbia del Río? De los picadientes de Caborca, dice la tóxica de la florecita, que por qué. ¿Cómo la quieres? ¿En versión banda o cómo la quieres?
1: ¿Versión pues, ¿qué
0: versión
1: es?
0: ¿Versión banda? ¿Versión clean? ¿Qué quieres?
1: ¿La banda?
0: Yo, la banda. ¡Ay, ay, ay! ¡Jálese la banda, parientón! Mi querida florecita, si me haces un grandísimo favor. Para poderte yo complacer a través de la 99.3, preséntame tu rolita, por favor, mi reina.
1: Mi gusto culposo.
0: Ajá.
1: La cumbia del Río, los picadientes de Caborca.
0: Ay, ay, ay, tóxica.

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6: Hombre, parce, tengo un gusto culposo. La mujer de los dos, de los temerarios. Con dedicatoria para un amigo que hace una semana se fue con San Pedro. Párele bolas.

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1: Hola, Rocco. Oye, mi gusto culposo es una canción de Carin León y Juanes. No sé si la tenga, se llama Carranga. Si no, pues cualquiera de Carin León. Dedicada para mi hija Prish y su novio, que acaban de llegar de Colombia, parce. ¿Cómo así? Gracias.

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1: Oigan, me compré un champú aclarador y me quedó re claro que usted me encanta, mi amor, papacito.
2: ¡Ah, verdad, compa! Y parece como si apenas hubiera pasado media hora, pero resulta que ya son las 2 de la tarde.
3: Bendito Dios, Rocco.
2: Mira,
3: buenas tardes.
2: Mira la otra.
3: Buenas tardes, las tengan.
2: Anda con las 20 uñas paradas.
3: Ya me voy, ya me voy, ya nomás una hora.
2: Anda bien perrushi la Lili, ya
3: bien
2: miren.
3: Bien perrushi.
2: No, hombre, ya se quiere pelar, pero ¿qué creen?
3: ¿Qué?
2: No le van a dar las vacaciones.
3: ¿Cómo sabes, Esperancito?
2: Le acaban de decir, mija, atrás los filder, mi amor.
3: No.
4: Te mamut.
2: No, ya la Lili.
3: Estoy con un pie ya afuera, ya.
2: Ya, mija, pues de una vez, dijo.
3: De una
2: ya,
3: buena
2: dijo,
3: vez.
2: Pues, si le vas a pelar.
3: No, dije, voy a tirar cotorreo con el Rocco primero, ¿cómo?
2: Oye, ¿cuántos días te vas a aventar de vacaciones?
3: 15 días, Rocco.
2: 15 días.
3: 15 días para que me extrañe.
2: Ay, güey. Bueno.
3: Ay, chiquitos. No, lo aseguras, no, Rocco.
2: No te creas.
3: Tú eres el que me vas a extrañar más, tóxico.
2: Tú a mí, mija, me vas a extrañar.
3: Bueno, los dos.
2: Bueno, para no estarnos peleando. Oye, me comentan que está lloviendo.
3: Sí, está lloviendo. Sí, se vino el chipi chipi.
2: Ahorita me mandó uno. Bueno, vi un video, pero no lo vi. O sea, sí, pero
3: pues
2: no.
3: Así fuerte no está así muchote, pero sí está lloviendo.
2: ¿Verdad? Órale.
3: Sí.
2: A ver. Y luego, ¿qué dice?
3: Qué bueno que no lavé mi carro.
2: Qué bueno, porque por eso llovió. Dice Rocco, mucho cuidado al sur, está muy fuerte la lluvia.
3: Ándale, dura.
2: A ver, pero
3: qué bueno que me dices, porque voy para el sur.
2: A ver, ¿cómo está?
3: Sí, mira, sí está más.
2: Pues sí se ve medio, sí, mira, ahí se ve que sí, están ahí los.
3: Sí, sí.
2: Ala, pero bueno, eso fue como a la 1:46, mija.
3: 1:46.
2: Bueno, estamos hablando que han pasado prácticamente unos que 15,
3: a lo mejor ya,
2: 20
3: ya
2: minutos.
3: Se bajó
2: ya
3: poquillo,
2: se bajó un poquito la intensidad, pariente. La intensidad.
3: Vaya. A ver, para el norte, ¿cómo anda la lluvia por allá?
2: A ver, alguien que me pueda informar para el norte, ¿cómo anda el agua? No, se me hace que para el norte ni va a llover, mija. Anoche nomás, ¿será? ¿Sabes qué? Como ayer yo llegué.
3: Hizo la finta nada más,
2: yo,
3: que iba a llover, pero no llovió.
2: Me desocupé como quieras, te gusta, como a las 6, 7 más o menos, llegué a la casa.
3: Sí.
2: Y la neta, ya andaba bien molidote, ya andaba
3: no,
2: pues, bien
3: si
2: molidote.
3: Sí, no, o sea, no dormí.
2: Gacho. Y la neta dije, bueno, voy a ponerme a ver la tele y si me quedo dormido, pues me caigo en los brazos de Morfeo. Haz lo que quieras. Haz lo que quieras conmigo, Morfeo. Y me acosté todo el
3: rollo.
2: Y me quedé bien, jetón, bien a gusto. Y me despertó porque empecé a escuchar los truenos.
3: ¿A poco?
2: Sí, estaba tronando como a las 10.
3: Pero si yo vi.
2: Como a las 10. No, puro pedo.
3: Era la finta, nada más.
2: Estaba pedorreándose nomás el cielo, nomás, mija, pero pues nomás.
3: Mejor eras tú.
2: No, y sí pensé.
3: Eras tú, Rocco.
2: No, y sí pensé yo y le hice. No soy yo. Dije, no pasa nada. Dije, no.
4: Te mamut.
3: Ay, Rocco.
2: No te creas, sí llovió. Pero yo no me di cuenta. Ya en la mañana que salí, vi que estaba el carro.
3: Medio.
2: Pues sí, estaba con.
3: Sucio, nada más. Así
2: con brisa, pues, por
3: brisita,
2: así decirlo, agüita,
3: sí,
2: nomás.
3: Sí. Nomás ensució el carro.
2: Sí, nomás me empuercó, nomás el mendigo vidrio, nomás. Es lo único para lo que pasa ahorita, ¿verdad? Y ya, listo, fue todo.
3: Se acabó, sí.
2: Y se marchó, y ya. Y a su barca le dijo: no va a llover.
3: Y no llovió.
2: Y no llovió. Yo ahorita dije, pues no, tanto que andaban haciendo que esta semana y que cuidado y que protección civil y que la madre y que arroyos y no te arriesgues.
3: Ahí bueno, está. Nomás ahí está.
2: Una miadilla de perro nomás ahí nomás.
3: Bueno, pues algo es algo. No,
2: está bien, algo es algo. Algo es algo.
3: No te quejes, Rocco.
2: No me quejo, Dice, el que estaba tronando eres tú, dice la Mari. ¡Cállate! Ándale, tú, tóxica. ¡Ponte a hacer comida!
3: ¡Saluditos, Mari! Mira la Mari. ¿Qué
2: ¡ay,
3: tal,
2: Mari, qué bárbara, tóxica, no, de veras, hombre. Ya, mija, lo que deberías hacer es agarrar la escoba y el trapeador, mija, y le das ahí una barridita.
3: Mari, aviéntate unas tortillitas de harina con este clima.
2: Abajo de la cama, mija, verás cuánta tierra vas a sacar.
3: Óyeme, no, de mi Mari no vas a estar hablando. Mira este.
2: No, esto es que estoy bien enojada con la tóxica. Mira, ya las hice, mira.
3: Ya hizo las tortillas de harina.
2: Bueno, entonces, ¿a quién me las dejas en mi cajón, mija? Para en la mañana
3: que llegue. Tráete un paquete.
2: Sí, pero tráete. Bueno, a la Lili ya no la traigas, no, porque la Lili ya se va de vacaciones, mija, ya no.
3: Nada más para Rocco.
2: Sí, nomás para mí, mija, para mañana, traerme, ¿qué me traeré?
3: Pues unos frijolitos.
2: Pues sí, mija, pues es lo único que podemos calentar en el micro. Unos huevitos. ¿Sabes qué nos hace falta?
3: ¿Qué?
2: Una parrillita. Una parrillita eléctrica para entrarnos unos.
3: Ya, mira.
2: Para hacernos unos huevitos.
3: Un sartén eléctrico, con eso, Rocco. Un sartencito ya, mira, así de teflón.
2: Ay, perro, ¿cómo lo veríamos? Chiquita cariño,
3: no, oye, pues tenemos cafetería.
2: No, pues ya, ya tenemos que ir armando ya la cocina ya completa. Y luego claro, al rato.
3: Todo el kit.
2: ¿Quién utilizó el sartén que no lo lavó?
3: Al rato yo les voy a gritar, voy a poner orden. ¡Ey, la cafetera!
2: ¡Ey,
3: no se hagan!
2: ¡Ey, la basura! ¡Ey! No podrá, dijo Cristian Castro, la tóxica, no podrá. No. Dice, buenas tardes, acá en el barrio de Londres, te escuchaste con la tronadera. Mira la otra tóxica, cálmate.
4: Te mamut.
2: El karma, mija, el karma te va a alcanzar, mija,
3: Pobrecito de mi Rocco.
2: De mí no van a andar diciendo.
3: No, de Rocco no.
2: A mí no me van a decir que me truena el 26.
3: Una tronadera. Que tú dijiste.
2: Que
3: Rocco
2: tenga problemas con el escape, es mi pedo.
4: Te mamut.
3: Ese rollo de Rocco, así que.
2: Diría don Chuy, pues ni que ustedes lo trajeran cocido.
3: Ay, Rocco, ya.
2: Ay, qué bárbaro, neta, te pasa,
3: ¿no? No, te pasas tú.
5: Ya está calmando el agua, mi Rocco, acá para el sur.
2: ¿Ya está calmando?
3: Eso es todo.
5: Ya está calmando, que ya está más calmado.
2: Ahora.
5: Para el sur ya.
2: Ya.
5: Arribita delante de noviembre y Pacheco.
2: Ahora.
5: Pero sí cayó chido el agua, sí se oyó chido en el techo.
2: Ah, ok.
3: Y trueno también.
5: Saludos, mi Lili.
3: Saludos.
2: Mira,
3: al viejo chispero. Besos.
2: Viejo chispero, pues ¿dónde ya te soltaron del anexo, mijo?
3: Estaba encerradito.
2: Estabas anexa. Te agarraron los de la patrulla espiritual, mijo, qué pedo.
4: Te mamut.
2: Ay, mijo.
3: Sospechoso ya ven, el asunto.
2: Ya ven, mijo, pero qué tal en diciembre se perdían todos los poquitos de serie en la colonia.
3: Y no digan nombres, pero era el chispero.
2: Y no quiero decir, pero le decían chispa. Saludos a viejo chispero. Gracias, viejo chispero,
5: ¿Y como qué rollo, mi Rocco? No, para el norte hay mucho mayate, mi Rocco. Para allá no llueve, mucho mayate.
2: Ay,
3: mira.
2: Del norte no vas a andar hablando mal de nosotros, mijo. Digo, perdón, ya me.
3: Ya te incluí.
2: Ya me incluí. De mí no vas a andar hablando, mijo, por favor,
3: Ni del norte tampoco.
2: Ni del norte tampoco,
6: ¡Sí soy ama!
2: Ay, hijos de su madre. Dice, también en Aldama está fuerte el agua. Mira.
3: Dale, mira.
2: En Aldama.
3: Oye, saludotes a toda la gente de Aldama.
2: Oye, qué padre el clima cuando vas allá en Aldama. Digo, mucha gente se ríe de mí, la neta, porque
3: ¿qué?
2: Cuando digo yo, es que se me hace más fresco, y si es más fresco, la neta, allá en Aldama, aunque digan, Rocco, estamos a unos cuantos, discúlpame,
3: no, sí está más fresco.
2: Discúlpame, pero déjame te digo una cosa bien real. aquí a nosotros nos hace falta vegetación.
3: Sí.
2: Árboles, la neta.
3: Árboles.
2: Sí. Entonces, cuando llegas al Dama, pues allá hay que tierritas, que arbolitos, que...
3: Lo verde, no, lo verde.
2: No, no, mija, ese verde no, mija. Es...
3: Los árboles.
2: Los árboles.
3: Ándale, mira.
2: Ay, gente este mal pensada, qué bárbaro.
3: Ay, Dios mío.
2: Ay, amigo. Entonces, llegas y en la tardecita cuando riegan las nogaleras y todo ese rollo.
3: Se siente lo fresco.
2: Se siente. Claro, y en la noche, claro que sí hace calor, sí, sí hace. Pero como tienen más arbolitos, tienen más vegetación allá, se siente diferente.
3: No, sí es cierto
2: eso. Sí. Además, sí, simple hecho, cuando fuimos ahora que tuvimos el evento del Diversplash. Que próximamente váyanse preparando porque vamos a...
3: Próximamente.
2: Vayan alistando el chiquini.
3: Otra vez el chiquini, otra vez.
2: Mínima, denle envuelta el chiquini.
3: Allá nos vemos.
4: Te mamut.
2: Se sentía bien fresco, la neta. Y no, aparte de que llovió.
3: El agua, deja tú, estaba pero helada.
2: La hielera, mija.
3: La hielera. En la que te sentaste.
2: Sí,
6: soy mamá.
2: Ay, no, qué bárbaro.
3: No, de mi roco no hable.
2: De mí no van a andar hablando, por favor, argüenderos, mitoteros, chayoteros.
5: Roco, llegó la Lili ahí contigo.
2: Ey.
3: Aquí está.
5: Por razón, la industrial se está inundando. Se pidió trabajar ahí contigo.
2: ¿Cómo la ves, mijo? No.
3: ¿Cómo la ves,
2: Ahorita.
3: Ah, lo bueno es que sí me quieren,
2: ahorita,
3: hombre.
2: Ahorita salí allá afuera, andaba la Lili y lo... Pues yo la veía que andaba buscando algo y lo... ¿Qué buscas, Liliana? Pues ando buscando unas tablas ahorita. Y lo digo, ¿para qué quieres unas tablas, mija? Pues para ahorita que me vaya allá para mi rancho, dijo, para remar.
4: Te mamut.
3: ¿Cómo eres mentiroso, Rocco? ¿Cómo te encanta?
2: ¿Cómo se pondrá el pedo en el rancho de Liliana que anda buscando unas tablas para remar ahorita?
3: Lo bueno es que me van a extrañar, mira, me van a extrañar.
5: Ay, María, parcera, tío, pues, mi amor. Desde las 11 la están esperando para escuchar su linda voz. Entonces, como quiera, donde quiera lo oigo. Culi cagao,
2: verás, ¿eh? No me hagas que me quite. No me hagas que me quite el cinto. No, mejor no, porque se me caen los pantalones.
4: Ay, no. Te mamut.
3: Chiqui, apenas me estás escuchando y ya me voy.
2: Ay, Dios de mi vida, no, mi José.
5: Oh, qué sa, ¿cómo andas?
2: ¿Qué onda, carnal?
5: Saludos. Estamos sorprendiéndote.
2: Eso.
5: Oye, échame mi gusto culposo.
2: ¿Cuál es?
5: Santa Lucía.
2: Ay.
3: Santa Lucía. ¿Cómo la ves,
2: Está buena, ¿verdad? Mira la Mari.
3: Mira la Mari.
2: Mira. Mari, ¿qué es esto, Mari? No, Mari.
3: El Rocco en persona.
2: Aventándose un pun cataplón, dijo.
4: Te mamut.
3: Los truenos.
2: Anoche la tronadera, falsa alarma, no iba a llover. Ay, era loco.
5: Aproveché, mi Rocco, aproveché que me soltaron un ratillo a vender jamoncillos. Pero no, pues ya mero salimos.
2: Eso es todo, amigo. Qué bárbaro, ¿eh?
3: ¿Cómo la ves,
2: Ay, Dios
3: Échate
2: Dios.
3: Los jamoncillos para acá.
2: Échatelos, mijo.
5: Buenas tardes. Oye, mi gusto culposo
2: es agarrar la escoba y el trapeador, mijo. Ponte a trapear, mijo.
5: Es la canción de Karim León y Tony Meléndez. ¿Cuál fue, mi carnal?
2: Ah, canijo, pero ¿cómo se...?
3: ¿Cómo?
2: Mijo, soy el Rocco, no la Rocola, mijo, ¿cómo se llama? Pues que su gusto culposo es el Karim León y el Tony Meléndez.
3: O sea, ¿quiere que escojas una rola?
2: O sea, ¿cómo? Mijo, ¿van a hacer un trío? ¿Cómo está el pedo ahí? Ya no entendí.
4: Te mamut.
2: Pues dijo, mi gusto culposo... O sea, me dijo, mi gusto culposo es el Tony Meléndez y el Karim León. Y dijo, ¿van a hacer un trío?
4: Te mamut.
2: Van a ser puchistruki, no sé.
3: Oye, fíjate que sí, está muy sospechoso.
2: Sí, mijo, qué bárbaro, mijo.
3: Así que manda, no, ¿qué canción
2: sí,
3: quieres?
2: Mijo, manda.
3: Porque si no, aquí sí, lo vamos a ver
2: sí,
3: de otra
2: mijo,
3: forma.
2: Porque yo lo estoy viendo como que ya quieren
3: sí,
2: hacer ahí
3: sí.
2: un...
3: Algo hay ahí.
2: Algo sospechoso.
3: Algo turbio.
5: Rocco, él era Lili, que ahorita llevó dos picadientes. Con los chaparritas que está, se lo van a hacer grandes de todos modos, pero no hay problema.
3: Ah, bueno, dígale. Mira nomás, dígale con el bullying. Mira estos, Rocco, defiéndeme.
2: Mija, de la Lili, no vas a andar hablando.
3: No, sí estoy chaparrita, pero no necesito picadientes.
2: Con picadientes no, con uno solo tiene, mijo, nomás.
3: híjole,
2: ay,
3: no.
2: Ay, su madre, qué bárbaro.
3: Qué bárbaro, la raza anda, pero mira.
2: Andan descalzonados completamente, mi José, qué bárbaro. Oye, yo te sigo acompañando, ya prácticamente me tengo que ir al corte y no he puesto ninguna de las rolas que tengo que poner de compromiso.
3: Ay, ¿a poco, Rocco? Mira nomás. Ay, pero el chisme, a todo lo que da.
2: ¿Qué tal el chisme, mijo, Les encanta el pedo, dijo, y el olor a chili.
3: Y lo que no les gusta. Mira nomás.
2: Oye, me voy a ir con una rolita antes de irme a la pausa, corte comercial. Esta es la última hora en la que te acompaño. Sigue tirando el cotorreo. Recuerda, este es otro pedo. El This Morning del Rocco.
7: Mira nomás.
2: Ay. Así, mija, sin que te pintes. Así, naturalita, tóxica, dramática, argüendera, mitotera, chayotera. Así.
3: No, de mí no vas a estar hablando.

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5: El Poder Judicial del Estado de Chihuahua puso en operación los nuevos kioscos interactivos CIDE, una herramienta que permitirá a la ciudadanía realizar diversos trámites y pagos judiciales las 24 horas del día, los 365 días del año, sin necesidad de acudir a ventanillas. La inauguración fue encabezada por la magistrada presidenta del Poder Judicial, Marcela Herrera Sandoval, quien destacó que esta innovación busca acercar la justicia a las personas mediante el uso de la tecnología. Durante el acto se realizó la primera operación del sistema, con lo que inició formalmente el funcionamiento de los módulos.
4: Estatal.
5: Autoridades del gobierno del estado, Canaco y Mexicana de Aviación inauguraron este lunes la nueva ruta aérea directa entre Chihuahua y el Aeropuerto Internacional Felipe Ángeles de la Ciudad de México. La ruta será operada por Mexicana de Aviación con 5 frecuencias semanales. Con esta nueva conexión, Chihuahua amplía su red de transporte aéreo.
4: Nacional.
5: El secretario de Seguridad y Protección Ciudadana, Omar García Harfuch, descartó que exista algún delito que investigar por los audios atribuidos a la gobernadora de Baja California, Marina del Pilar Ávila, al señalar que la conversación difundida no contiene información sensible ni elementos de carácter criminal. El funcionario explicó que compartir datos generales sobre las mesas estatales de seguridad no constituye por sí mismo una conducta ilícita. García Harfuch, al ser cuestionado sobre la forma en que se produjo la llamada, el secretario señaló que el tema podría llamar la atención, pero insistió en que no advirtió algún hecho que amerite una investigación penal.
4: 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Ralph Marston.
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0: De 2:27 es lo que me está marcando ya. Ay, juezo. Oye, si llovió, raza. Si llovió. Sí cayó, gracias a Dios, agüita aquí para el sur. Ahora nomás falta para el norte nomás, pariente, ¿eh? Oye, dice por acá, buenas tardes, mi Rocco. Aquí seguimos escuchándote en el trabajo, el compa Javier Matamoros y un servidor, el Crucito Soto. ¡Vámonos! Gracias por estar en sintonía, mi querido Javi Matamoros y mi tremendo Crucito Soto. Gracias, gracias por estar ahí pendientotes. 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Allá anda surtiendo ya porque pues hoy toca vitamina B. Ay, ay, ay, bistec, papá. Ay, ay, ay. Este momento llega ya a la media, pariente. Voy a la identificación de la media y llego algo del Jackie.
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0: pariente. En este momento ya está sonando la segunda rocoseñal del día de hoy. Acuérdate que esta es la rocoseñal que estabas esperando para poderte ganar esa bocinita de los tacos number one del estado de Chihuahua. Tacos y montados, el jalisciense, papá. Ey, ¿cómo te puedes ganar esa bocinita? Número uno, tiene que ser persona que no haya ganado nunca esa bocinita y que se comunique conmigo y me dé la clave ganadora. Los del charrito, los del salerito color azul. Bueno, bueno.
1: Hola, buenas tardes.
0: Hola, buenas tardes. ¿Con quién tengo el gusto?
1: Con Jorge.
0: Jorge, ¿de dónde te comunicas, mi Jorge?
1: De acá de Villajuárez.
0: De Villajuárez. ¿Qué anda haciendo, mi Jorge?
1: No, pues oyendo el radio.
0: Órale, ¿y a poco es tu primera vez, mi Jorge?
1: Es la primera vez.
0: Sí. En serio, no me digas eso, Jorge.
1: Sí.
0: Jorge, ¿es tu primera vez, Jorge? Mi querido Jorge, dame la contraseña sin margen de error, pariente, por favor.
1: Para la bocinita.
0: Sí, carnal, la clave ganadora.
1: Los de charrito, los de salerito azul.
0: Y entonces, carnal, ¿cómo aparece tu credencial de lector, carnal?
1: Jorge.
0: Jorge.
1: Carrasco.
0: Carrasco.
1: Castruita.
0: Castruita. Oye, ¿cuándo vas a venir a recoger tu bocinita, mi George?
1: Mañana a las 12.
0: A las 12. Aquí te esperamos a las 12, carnal. Calle Julián Carrillo 705 con tu credencial de lector. ¡Sobre, mi George! ¡Órale, mi George! ¡Gracias!
1: ¡Gracias!
0: ¡Sale, mi George! Ahí está mi George ahí comunicándose. ¡Qué bárbaro! ¡Ya se ganó su bocinita! Obviamente, los tacos más mamalones, pariente. ¡Qué ole! Dice acá en Villa Juárez, sigue lloviendo. ¿Cómo? ¿Sigue lloviendo allá en Villa Juárez? ¡No manches!
2: Mi loco, de sangre. La canción es El Amor de Tu Vida. Tony Meléndez y
0: Caín
2: León.
0: Ah, el amor de su vida. Dime, hijo, es que me dijiste ahorita. Fíjate cómo me dijiste, carnal. Mira.
2: Buenas tardes. Oye, mi gusto culposo es la canción de Caín León y Tony Meléndez.
0: ¿Qué hubo?
2: ¿Cuál fue mi carnal?
0: ¿Qué hubo? ¿Ya ves? O sea, es, me dijiste que era tu gusto culposo. Yo dije, no, pues van a ser trenecito o algo así. Dije, pues, ¿cómo?
3: Te mamut.
0: Ya, carnal, pues, hay que especificar, carnal.
4: Échale, gordo, aquí andamos todavía escuchándote. Saludotes, excelente tardecita.
0: Gracias,
4: aquí andamos,
0: carnal.
4: Acompañados del Tilín, echando cotorreo. Vamos por unas burger, ¿vas
0: Ay,
4: a querer?
0: Ay, pues claro, mijo, luego. Nomás que apúrate porque ya mero me voy, mijo. No me voy a quedar esperando ahí la hamburguesa, mijo. Pues qué onda,
5: Ese es mi roco. Saludos, carnal.
0: ¿Qué hago, carnal?
5: Va perdiendo Francia, mijo, con España 2-0,
0: no,
5: carnal.
0: ¡No! ¿Sí, en serio?
5: Gacho.
0: Sí.
5: Los traen bien bailaditos. Sí. Los de España, los franceses.
0: Es todo,
5: mi
0: carnal.
5: Mi gusto culposo es...
0: ¿Qué, carnal?
5: Que te ruegue quien te quiera de banda el recodo,
0: ay,
5: mi roco. Saludos.
0: Andas descalabrado.
5: La tremísima Lili.
0: Anda, ahí anda la Lili, mira, ahí anda bien con... Anda con tenis nuevos porque... Ya se va a las paradisíacas playas allá de Aldama, Chihuahua.
3: Te mamut.
0: Anda listando los outfit y los chiquinis para ver cómo. ¡Ay! Tóxica, vea, mica, que andas alistando y ya le dio vuelta al chiquini ya para que.
3: Ya le di vuelta al chiquini.
0: Ay, ay, ay.
3: Bien sabroso.
0: Ahorita llegó al centro a comprar una de esas de.
3: ¿De qué?
0: De los polvitos de.

0: que utilizaba la abuelita antes para pintar las playeras. Ese es del caballito, ese de pa' qué.
1: Ah, sí,
0: dijo,
1: sí.
0: Dijo, le voy a dar una pintada al traje de baño. Y le voy a poner Shakira.
1: ¿Y luego qué más?
0: Uy, ay, ay, pues no, mica, pues yo nomás estoy platicando lo que andabas haciendo ahorita, mica. Bueno. Ya anda lista, ya estamos a escasos minutos de que, mire.
1: Ya me voy para el dama.
0: Ya no me está esperando. Ya arrancan los caballos.
1: Como Rayo McQueen.
0: Ay, no, qué bárbaro, qué bárbaro. Ay, Dios de mi vida, de seguro casi presiento que ha de ser este que no tiene nada que hacer.
1: El
0: bueno.
2: Buena la tenga usted.
1: El muñeco,
0: hijo. No tiene nada que hacer, mijo.
1: ¿Ya saliste de trabajar?
0: ¿Está trabajando?
2: Ya salí.
0: Ay, ay, ay, ay, tampoco te pongas tóxico también,
1: No, ya te escuchamos.
0: Cálmate,
1: no grites.
0: Tampoco te pongas tan picoso, calmado, mira,
2: Yo sí trabajo, chiquito.
0: ¿Sí trabajas, mijo?
1: Chiquito.
0: Mijo, quiero cortar una flor de tu jardín, mijo, ¿se podrá?
1: ¿Te dejas?
0: Pues vamos, que si te dejas que te corte una flor de tu jardín, mijo.
2: Ya sabes.
0: No. Dime, sí o no.
2: Hasta un plátano también te llevo.
1: Mira, perro. Nomás, qué atrevido.
0: Mira, promesas,
1: Roberto.
0: Y promesas, mijo. Y el último, mira. Sales.
2: También no te acoplas, chiquito.
0: No, espérate. Espérate, mijo, espérate.
1: Cálmate.
0: Dime qué me vas a dar si vuelvo, mijo.
1: Oye, dale cuerda al muñeco.
0: Hijo de la madre.
1: Dale cuerda.
0: ¿Qué pasó, mi tazo dorado? ¿Cómo te fue? ¿Cómo? Espérate, calquita, no te estoy pidiendo rolas. Espérate, tóxico.
2: Ok,
0: mijo, ¿te llovió, mijo, para allá?
2: No, apenas. No está lloviendo.
0: No está lloviendo.
2: Apenas va a llover.
1: Apenas.
0: ¿Cómo sabes que va a llover?
2: Porque está la nubina muy abajo.
1: ¿La qué?
0: ¿La qué, mijo?
2: La nubina.
0: La nubina. ¿Se
1: te bajó el azúcar o qué?
0: Hijo, andas bien fentanilo, andas bien.
1: La nubina.
0: Andas como los tucanes de Tijuana, mijo. Bien arreglado. La insulina, mijo, se te subió. ¿Cómo está el pedo ahí?
2: No, todavía no me llega eso.
0: No, todavía no te llega.
1: Ay, chiquillo.
0: Ay, mi hijo, qué bárbaro. Mijo, ¿qué vas a hacer de comer?
2: Una hamburguesa, chiquito.
1: Ay, mira nomás.
0: ¿Y de postre qué va a haber?
2: Gelatina a vapor.
0: No.
1: Gelatina.
2: Gelatina.
0: ¿De la roja o de cuál?
2: La que quieras, chiquito.
0: Ay, perro. Órale, pues, mijo, ahorita voy a. No, mijo, soy intolerante a la lactosa.
1: Ay, Roberto. Contigo no se puede.
0: Ay, Dios
1: de
0: mi vida,
1: este
0: mijo.
1: Muñeco, dale cuerda.
0: ¿Te gustan los frijoles?
2: No, gracias.
0: No,
1: Roberto.
0: Cálmate, hondureño.
1: El dos canchones
0: hondureño. No frijoles. Ay, Dios de mi vida, mijo, qué bárbaro, mijo, Ay, mijo, te mando un beso, mijo, pórtate bien,
2: Sí, yo te mando dos, ponte donde
1: quieras. Mira nomás.
0: Perro, chulo.
2: Mándame beso, chiquita.
1: Ahí está su besote.
0: Ahí está, mijo.
2: Okay, chiquita.
1: Me extrañas, sí, me extrañas.
2: Anda. ¿Cuándo te vas?
0: Ya se va ahorita, hoy se va, mijo, ya.
2: Que te vaya bien y que regrese que bien.
0: Okay. Ahora le puede, mijo,
1: bye,
0: Te
1: chiquito.
0: Mandamos un beso. Bye, churpio, bye.
2: Bye, chiquita.
1: El hondureño.
0: Ay, se colgó el teléfono. Ay. Vámonos a una pausa, corte comercial, ahí regreso contigo. Mándame tu mensajito a través de la vía del WhatsApp 614-110-0993. Recuerda, esto es Otro Pedo, el This Morning del Rocco.
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5: Mira nomás.

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13: Pues ya es mi tercer día haciendo ejercicio y ya se me ha bajado un poco la panza, pero lo que más se me ha bajado es la presión.
14: No sé por qué escucho ese audio y se me afigura a una chaparrita tóxica.
15: Ay, sí. Yo no estoy diciendo nada de ti, mija,
16: Yo no me estoy diciendo ahí. Yo estoy defendiendo a la chaparrita tóxica.
14: Ah, okay. Pues sí. Bueno, está bien. Está bien, mi minion.
16: Míralo, voladito el rojo. Chaparrita pero picosa.
14: ¿Cómo te imaginas a la Lili 1500 así, de ver en la buena onda? Mira nomás. Ahora que se va de vacaciones.
16: Estas curvas peligrosas.
14: Ay, tantas curvas y yo sin frenos. Ay. Tóxica como ninguna, mira.
16: Claro, única.
14: Con su café negro. No, ¿ah, no?
16: No tomo café.
14: No toma
16: es
14: café.
16: Chocolate.
14: Toma matcha café.
16: Chocolate.
14: ¿Qué te gusta?
16: Chocomil.
14: ¿Qué te gusta tomar a ti?
16: Chocomil.
14: Sí. O sea, tú eres adicta al chocomil.
16: Chocomil, sí.
14: Chocomil. Ok, muy bien. Chocomil. Recuerda que la bebida preferida de la nubina.
16: Digo Roberto.
14: Ay, ¿cómo sabes que vaya? No, pues es que está la nubina muy baja, dijo.
16: Está muy baja.
17: Te mamut.
14: Ándale, doña nubina.
16: Bueno, oye, de mi Roberto no vas a estar hablando.
14: De mi Roberto no le van a estar sacando la garra, ¿eh?
16: La nubina. ¿Qué dijo nubina?
14: ¿Y qué tiene? Así dice
16: ¿qué
14: él,
16: tiene?
14: Y él pide dos calzones, digo, dos canciones. Bueno, pues prácticamente pues ya se llegó la hora de despedirnos, la Lili.
16: Yo por eso estoy aquí en Metiche, porque quiero darle las gracias.
14: Exactamente.
16: Por haberme aguantado estos días, pero próximamente en 15 días otra vez vengo a darles lata.
14: Aquí te vamos a esperar, mi Lili.
16: Aquí, sí.
14: Yo creo que las vacaciones, el descanso, las pausas son justas y necesarias,
16: claro,
14: ¿no?
16: Claro, por supuesto.
14: Obviamente, aunque vaya a seguir a fregarle más a la casa, ¿verdad? Pero pues no hay pedo.
16: Oye, más que nada es la rutina, Rocco. Ya la rutina. Descansar un poquito.
14: Ya, pero ya, pues levantarte ahí un poquito tarde, ¿no? Dos,
16: sí,
14: tres,
16: no
14: cuatro de la tarde, ¿verdad?
16: Eso dice uno, oye, ya la alarma lo tiene uno ya activa. Ya,
14: oye,
16: en el
14: cerebro, y a las 6 de la mañana la Lili ya la va a
16: hacer.
14: ¿Qué andas haciendo? Pues ya me desperté, ya. Ya.
16: No, es que es la verdad, Rocco. Tú dices, vas a descansar y no descansas.
14: Mira, un consejo. Apaga el celular.
16: Sí.
14: Tapa bien la ventana, mija. Cierra la puerta, que no entre nada de luz y verás que te quedas, pero...
16: Getona.
14: Agosto, mija.
16: Ándale.
14: Y dile a tu cabeza, no estés fregando, no hay nada que hacer.
16: Tranquilízate,
14: por favor.
16: Quieta.
14: Tranquilízate, nubina.
16: Nubina baja,
14: no va a llover. Oye, dice, buenas tardes, mi tremendo Rocco. Saludos de parte de los colchoneros de Vistas de Cerro Grande.
16: ¡Órale!
14: Excelente turno. Saludos a los colchoneros, mijos. Un beso ahí en la gerbera, por favor.
16: Oye, a todos los de Vistas.
14: A Vistas de Cerro Grande.
16: Cerro Grande.
14: Saquen los picadientes para que puedan nadar ahorita como la Lili.
16: No, ya. Oye, ¿no me dijiste que ya habías encontrado una astillita?
14: Ah, no, ya le di una astillita ahorita ahí que me encontré allá afuera. Con esta, mija.
16: Con esta tengo.
14: Te fletas a la astilla, mija, y flotas, mija. Y luego ahorita le voy,
16: no
14: a, y le voy a regalar un Fruit Loop para que se lo ponga como salvavidas.
16: Órale, órale.
17: Te mamut.
14: Oye, también saludos a mi carnalito, el Master. Allá mi tremendo Master que nos viene escuchando, vaya en carretera a Ciudad Aldama, Chihuahua, que también está lloviendo.
16: Está lloviendo.
14: Allá en Ciudad Aldama. Mucho cuidadito, mucha precaución, mi carnal. El Master, qué bárbaro. Allá al Don Cheto, ahí al Master. Gracias, mijo, por estar ahí en sintonía, gracias, muchísimas gracias, gracias.
2: Aquí para Valle Dorado está la agüita, todo lo que da, mi Roquito.
14: Valle Dorado.
2: No, ya te la ayuno, sagrados alimentos, mijo.
16: Provechito.
14: Mijo, no te vayas a ahogar, mijo, ¿eh?
2: Ay, ese muñequito diabólico, mi Roquito, mi Lili. Lili, no se te olvide mi besote, mi amor, aquí para el Santi.
14: Échale.
3: Ey, Rocco, no empieces, mi Rocco.
14: Ya nos vamos.
3: Que ya nos vamos. Te vas a quedar hasta las 7 de la tarde, mi Rocco.
16: Ay,
3: al final, ¿cómo estás? Muy bien acompañado.
14: No, mira nomás. No, mijo, ya la Lili ya se va a vacaciones.
16: Ya me voy.
14: No, mijo, bueno.
4: Hola, mi Rocco.
14: ¿Qué hubo? ¿Quién anda por ahí?
16: La bestia.
4: Pedrito.
14: Pedíseme, mi Pedrito. Pedro. ¿Cómo anda?
4: Sí, aquí el último.
16: Aquí este Pedro.
14: El Peter.
4: Simón.
14: ¿Qué onda, mi Peter? ¿Dónde andas, mijo? ¿Andas flotando por las calles de Chihuahua o qué?
4: Simón.
14: No, mijo.
16: Vienes a traernos picadientes.
14: Vienes a traernos unos picadientes de pasada, mijo, aquí para la Lili, para que pueda remar ahorita cuando se vaya para allá, para su rancho, mijo.
4: Oiga, mi Rocco.
14: ¿Qué onda, mi rey?
4: Nomás un favorzote.
14: Dígame.
4: La mañanita para mi hija.
14: ¿La qué?
4: Las mañanitas para mi hija.
14: Las mañanitas.
16: Para mantener largo.
4: Yasmín Saraí.
14: Para Yasmín Saraí. Órale. Ya hasta aquí te la vamos a festejar con las mañanitas, mi rey. ¿Sobres? Órale, mi pite. Dale. Oye, entonces tenemos cumpleañeros el día de hoy.
16: Nomás.
14: Hijo, qué
16: muchos
14: padre.
16: Cumpleañeros el
14: échale
16: día de hoy.
14: Para Yasmín Saraí.
16: Un fuerte abrazo.

0: pendiente del mono diabólico.
1: Aunque sea un pedacito, pero queremos pastel. Cumpleaños feliz.
0: Sí que sí.
1: Cumpleaños feliz.
0: La nubina. Muchas felicidades allá para Yasmín Saraí, que está cumpliendo años de parte de su papi, el Peter, que anda flotando por las calles de Chihuahua ahorita. Feliz cumpleaños, de muchas bendiciones, gracias, muchísimas gracias. Siguen llegando mensajes, ¿sí?
2: Loco, loco, ese vato trae puro sueño.
3: Mira, no.
0: El Roberto, sí.
2: Mi Lili, si no cómprate un ácido fólico de 400 miligramos. Con esas tienes, te la avientas 5 minutos.
3: Mira,
2: y te mueres.
3: Mira.
2: Empiezas a roncar bien sabroso y tu cuerpo descansa bien a gusto.
0: Ven, mija, ves.
3: Ahí está, ¿eh? Y me muero, ¿eh?
0: Dice Roquito, cuidado con los charcos. Nos escuchamos mañana. Primero Dios, tóxico. Gracias. Muchísimas gracias a cada uno de ustedes. Gracias. Gracias por estar. Y bueno, haciéndole la recomendación antes de retirarme hoy. Hoy toca, pues, la vitamina B.
3: La vitamina.
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0: 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Muchísimas gracias por acompañarme en este nuevo horario, en esta nueva aventura. Ahí vamos edificando, poco a poquito, vamos pegando los ladrillos, ya vamos agarrando el flow, ya vamos agarrando el ritmo, y poco a poco va agarrando vuelo bien macizo. Por lo pronto, mi Lili, que tengas excelentes vacaciones.
3: Nos vemos en 15 días.
0: En 15 días, primeramente, con el favor de Dios. Yo por lo pronto me retiro y mañana regreso en punto de las 11 de la mañana. Otro pedo, el This Morning del Rocco. Y detrás de la puerta hay muchas historias.
3: Demasiadas.
0: La película no es como la cuentan.
3: No, jamás.
0: Hay dos versiones.
3: Claro que sí. Ay.

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6: Marina del Pilar Ávila, gobernadora del estado de Baja California, reconoció que los audios que ayer se conocieron en medios de comunicación y en redes sociales, dados a conocer por el periodista Héctor de Mauleón, donde se le escucha pidiendo todo el apoyo del gobierno de los Estados Unidos a cambio de información sensible en materia del crimen organizado, sí son auténticos, sí es su voz, pero aclaró que fueron conversaciones privadas. El Banco de México dio a conocer los resultados de un estudio que revela que los empresarios y las empresas mexicanas se encuentran en una situación de enorme duda sobre las posibilidades de crecer en México. Según el estudio dado a conocer el día de ayer, las empresas mexicanas consideran que hay falta de Estado de Derecho, falta de certeza jurídica y un marco de fragilidad en las finanzas mexicanas. La Secretaría de Marina Armada de México confirmó que 2 buques con 400 toneladas de ayuda humanitaria llegaron hace unas cuantas horas a las costas de La Guaira, en Venezuela. La ayuda humanitaria será repartida entre las personas que lo perdieron todo, azotadas por el terremoto de hace algunas semanas. La Secretaría de Marina Armada de México aseguró que el viaje desde México a Venezuela duró 8 días.
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7: 329.

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3: 342.

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6: 354.

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1: 4-1.

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4: 453.

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5 de la tarde, ya con 3 minutos. Muy buenas, buenas, Chihuahua. ¿Cómo están? Excelente tardecitas tengan todos ustedes. Oigan, la verdad que tenemos una excelente, estupenda y bestial tardecita. Con una temperatura riquísima, nos está chipi chipi en el estado grande. La verdad que ahorita como eso de las, ¿qué sería? Como 3:30 fue cuando comenzó a llover, bueno, por allá por el norte. Y ahorita aquí en el centro se está dejando sentir así la lluviecita, está así como que chipi chipi. Tenemos una temperatura bastante agradable, 23 grados con cielo pues mayormente pues nublado. ¡Ay! Así de los que me gustan a mí, de los que me encantan. Así mayormente nublado, la temperatura pues máxima que tendremos para esta noche va a ser de 21, 23. Entonces pues siguen las probabilidades de lluvia, así que pues no hay que bajar la guardia. Si usted va a salir, pues recomendación, llévese sombrillita. Bueno, pero ya a esta hora que va a salir, ¿verdad? Bueno, yo creo ya hacer las últimas compras, tal vez, puede ser que se quiera ir a cenar, que quiera ir al cine. Ahorita pues no creo que vaya a ir a correr al parque, a la depor, ¿verdad? Porque pues está lluvioso. Pero pues bueno, lo que tenga que hacer, hágalo con muchísimo gusto. Yo soy Rox Calderón, les voy a estar acompañando hasta las 9 de la noche. Me quedo contigo detrás del micrófono de la 99.3 e invitándote a que ya te vayas reportando conmigo a través del 614-388-4380, que es el teléfono en cabina. Y también me envíes una nota de audio, tu mensaje de texto, nos digas qué es lo que andas haciendo por las diferentes calles de Chihuahua ahorita en este momento, dónde está lloviendo más ahorita. Ahorita aquí en el centro está tranquilo, está así como que chipi chipi, pero no sé allá por el norte, porque ahorita ya en el norte sí se soltó fuertecita la lluvia. Entonces hay que me diga usted que anda allá por Aldama, que anda allá por Delicias, allá por Cuauhtémoc, por las carreteras. Bueno, que nos digan qué onda, cómo anda viendo usted el clima, va a llover más o qué pasó. Siento como que la tarde está como que muy calmada, no sé por qué no hay tanta afluencia vehicular como todos los días. Pero bueno, es un estupendo martes. Ya lo sabes, ni te cases ni te embarques, ni de la bestia 99.3 te separes. Me voy a arrancar con buena música. Regreso para darte la pregunta de esta tarde, lo que tú ya me vas diciendo qué es lo que quieres escuchar. Y nos vamos con esta canción del grupo Pesado para hacerle honor al cielo. ¿Y esto qué es? Cielo azul, cielo nublado. Y dime tú, ¿qué canción quieres escuchar? Te recuerdo, en punto de las 6 de la tarde llegan las norteñas de la bestia. 5:06. Bienvenido.

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0: Fernández. Pero al final quedamos a debernos.
1: Y al final quedamos a debernos, y quedamos a debernos bastante, mijo. Y no más, ya a las 5 de la tarde con 15 minutos, 5 con 15. Y nosotros continuamos con más de la mejor música en este martes. Martes ni te cases ni te embarques, ni de la bestia 99.3. Te separes. Venga, oiga, vamos a mandar saludotes, por supuesto, a toda la raza que todavía ahorita en estos momentos anda, pero que si bien activa, andan bien trabajadores, mis bebés. Eso, ¿qué hubo, bebés? Qué bonito, que andan bien trabajadores, eso es Tokio Morocho. ¿Qué nos manda mi Dorita Rangel? A ver, nos manda un video, a ver qué nos dice este video. Llueve y llueve. Llueve y llueve, efectivamente, mi Dora. Muchísima precaución, ¿vale? Nos dice también. Hola, Rojita, buenas tardes. Así a la 1:30 rumbo a la central de abastos por la Juan Pablo. Así estaba a la 1 de la tarde con 30 minutos. Oye, no, hombre, pues es que más temprano sí llovió, ¿verdad? Sí les cayó más, obviamente más fuerte la lluviecía. Eso, le, qué bueno. La verdad, ¿qué es lo que necesitamos, mi gente? Es lo que necesitamos, obviamente... Pues lluvia, ¿por qué? Porque la lluvia, pues para las plantas, la lluvia es para los animales, obviamente para que esté también más fresquito, ¿no? Porque la verdad que estábamos teniendo días de bastante calorón y ahorita con la lluviecita, bueno, pues qué bendición, ¿no? Qué bendición. Así que pues bueno, hay que disfrutarla. Te recuerdo, yo soy Rox Calderón, me quedo contigo hasta las 9 de la noche. Y pues yo quiero que me diga, mi gente, tengo dinámica. Yo quiero que me digas tú, yo he estado pensando, ¿qué era lo que hacía la gente en el baño antes de los celulares? ¿Qué hacían? Porque pues hoy en día, pues obviamente, entras al baño, metes el celular... Y pues yo ya no nada más vas a lo que vas. Vas a ver qué ves en el teléfono. Y a ver cuánto te tardas. ¿A poco no? Así que tú hoy participa conmigo y dime. Yo ahorita les voy a decir qué es lo que yo hacía antes de los celulares en el baño. Esa es la pregunta. Dime tú, antes de los celulares, ¿qué hacía la gente en el baño? ¿Con qué se entretenía la gente en el baño? Mándame tu mensajito, 614-110-0993, y participa. Yo me voy a ir con más música. Llegan los rojos. ¿Y eso qué es? Etapa migajera. 518.

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6: 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Internacional.
7: No es solo Europa lo que se aleja de Estados Unidos. Los líderes de sus socios en Asia y Medio Oriente están haciendo lo mismo de forma discreta. La ostentosa corrupción, los conflictos comerciales y el aventurismo militar y la volátil regulación de la inteligencia artificial del segundo gobierno de Donald Trump han generado un nuevo panorama en las relaciones internacionales. Una gran estrategia casi global en la que los países se distancian de la nación más poderosa del mundo. Para Estados Unidos, que se ha autodenominado la nación indispensable durante décadas, esto supone un cambio radical. Durante mucho tiempo, los países han buscado la protección del poderoso ejército estadounidense y el acceso a sus mercados y tecnología. Eso, a su vez, ha beneficiado a nuestra economía y a nuestra seguridad nacional.
8: Deportes. El Mundial 2026 todavía no llega a la final y ya acumula episodios que colocaron bajo presión a la FIFA. La intervención de Donald Trump en una sanción, las restricciones impuestas a Irán, las muertes durante los festejos en México, las decisiones del VAR, los precios de los boletos y el caso del Spider-Cam marcaron el torneo organizado por México, Estados Unidos y Canadá. Hasta este 13 de julio del 2026, la Copa del Mundo también ha registrado denuncias de racismo, amenazas de muerte, conflictos por apuestas, disputas legales y cuestionamientos sobre la neutralidad política de la FIFA. Este conteo comienza con decisiones que el organismo corrigió durante el torneo y termina con el caso que puso en duda su independencia deportiva.
9: Espectáculos.
8: La captura de Alejandro Mario Álvarez Puga marca un nuevo capítulo en una de las investigaciones por presunto desvío de recursos públicos que más atención ha generado en México durante los últimos años. El empresario fue detenido por elementos de la Policía Federal Ministerial la noche del 9 de julio del 2026 en la zona hotelera de Cancún, Quintana Roo, como parte de las acciones emprendidas por la Fiscalía General de la República para desarticular una red señalada por la presunta triangulación de miles de millones de pesos del erario federal. La detención también vuelve a poner el foco sobre la situación legal de la conductora Inés Gómez Mont y de su esposo Víctor Manuel Álvarez Puga, quienes continúan enfrentando procesos relacionados con el mismo expediente.
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Y ellos son los Tucanes de Tijuana con esa excelente canción, eso que es. Y andamos ready, andamos al 100, y así andamos, efectivamente, Así andamos ahorita en ese momento con esa lluvia. Ándale, sí, cómo no. Con esa rica lluvia que nos está cayendo ahorita en el estado grande. No, hombre. Y aparte de que está el clima riquísimo, está fresco, está así como que me, como los que me gustan. Ahorita saliendo aquí a las 9 me voy a ir por mi cafecito. Pero cafecito helado, porque ya saben que yo no les tomo casi café caliente. O sea, sí tomo café caliente, pero yo ahorita quería un cafecito así con nieve. Ya saben de cuáles, ¿verdad? Entonces, así como que un frapecito. Se me andaba antojando, nada más que ya no alcancé a llegar, Y ya nada más llegué por mis... por mi bolsita de... de así como que snack proteico que trae nuez de la India, almendra, pasas, trae M&M's, trae no sé qué más, arándanos y no sé qué más cosas trae. Y luego todavía me compré otro que trae pura fruta deshidratada. No, hombre, papá, pero ahorita saliendo nos vamos por el cafecito, sí señor. Oigan, ya a las 5 de la tarde con 29 minutos, cómo se va el tiempo rapidísimo, la verdad. Oye, yo te sigo invitando a que te reportes conmigo a través de nuestro WhatsApp 614-110-0993. Oye, vamos a mandarle saludotes allá a Raudel. Saludos, Raudel. Oye, que Raudel es es compositor. Si mal no recuerdo, de Ciudad Aldama, Chihuahua. Y ahorita anda allá viviendo en Ciudad de México. Ah, mira, ya tengo quien me dé la vuelta por allá ahora que vaya. ¿Me vas a dar el volteón por allá cuando vaya ahora a México? ¿Sí? El tour por la Ciudad de México, porque luego imagínate, me voy a perder. No, hombre, me pierdo. Oye, también vamos a mandarle saludo muy especial a Dana. Saludos a Dana hasta Colima. Saludotes, mi Dana. A Carlos Gutiérrez también le mandamos el saludote. Y bueno, también para ti que andas ahí por las diferentes calles de Chihuahua, bueno, pues dime qué rollo, qué un volador. Oye, les tengo pregunta, bebés. Pregunta de esta tarde. Yo quiero que me digas, ¿vamos a ponernos serios? Vamos a ponernos así, serios, mi amor. Así, usted y yo, así bien seriezones. Y vamos a recordar cuando usted iba al baño. Bueno, todavía vas al baño, ¿verdad? Pero pues ahora te acompaña el celular. Yo quiero que tú me digas, antes de los celulares, ¿qué hacía la gente en el baño? ¿Por qué se tardaba tanto en el baño si no llevaba celular? Yo la verdad, les voy a decir, yo me tardaba en el baño, ¿saben por qué? Porque yo era... yo era de las que me ponía a contar los azulejos a ver cuántos había en el piso. Porque pues no tenía revistas. Entonces pues yo me ponía que uno, que dos, que tres, que... y así, y me ponía, contaba yo los azulejos. Y eso era lo que hacía. Y me decían, pues ¿por qué tardas tanto? Pues es porque estaba obviamente la morrilla, la chiquilla, estaba ahí obviamente contando los azulejos. Pero hoy en día ya sabemos que entran al baño y que entran con el celular y se tardan las horas habidas y por haber. Así, la verdad, que hasta dicen, ¿te sientes bien? ¿Todo bien en el baño? No, que sí, todo bien. Ay, ¿por qué te tardaste tanto? Es que estaba con el celular. Ah, bueno. Oigan, ¿qué es eso? Así que usted dígame, antes de los celulares, ¿qué hacía la gente en el baño? ¿En qué se entretenían? Yo ya lo dije. Estar contando los azulejos o viendo las paredes. Y si entraba a un baño público, me ponía a leer lo que decían las pintas que rayaban ahí en las puertas, que por ejemplo, que los corazoncitos, que Azucena y Felipe por toda la vida, ever forever y cosas así. Entonces eso es lo que yo me entretenía haciéndolo antes cuando entraba en el baño. Y dime tú, antes de los celulares, ¿qué hacía la gente en el baño? 614-110-0993. Dice por acá, ¿qué dicen? Mira que se ríen de mí. Oye, vamos a mandarle un saludo allá al Rafa Benítez. Claro que sí, por supuesto. Vámonos con música. ¿Qué te voy a presentar? Ay, te voy a presentar esta excelente rola a cargo del señorón Lenin Ramírez. ¿Y esto qué es? Polvo Rosita. Y la escuchas aquí a través de La Bestia 99.3, dejando huellas. 5 de la tarde con 33 minutos.

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1: 5:38.

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4: 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Ya a las 5 de la tarde con 43 minutos seguimos avanzando. En este martes ni te cases ni te embarques ni de la buena música te separes. Oigan, ¿y qué sea la gente? Esa es mi pregunta. ¿Qué hacía la gente en el baño antes de tener celular? Bueno, pues por ahí nos andan diciendo, déjenme le subo a mi pista porque siento como que no me escucho. A ver, ahí estoy. Como que trae un falsillo ahí mis audífonos. Ahí andamos. A ver si quitas ese cable, Rox. Bueno, dicen por ahí que, y llevaban obviamente que leer los libros de los productos esos de Avon y todas esas y ya para no aventarnos los goles. ¿Qué más? ¿Qué otra cosa hacía la gente en el baño antes de tener celular? Cuéntamelo todo. Vámonos con llamadita al aire de La Bestia Grupera. Muy buenas tardes. ¿Quién habla?
5: Hola, chiquita. Buenas las tenga usted.
4: Y muy buena la pase, Roberto. ¿Cómo estás?
5: Excelentemente, y apenas llegando de la maquila.
4: Eso, ¿y cómo te fue?
5: Excelentemente bien.
4: Okay, oye, ¿qué hacía la gente antes de los celulares en el baño? ¿En qué se entretenían?
5: Leyendo cuentos.
4: ¿Leyendo cuentos? ¿Cuentos de qué? Sí.
5: Cuentos.
4: Leyendo cuentos, ¿cuántos cuentos? Cuentas, ¿verdad, Roberto?
5: Cuentas.
4: Ok, muy bien, excelente. Oye, ¿y qué rollo? A ver, cuéntame, ¿qué tal? ¿Cómo se te hace ahora el clima, Roberto, que está como nos gusta?
5: Excelentemente bien, no hace calor, ni llueve, ni nada.
4: ¿Verdad que sí? Bueno, pues ya sí. Ni modo, hombre, ya. Lo bueno es de que ya nos llegó la lluviecilla.
5: Pero acá para vista no, todavía no.
4: ¿Para allá todavía no llueve?
5: No, todavía no.
4: Es que son los olvidados ustedes. Ay, no te crees. Son los que están más lejos.
5: Sí, para que
4: veamos. Ok, oye, ¿y qué rola quieres, mijo?
5: Vámonos con dos cumbias, mija.
4: ¿Cuál te gusta, corazón de melón?
5: Vámonos con la de Juana la Cubana o la de Juguito de Piña con los Vázquez. A ver cuál te gusta más.
4: Ay, es que tú pareces cassette, mijo. Pide las mismas, nada más. Bye.
5: Bueno, vámonos con Rayito Colombiano.
4: Rayito Colombiano. Te voy a poner una de Rayito Colombiano. Una muy buena, ¿eh? Aquí te la voy a poner enseguida, ¿va?
5: Ok, chiquita, mándame besos, chiquita.
4: Ahí te van tus becerrotes bien tronados, mijo. Ahí están. Espero que te lleguen hasta mañana.
5: Ah, que no, me tienen que llegar hoy.
4: Ah, ¿los quieres para hoy? Mañana vuelves a pedir otros.
5: Ándale, mañana pido otros.
4: Ah, bueno, tú sí sabes, Roberto, tú sí sabes, me sorprendes. Eso le muy bien, mijo. Ahí te pongo tu rolita de rayito colombiano, ¿sale?
5: Ok, chiquita, bye.
4: Órale, bye bye. ¡Ésole! Ay, Roberto, no les digo, Roberto, hombre, no les digo, no les cuento. Vámonos rápidamente con este mensaje de audio a ver qué nos dicen.
6: Mi abuelito leía el periódico cuando estaba en el baño.
4: El abuelito leía el periódico cuando andaba en el baño. Eso le, muy bien. Oye, vamos a mandarle un saludo también a Arturo Rodríguez. Saludotes. A Isela Gutiérrez también. Dice Isela Gutiérrez que ya por favor, Roberto, cambies el repertorio porque siempre pide las mismas, mijo. Siempre pide la misma, mijo. De su Junior Clan y no sé qué tanto, y que quiere también mover el cucu como todos los días. Oye, no te cansas y todavía la pides en rola, mijo, por favor. Pero ahorita te voy a poner otra diferente del rayito colombiano para que veas. Oye, nos dicen, hola, hola, buenas tardes, amiga. Saludos desde Dolores Hidalgo, Guanajuato. Hola, hola, amigo. Saludotes para ti, bebé. Hasta Dolores Hidalgo, ¿quién eres? Alisma Mejía, saludos, corazón. Becerrotes bien tronados hasta Dolores Hidalgo. Claro que por supuesto que desde luego que sí. ¿Qué hacían? A ver, cuénteme, ¿qué hacía la gente en el baño antes de tener celular? ¿Qué es lo que hacían? Ya nos dijeron que se leían los cuentos de Viruta y Capulina, también por ahí nos dijeron que leer revistas, que leer si eran un baño público, que leer obviamente lo que ponían en las puertas. Entonces, ¿qué otra más? O leer cómics también. Por acá nos dicen, a ver, hola, hola, Roja, muy buenas tardes. Lo que hacíamos en el baño antes de tener celular era hacer los crucigramas del periódico. ¡Ándale, sí es cierto! Es que antes, sí es verdad, había crucigramas, sí es verdad. Tienes toda la razón, ¿eh? Muchísimas gracias, dice. Leer las etiquetas del champú. Oye, también leer lo que decía en el jabón, en las cajitas del jabón, también podía ser, ¿no? Entonces, ¿qué otra cosa? A ver, ¿qué otra cosa? A ver, vamos así como que a tirarle coco. ¿Qué hacíamos? Yo ya dije que contar los azulejos del suelo. Decía yo, no, que uno, que dos, que tres, que cuatro. Entonces dije, ya, ay, ya me cansé, ya me voy. O saben también contar los cuadritos del papel y luego volverlo a poner en su lugar.
7: Ay, mi Rojita, no, hombre, pues que fue, ya te la novia hermosa. O sea, en el periódico, mi Rojita, el periódico. Y pues aquí estamos, hermosa, saludotes, aquí en parte del Santi. Aquí andamos chambeando, mi Rojita, todavía nos dejó un poco la agüita, pero aquí estamos, hermosa, saludotes.
4: Saludos,
7: pues,
4: Vicente.
7: Las novelitas también, eso te acuerdas, Rojita, antes de las novelas de la tele había unas novelitas también, unas chiquitas también. Ahí estaba la gente también con esas novelillas. Me acuerdo rete bien, ¿eh?
4: Ey, sí es cierto. Oye, les digo que leer los libros de los productos que vendía la vecina. Esos que todavía los venden, pero los leías y los leías y los volvías a releer y todo, y hasta te aprendías todo, y ahí ya aprovechabas y pedías el pedido. Es que eso también yo lo hacía. Oigan, ya a las 5 de la tarde, 49 minutos, tú cuéntame, ¿qué hacía la gente en el baño antes de los celulares? Dice, crucigramas y sopa de letras. Bueno, pues sí es cierto, también eso lo llegaban a hacer. Dice, leer las vaqueras, los libros de los abuelos. Ah, sí, cierto. Eso le, muy bien. Muchísimas gracias, hermosa. ¿Quién es? Oigan, mándeme su nombre. Ay, Gaby. Saludos a mi Gaby. Eso le, Gaby. Buenas tardes. Oigan, yo me voy con música y nos vamos a escuchar esta excelente rola a cargo de Sergio Vega. ¿Y tú acaso en esta tarde no necesitas dueña, bebé? ¿O así como andas te sientes contenta? Porque yo sí necesito dueño, necesito a alguien que me amance. 5 de la tarde, ya con 50 minutos.

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Ya, ya acabamos de escuchar esta excelente canción a cargo de Rayito Colombiano, esto que es Al Despertar. Ahí dedicada ahí para el Roberto, ya que le estamos cambiando sus canciones. Ya le estamos cambiando sus canciones porque siempre pide las mismas. Entonces ahora ya le vamos a poner otras canciones diferentes. Ya se está poniendo en onda el Roberto y ya está pidiendo canciones decentes. Oye, vamos a mandarle saludos muy especiales ahí para Betty Hernández, que dice que está disfrutando de la rica lluvia y que ya se fue el calorcito. ¡Ay, sí! Ya se fue, por favor, así que se quede unos ratitos más, unos días más, ¿no? Así que se quede rico, sabroso, con lluvia. Es más, hasta que nieve, no importa, que nos caiga nieve. Oye, ¿qué nos dice? Me dice mi estimada Gaby. Por dos. ¡Ay! Tú sí sabes, mi Gaby, ¿eh? Oye, también por acá nos están diciendo... Te ponías a leer las pulseras de... A tejer las pulseras de colores. Oye, sí es cierto. Esas pulseras o esas cadenitas antes que vendían en la secundaria, en que eran así como que cuatro y que traían dos colores, cuatro colores. ¿Se acuerdan que las tejías? Te ponías a tejerlas y luego te formaban así como que una pulserita así bien bonita que pues al final de cuentas era un cuadrado y que te salían todos de todos los lados diferentes color. Yo sí me ponía a hacer eso, fíjense. Yo sí lo llegué a hacer, bebés. Yo sí lo llegué a hacer eso. Uh-huh.